0: Buenas tardes, bienvenidos y bienvenidas a la tercera edición de El Noticiero de la Mejor FM 101.7 a nombre de todo el equipo. Y en este micrófono, Félix García, les saludamos con mucho gusto esta tarde. 23 grados centígrados de temperatura en este momento en la capital oaxaqueña. Permítanos presentarle los temas que estaremos abordando en los próximos 60 minutos de este servicio informativo. La Fiscalía General de la República inició investigación por el bloqueo a la vía federal 190 en el Istmo de Tehuantepec. Lleva más de 24 horas de obstruido. La dirigencia política de la sección 22 del CENTE convocó a una marcha en el Istmo de Tehuantepec tras el asesinato de un dirigente regional en una escuela en San Blas, Atempa. Fuerzas federales, en coordinación con la Fiscalía de Oaxaca, aprehendieron al líder de la Federación de Sindicatos de Oaxaca por el presunto delito de extorsión a transportistas. Se formó la tormenta tropical Trudy frente a las costas de Oaxaca. Un integrante del grupo musical internacional Mar Azul fue localizado sin vida en el paraje Cerro Metate de Miahuatlán de Porfirio Díaz. Esta tarde, trabajadores del IMSS Bienestar marcharon en la ciudad de Oaxaca y exigen mejoras salariales y abasto de medicamentos. Estas y otras noticias iniciaremos esta tarde presentándole a usted esta información relevante que se ha generado en las últimas horas. De manera paralela al paro de labores que tendrán para el próximo viernes, profesores de la sección 22 del CENTE convocaron hoy a una movilización para el día de mañana en Tehuantepec. Pretenden llegar a la escuela donde fue asesinado uno de sus compañeros la mañana de hoy dentro de una institución educativa. Pero por lo pronto, con mucha antelación, anunciaron también un paro de 24 horas para el próximo viernes 16 de octubre para exigir, dicen, y reiterar las respuestas a sus demandas al gobierno federal. Es la nota N01 de mi compañera Zaira Cruz, a quien le confirmaron la dirigente de la sección 22 del CENTE este paro, y luego le presento lo sucedido hoy en San Blas, Atempa.
1: La sección 22 del Sindicato Nacional de Trabajadores de la Educación anunció un paro de labores de 24 horas para el próximo 16 de octubre, en demanda de respuesta a sus exigencias laborales y educativas. Además, después de su asamblea estatal, también pidieron una auditoría al Instituto Estatal de Educación Pública de Oaxaca tras las denuncias sobre supuestos aviadores en la nómina magisterial. En conferencia de prensa, la secretaria general de la sección 22, Jenny Araceli Pérez Martínez, sostuvo que las irregularidades señaladas en una supuesta lista de personas que cobran sin trabajar deben investigarse y sancionarse en caso de confirmarse responsabilidades. La dirigente afirmó que mientras presuntamente existen personas que reciben salarios sin desempeñar funciones en las escuelas, hay docentes a quienes se les adeudan horas de trabajo, personal que ejerce funciones directivas sin la clave ni el salario correspondiente, y jubilados del programa PAE cuyas propuestas de contratación siguen pendientes. Pérez Martínez señaló que la administración y contratación de plazas corresponde a la autoridad educativa estatal desde la reforma aplicada en 2015 durante el gobierno de Gabino Cue Monteagudo, por lo que pidió al Estado rendir cuentas al magisterio y a la ciudadanía. La sección 22 advirtió que si no obtienen respuesta a sus demandas, retomarán las movilizaciones y como primera acción realizará el paro de 24 horas el próximo 16 de octubre.
2: Por eso la exigencia de este MEDETEO para la auditoría al Instituto Estatal de Educación Pública, para quienes resulten responsables, la sanción correspondiente. Y en ese marco estaremos accionando en un paro de 24 horas el día

0: el sábado 10 de octubre en la ciudad de Oaxaca. El dirigente cuestionó la participación de Eloy López Hernández, Irán Santiago Manuel, Irma Pineda Santiago, Armando Contreras y Blanca Primavera, quienes manifestaron su respaldo a la presidenta Claudia Sheinbaum Pardo. De acuerdo con García Zurita, estas personas actúan a título personal y no representan la postura oficial de la sección 22. Afirmó que se les aplicó el principio rector número 20 de la organización, por lo que sostuvo que ya no pertenecen a las filas de este gremio sindical. La dirigencia magisterial reiteró que las decisiones del movimiento deben emanar de sus bases y de la asamblea estatal, a la que reconoce como su máximo órgano de dirección. Para Eurodivisión Noticias, Zaira Cruz.
1: Muchas gracias a nuestra compañera Zaira Cruz. Son exactamente las 6:10 p.m. ya con 10 minutos, 6:10. Mientras tanto, para el día de mañana, mediante un oficio que giraron ya a sus integrantes en la región del Istmo de Tehuantepec, firmado por la profesora Jenny Araceli Pérez Martínez, que es la actual dirigente de la sección 22 del CENTE, también firma el oficio el profesor César García Zurita, que es el secretario de organización, quienes convocan a sus compañeros para una movilización el día de mañana 14 de octubre a partir de las 9:00 a.m. Hora de la salida, la concentración será a la altura de la escuela preparatoria número 4 de Santo Domingo Tehuantepec, y se dirige la marcha hacia la escuela secundaria técnica número 69 de San Blas Atempa, Oaxaca, donde el día de hoy ocurrió una tragedia. Asesinaron a un profesor y exhortan mediante este oficio a sus compañeros a esta movilización para el día de mañana allá en la zona del Istmo de Tehuantepec. Y por lo pronto, déjeme comentarle que la Fiscalía General del Estado de Oaxaca inició también la investigación sobre este hecho, y en un escueto comunicado que emitió esta tarde alrededor de las 10:32 a.m. la Fiscalía emitió este comunicado en donde señala que ha iniciado ya las investigaciones tras esta agresión contra el profesor en San Blas Atempa. La Fiscalía señala que la investigación correspondiente, luego de un ataque armado ocurrido al interior de la Escuela Secundaria Técnica número 69, ubicada en el municipio de San Blas Atempa, en la región del Istmo de Tehuantepec, hecho en el cual perdió la vida una persona del sexo masculino, identificada por las iniciales de LPR. De acuerdo con los primeros reportes policiales, la víctima, quien se desempeñaba como profesor, fue agredida con disparos de armas de fuego. Ante la gravedad de las lesiones, dice la Fiscalía, fue trasladado de emergencia a bordo de una unidad de la Policía Municipal a un hospital del Issste en Tehuantepec, donde posteriormente falleció a consecuencia de las heridas. Tras recibir el reporte, la institución procuradora de justicia desplegó de manera inmediata a un equipo multidisciplinario integrado por personal de la Agencia Estatal de Investigaciones, adscrito a la Comandancia de Tehuantepec y al área de alto impacto. Los elementos se encuentran en el lugar de los hechos realizando los trabajos de campo, peritajes y diligencias necesarias para definir las líneas de investigación que conduzcan a dar con el paradero de quién o quienes resulten responsables. Es importante destacar que con la información y los indicios que se han recaudado hasta el momento, la Fiscalía ya cuenta con elementos que permiten avanzar en rutas ministeriales sólidas para el pronto esclarecimiento de estos hechos. Además, señala el comunicado, de manera paralela a los trabajos de Procuración de Justicia, la Fiscalía de Oaxaca ha establecido una estrecha coordinación con corporaciones de los tres niveles de gobierno e instancias de seguridad pública para fortalecer la presencia en la zona a fin de garantizar la seguridad y tranquilidad de la comunidad escolar y la población en general luego de esta agresión.

0: La Fiscalía General del Estado de Oaxaca reitera su compromiso de aplicar todo el rigor de la ley y agotar todas las instancias y las líneas de investigación para asegurar que este delito no quede en la impunidad, dice el comunicado de prensa de la Fiscalía General del Estado de Oaxaca, emitido 2 horas después de este hecho lamentable ocurrido contra este profesor de una escuela secundaria allá en San Blas, Atempa. Y ahí están ya los primeros datos que recaudó la institución en torno a este hecho ocurrido hoy, la mañana de hoy, en San Blas, Atempa. 6:15, nos vamos a la primera pausa de comerciales y regresamos.
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0: Regresamos cuando son exactamente las 6 de la tarde con 18 minutos. Usted está escuchando la tercera edición de El Noticiero de la Mejor FM 101.7. Gracias por acompañarnos aquí en el estudio. Permítame saludar con mucho gusto a integrantes del Club Rotario Esquenda. Saludo a Vinisa Luna, que es secretaria ejecutiva. Gracias. Precisamente de esta organización, y además a Héctor Alfredo Juárez, director precisamente de Emporio Nouf, del Club Rotario Esquenda, que está aquí con nosotros. Hay buenas noticias, ponga mucha atención a esta conversación que vamos a tener con ellos, y le doy la bienvenida. Gracias por estar aquí. Bienvenido. Es un evento con causa. A ver, ¿con quién comenzamos? Primeramente con las damas, siempre, ¿no?
1: Muchas gracias. Pues bueno, venimos a invitarlos a participar en un evento que estamos organizando en conmemoración del Día Mundial contra la Erradicación de la Polio. Estamos haciendo una carrera con causa el día domingo 25 de octubre a las 7 de la mañana en Cuilapan. Y va a ser una carrera recreativa. Ustedes podrán llevar a sus mascotas y también, además de nuestros kits, de nuestra playera y de nuestra medalla conmemorativa, las mascotas van a recibir también su paliacatito conmemorativo de Empolio No. Y cuesta $250 y las mascotas $50. Entonces, es la información general. Tenemos una página de registro y los invitamos a que sigan nuestras redes sociales de Club Rotario Esquenda para que encuentren ahí la información del registro.
0: Eso es por un lado. Y por otro lado, Héctor Alfredo Juárez, que es el director de Empolio No, del Club Rotario. ¿En qué consiste esta labor que ustedes están realizando?
2: Ok, primero que nada, agradecerte por el espacio, licenciado, y a tu amable auditorio. Rotary International, a través de el licenciado Carlos Canseco en 1981, siendo presidente mundial de la organización, destinó que los rotarios a nivel mundial pagáramos lo que es la vacunación de polio a nivel global. Entonces, nosotros lo que hacemos es ahorita recaudar justamente para que podamos hacer la captación internacional y podamos erradicar por completo la enfermedad, ¿no? Afortunadamente ha habido muchos avances. Ya solamente tenemos algunos países que desafortunadamente están en conflicto y es donde nos cuesta más llegar con la vacuna, pero generalmente como trabajamos nosotros los rotarios, trabajamos el pago de la vacuna. Y los países, me refiero a los gobiernos, son los que generalmente hacen la distribución.
0: Eso es.
2: Salvo que hicieran, como le decía, en países en conflictos que no se pueda, pues ahí intervenimos nosotros. Y entonces, por eso hacemos este tipo de eventos, para poder hacer la recaudación y también la distribución de la vacuna.
0: Muy bien. Ahora, la gente que nos está escuchando, ¿cómo, además de la plataforma que ustedes tienen para inscribirse, en dónde más pueden hacerlo, Vinisa Lura?
1: Tenemos inscripciones físicas también en el Corporativo Velázquez Chagoya, que está ubicado en la calle Antonio Gay, y en las oficinas de Cuco Panaderos, que es 20 de noviembre 813. Ahí tendremos dos puntos físicos para inscripciones también, que van a estar activos en esta semana, y en nuestras redes sociales podrán encontrar el link de registro.
0: Qué bien, y ahí pueden también acudir. Ahora, Héctor Alfredo, en el caso de Oaxaca, ¿hay gente todavía que tiene que ser vacunada por esta enfermedad?
2: Sí, desafortunadamente, México... Sí. Afortunadamente ha tenido el tema de que el tema controlado. Sin embargo, hay muchas poblaciones donde a veces, pues a partir de ahora de la pandemia, surgió ese tema de los antivacunas. Claro. Tristemente, sí. Pues nos han afectado de algún modo, ¿no? En el tema ideático de las personas, pero que afortunadamente con estas campañas lo que hacemos es concientización para poder pues prevenir, ¿no? Y tener controlado en el país esta problemática. Pero sí, en Oaxaca particularmente tenemos números verdes, estamos sanos todavía, por así decirlo, se ha controlado. En México también, de repente, si sale alguna noticia, inmediatamente nos ponemos en contacto con la situación, ¿no? Para poder erradicar a nivel global.
0: Esto es muy, muy, muy importante, porque luego la desinformación a veces la gente, en lugar de darle importancia a este tipo de tareas y labores, pues se hacen a un lado y no contribuyen en nada precisamente a esta tarea que ustedes están realizando a nivel global y en el caso de México y Oaxaca. Entonces, Vinisa, la carrera, me repite usted, ¿cuándo va a ser? Y de que a partir de aquí ahora, ¿dónde deben de presentarse? Me dice que en Cuilapan, pero exactamente ¿cuál es el lugar?
1: Gracias. La carrera va a ser el domingo 25 de octubre a las 7 de la mañana en la explanada del convento de Cuilapan. Ahí casi enfrente lugar. Empezamos corriendo ahí, damos la vuelta en un circuito, pasando por los bellos paisajes que tiene Cuilapan también. Y pues obviamente tenemos la ruta trazada para que puedan llevar a su mascota, así que los esperamos a todos. Es una carrera recreativa, familiar, y bueno, recordando a todos la causa, nuestro lema es: más que una carrera, un paso para un mundo sin polio.
0: Y es un lugar bellísimo este sitio donde lo van a realizar, el ex convento, que es una belleza sin igual, de verdad. Si usted no lo conoce, aproveche ahora. Tiene la oportunidad de recorrerla, caminarlo y con toda la tranquilidad del mundo participando en esta carrera con causa. Pues muchas gracias por estar aquí, bienvenido siempre.
2: Muchísimas gracias.
0: Quisieran decir algo más que la gente tiene que saber sobre esta tarea que realizan.
2: Sí, bueno, me gustaría invitarlos a que visiten nuestras redes sociales en Instagram, en Facebook, para que conozcan un poco más de nuestro trabajo. Nosotros abordamos 6 objetivos prioritarios: salud materno-infantil, el tema de mejoramiento económico para las comunidades, sí, entre otras más. Y pues ahorita el tema de polio, ¿no? Tenemos mucho trabajo todavía que pudiéramos exponer en nuestras plataformas. Por favor, dense una vuelta, visítenos y regálenos ahí un like.
0: Desde luego. ¿Algo más, Vinisa?
1: Pues sigan nuestras redes, primero pues para inscribirse en la carrera, que es ahorita la que tenemos en puerta, pero también hacemos muchas actividades, mucha labor durante todo el año, para que pues contribuye con nosotros. Yo creo que un granito de arena que aportemos todos, podemos hacer un mundo mejor.
0: Claro, desde luego. Pues ahí está la invitación hecha para que usted se organice, tome en cuenta esta invitación, acuda a inscribirse o hágalo a través de la plataforma. Es muy fácil ahora con este nuevo esquema que tenemos para inscribirnos y hacer sus pagos correspondientes, desde luego. Y antes de ir a la pausa y hablando de invitación, la nota N10 de mi compañera Citlali López, que nos habla de una invitación, pero antes déjeme saludar con mucho gusto en línea telefónica también a nuestras amigas de Neuróticos Anónimos. Muy buenas tardes.
3: Buenas tardes, pues muchas gracias por este espacio que nos brindan para poderles comentar que a esta agrupación pues llegamos hombres y mujeres de distintas edades, religión o situación económica o política diferente, y llegamos por varios síntomas. Muchos de ellos son angustias, tristezas, depresión, soledad, celos obsesivos, y para esto pues contamos con 4 servicios. Uno de ellos es Casa Hogar, para las personas que ya no pueden estar en su casa o en su trabajo por los síntomas que le acabo de mencionar, se llegan a meter a una terapia intensiva donde les prestamos hospedaje y alimentación totalmente gratuita mientras la persona está en su terapia. También contamos con el servicio de Neuratin para niños y jóvenes de 8 a 16 años. Nosotros no decimos que los niños sean neuróticos, pero son afectados por el medio ambiente que los rodean. Pueden sufrir problemas con situaciones como padres de familia divorciados o alcohólicos, o el dichoso bullying que se da en la escuela. A esto pues al niño le llega a afectar, y para eso contamos con este servicio que funciona los días sábados de 10 a 2 de la tarde. También contamos con el servicio de visitas a domicilio para las personas que no pueden acudir a nuestra agrupación, pero que desean la información. Nosotros vamos hasta su domicilio o al lugar donde se encuentre la persona y le brindamos toda la información posible. También contamos con el servicio de guardería para niños hijos, perdón, para los padres de familia que deseen asistir a la agrupación pero que no tengan donde dejar a sus pequeños. Aquí una persona se encarga de cuidarlos mientras el padre de familia entra a la terapia. Este servicio funciona de lunes a viernes de 4 a 8 de la noche. Nosotros pues funcionamos los 365 días del año, las 24 horas del día, y todos pues nuestros servicios son totalmente gratuitos. Para eso pues también contamos con un teléfono de WhatsApp 951-199-9453. y pues, los teléfonos de esta agrupación, que nosotros pues nos encontramos en la calle Sempoaltepec de la colonia Volcanes, con el número 605, y nuestros teléfonos son 951-163-2610, 951-169-7262, y también nos puede encontrar en todas las redes sociales, YouTube, Facebook, Instagram, Twitter, TikTok. Nuestro correo electrónico también está disponible y es bv24horasnaoaxaca@gmail.com. Para cualquier información o dato que ustedes requieran, nosotros estamos para servirles. Pues les agradecemos su espacio y muchas gracias. Buenas noches.
0: Muchas gracias. Son nuestras amigas de Neuróticos Anónimos, quienes también de esta manera, Organización Radiofónica de Oaxaca cumple con esta función social. Es un servicio social totalmente gratuito mediante un convenio que se realiza precisamente para contribuir también a la difusión de este tipo de actividades y ayudar precisamente a muchas personas que se encuentran en una condición emocional difíciles, pero que tienen la oportunidad a través de este tipo de organizaciones de salir de esta situación en la que se encuentran. Son exactamente las 6 de la tarde con 29 minutos, y antes de ir a la siguiente pausa de comerciales, permítame saludar con mucho gusto en línea telefónica al oftalmólogo Daniel Sandoval. Oftalmólogo, muy buenas tardes.
4: Hola, ¿qué tal? Muy buenas tardes, pues estoy muy contento de estar en Oaxaca hoy en mi primer día dando estas consultas. Me llegaron muchos pacientes que ya me habían revisado, bueno, que ya los habíamos revisado en la Iglesia de los Pobres, que ya los habíamos revisado en el Sagrado Corazón de Jesús, que ya los habíamos revisado en diferentes iglesias de aquí de Oaxaca. Y ahorita, pues, estamos dando la consulta en la Cruz Roja de la calle de Armenta y López, aquí en el centro, y me dio mucho gusto volver a ver a mucha gente que pues volvió, regresó, que ya nos estaba esperando. Y usted, sí, que nos está escuchando, no ha pasado consulta, no se ha checado su visión, no sabe cómo está su ojo, debería de realizarse un examen del o regresar de la UNAM, o del Politécnico, de la Universidad de Aguascalientes, de León o de Tijuana, pero que sean certificados, que tengan los conocimientos para poder revisar y diagnosticar y detectar problemas visuales. Los esperamos. Hoy martes todavía estoy dando consulta, terminaré hasta que el último paciente se atienda, todavía mañana miércoles y el último día jueves de esta semana. Así que nada más tenemos 3 días, aproveche si tiene algún problema visual, si necesita lentes, si quiere un segundo diagnóstico, porque muchas veces dicen algo y el paciente se queda con que, híjole, ya me dijeron que tengo catarata, híjole, ya me dijeron que tengo ojo seco, o dijeron que tengo un problema más severo. Y pues probablemente, o muchas veces, a veces los pacientes pueden llegar a confundir un poco el diagnóstico. Bueno, ya si se lo dan por escrito, pues ya tenemos un antecedente, pero siempre es importante darse una segunda opinión, checarse. Entonces los esperamos aquí en la Cruz Roja de Armenta y López. Recuerde que nosotros tenemos la promoción de que el armazón es gratuito si llegan a necesitar lentes. Lo único que el paciente paga son las micas. Son precios muy accesibles en pagos y todos nuestros lentes tienen garantía por escrito. Así que si llegara a pasar algo con los lentes, nosotros lo cambiamos sin ningún costo. Los esperamos en la Cruz Roja de Armenta y López. Si no puede venir hoy, ya mañana de 10 de la mañana hasta que el último paciente sea atendido.
0: Pues muchas gracias, oftalmólogo. Muy buenas tardes.
4: Que tengan excelente tarde. Saludos.
0: Igualmente, 6 de la tarde con 33 minutos. Nos vamos a la pausa y regresamos.

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0: exactamente las 6:36 p.m. 6:36. A continuación, mi compañera Citlali López también con información relevante que tiene que ver con una actividad en beneficio de la educación.
1: Con música, danza, teatro, poesía, fotografía y talleres, el Festival Arte Toda la Noche busca fortalecer la convivencia comunitaria y acercar las expresiones artísticas a toda la población oaxaqueña. Daniela Ortiz Fuentes, directora de Desarrollo Institucional de Fundación Comunitaria Oaxaca, informó que la actividad se realizará del sábado 17 al domingo 18 de octubre durante 24 horas continuas, con sede en La Calera, en la zona del exmarquesado, en Oaxaca de Juárez. El acceso será gratuito y la programación incluirá actividades para infancias, jóvenes, personas adultas y mayores, así como exposiciones, talleres y presentaciones artísticas. Algunos talleres tendrán una cuota de recuperación para materiales. Ortiz Fuentes destacó que el festival busca generar espacios de encuentro entre la ciudadanía, impulsar el voluntariado y fortalecer los vínculos comunitarios mediante el arte.
2: Lo que busca es, pues ahora sí que generar esas herramientas, esas plataformas, esos espacios donde se pueda generar un mayor ejercicio de la ciudadanía, ¿no? Entonces, la intención de este festival justamente es eso, ¿no? Ser la oportunidad de generar comunidad dentro de nosotros mismos, los que habitamos la ciudad de Oaxaca y todos los municipios conurbados, pero al mismo tiempo también pues ser el vehículo pues para tener estos espacios donde el arte.
1: La convocatoria para artistas y creadores permanecerá abierta hasta el 15 de octubre. Las personas interesadas pueden consultar la programación y registrarse en las redes sociales de Arte Toda la Noche Oaxaca o comunicarse al 951-161-7386. La invitación está abierta a las familias y al público en general para participar en esta jornada cultural que apuesta por el arte como herramienta de convivencia y construcción de comunidad. Para Oro, División Noticias, Citlali López.
0: Muchas gracias a nuestra compañera Citlali López. Son exactamente las 6:39 p.m. 6:39. A continuación, déjeme comentarle, esta es información de última hora que emite la Coordinación Estatal de Protección Civil de Oaxaca. Esta tarde se formó ya la tormenta tropical Trudy, que va a reforzar la probabilidad de lluvias para el estado de Oaxaca. De acuerdo a un comunicado de la Coordinación Estatal de Protección Civil, dio a conocer que la depresión tropical 21E se intensificó esta tarde a tormenta tropical Trudy. Su circulación reforzará la probabilidad de lluvias en el sur y sureste de México. Su centro se localiza a 560 kilómetros al sur de Puerto Ángel, Oaxaca, y de acuerdo con el reporte de la Comisión Nacional del Agua, CONAGUA, y el Servicio Meteorológico Nacional emitido hoy, martes 13 de octubre, bueno, pues el fenómeno se ha convertido ya en tormenta tropical y lleva por nombre Trudy. De acuerdo al análisis de los meteorólogos, el fenómeno puede continuar avanzando, desarrollándose e incluso llegar a huracán. Por esa razón, hacen la siguiente recomendación a toda la población: mantenerse informada por canales oficiales, atender las recomendaciones de Protección Civil y tomar precauciones ante posibles lluvias. La prevención es tarea de todos y todas. Mantenerse alerta protege a la familia, dice Protección Civil, en torno a este fenómeno que se confirma. Esta tarde se ha formado ya la tormenta tropical Trudy, lleva ese nombre justamente, en lo que ya hacemos el intento para marcar y para la siguiente entrevista. Déjeme comentarle que esta información se generó esta tarde y se replica en casi toda la República Mexicana y en especial para el estado de Oaxaca y la costa de la entidad, debido a la magnitud de este fenómeno que se ubicó frente a las costas de Puerto Ángel y a 790 kilómetros al sur-sureste del puerto de Acapulco. Presenta vientos máximos, reitero, sostenidos de 65 kilómetros por hora, rachas de 85 kilómetros por hora y desplazamiento hacia el noroeste a 13 kilómetros por hora. Su circulación va a reforzar la probabilidad de lluvias en el sur y sureste de México, así es que puede llover, perdóneme, para las próximas horas en la costa, en la zona montañosa de Oaxaca, debido a la amplia banda nubosa de este fenómeno, ahora conocido como depresión tropical Trudy. La mañana de hoy todavía era depresión tropical 21E, ahora ya es tormenta tropical Trudy. Son exactamente las 6 de la tarde, ya con 42 minutos, 6:42. Y ahora saludo con mucho gusto también en línea telefónica al oftalmólogo Julio César Legaria. Oftalmólogo, muy buenas tardes.
3: Hola, muy buenas tardes, señor Félix. Buenas tardes a todo el auditorio. Voy a hacerles la cordial invitación a la campaña de salud visual que estamos realizando aquí en la Iglesia Trinidad de las Huertas. Empezamos el día de hoy y vamos a estar hasta el día sábado, a partir de mañana y así hasta el viernes, de 10 de la mañana a 7 de la noche, horario corrido, y sábado último día, de 10 de la mañana a 1 de la tarde.
0: ¿Están en dónde, me dice usted?
3: En la Iglesia Trinidad de las Huertas.
0: Están ofreciendo los servicios oftalmológicos para que acudan a partir de hoy y el día de mañana también. Si tiene la posibilidad, vaya temprano, porque me dicen no entregan fichas, sino atienden a la gente conforme vaya llegando, oftalmólogo.
3: Exacto, y nos tardamos, dependiendo de lo que tenga cada paciente, es lo que nos tardamos en la consulta. Hacemos un examen totalmente especializado y adecuado a cada persona. Primero hacemos como un pequeño interrogatorio para saber cuáles son las necesidades de cada paciente y sobre eso enfocamos el estudio. Principalmente revisamos córnea, párpado, retina, para ver si no hay desprendimientos de retina, algún tipo de catarata. De igual forma, si tiene mucho lagrimeo, dolor de cabeza, ardor en los ojos o mucha lagaña, hacemos la revisión en general, damos el diagnóstico y el tratamiento, también les damos la receta para que lo puedan comprar, pero además vamos dando el seguimiento hasta que el paciente esté totalmente recuperado. De igual forma, hacemos el estudio refractivo para saber si el paciente está viendo borroso porque le hace falta lentes. Se le hace la mejor recomendación. No es obligatorio comprarlo con nosotros, pero tiene la posibilidad de comprarlo con nosotros. Y recuerden que en la compra de sus micas, el armazón va de regalo. Todos los lentes llevan garantía mínimo de 5 meses. Y si las personas no les gustan cómo se ven con los lentes de armazón o por las actividades que realizan al día, no pueden usar lentes de armazón, tenemos la capacidad de adaptar lentes de contacto. Y de igual forma, si ya vemos que, por ejemplo, necesitamos algún tipo de operación o algún estudio más especializado, tenemos la capacidad de canalizarlos a diferentes hospitales y no solo es la canalización, sino que damos el seguimiento a los pacientes para saber si los tratamientos son adecuados o hay que hacer alguna modificación hasta que el paciente se dé el alta.
0: Muy bien. Pues tienen la oportunidad de acudir con los especialistas procedentes de la Ciudad de México, egresados de la UNAM y del Politécnico Nacional, quienes ofrecen servicios de atención visual de profesionales de la salud. ¿Algo más que decir, oftalmólogo?
3: Recuerden que seguimos cobrando la cuota de recuperación de 40 pesos, la cual es donada para la Iglesia Trinidad de las Huertas. Con eso hacemos la revisión completa del sistema visual. De igual forma, si son pacientes ya diagnosticados con glaucoma o tiene sospecha de glaucoma, también tenemos la prueba de presión intraocular para saber si tenemos este problema.
0: Muy bien, pues ahí está la invitación para que a partir de mañana se organicen y puedan acudir con ustedes allá en Trinidad de las Huertas. Muchas gracias, oftalmólogo.
3: Hasta luego, los esperamos a todos para atenderlos con muchísimo gusto.
0: Muy buenas tardes, 6:45, nos vamos a la última pausa y regresamos.
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0: Son exactamente las 6:49, 6:49, sin duda que la información que recorrió en todas las redacciones de las agencias de noticias e información que manejaron las televisoras del mundo fue el asunto de la salud del Papa León XIV, quien fue sometido hoy a una cirugía de pulmón allá en la zona de el Vaticano. Al Papa, de acuerdo a un reporte que maneja la cadena de televisión BBC News Mundo, al Papa León XIV le diagnosticaron cáncer tras someterse con éxito, dice el despacho informativo, a una cirugía en el pulmón derecho. El Papa León XIV fue operado en el Hospital Gemelli de Roma este martes. Sarat Rainsford, corresponsal para el sur y el este de Europa de BBC News en el Hospital Gemelli Roma, y Olivia Ireland, también de la misma cadena televisiva, reportaron que el Papa León XIV fue diagnosticado con cáncer de pulmón tras someterse este martes a una cirugía torácica, informó el Vaticano. El pontífice, de 71 años, se sometió a una operación de 90 minutos en el Hospital Gemelli de Roma, Italia, en la que se le extirpó el lóbulo inferior del pulmón derecho. Tras examinar el tejido durante la operación, fue diagnosticado con un adenocarcinoma pulmonar, señalaron los doctores Luigi Carbone y Stefano Margaritore. El Vaticano informó que la operación fue exitosa y no se presentaron complicaciones. Tras la intervención, el Papa despertó con normalidad y después de un breve periodo de observación, regresó a su habitación, agregó la Santa Sede en un comunicado. El diagnóstico se produce después de que se le detectara un nódulo durante lo que el Vaticano ha descrito como controles rutinarios. Horas antes de la operación, una gran multitud se congregó a las afueras del hospital para recibir al Papa y algunos esperaron durante varias horas. Los saludaron con vítores y buenos deseos a su paso, mientras él devolvía los saludos con la mano en alto y una sonrisa a través de la ventanilla trasera de su carro. Tuvo una intervención quirúrgica exitosa el Papa y ingresó caminando y salió caminando justamente del Hospital Gemelli de Roma, Italia. 6:52. A continuación, la participación del periodista Juan Pérez Audelo y su comentario radiofónico.
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12: 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Al menos desde 2006, cuando la sección 22 prendió la mecha del movimiento político y social que trastocó la paz social en Oaxaca y cuya estafeta pasó a manos de la tristemente célebre Asamblea Popular del Pueblo de Oaxaca, la APU, sentó las bases para hacer a futuro un ente intocable que pueda agredir, atentar contra la civilidad, contra los derechos humanos de terceros y contra la educación impunemente. Su capacidad de movilización y victimización quedó ratificada con los disturbios de Nochistlán el 19 de junio de 2016. Este fue el corolario de la indignación del llamado magisterio democrático a casi un año de que el gobierno federal, en julio de 2015, le arrebatara el control del Instituto Estatal de Educación Pública Oaxaca, el IEPO, el mismo que mantenían desde octubre de 1992. Era el hoy llamado Cártel 22 el que manejaba plazas, nómina, ascensos, cambios de adscripción, aumento de horas clase, etc. Era juez y parte, trabajador y patrón. Ambas fechas fueron desde entonces, 2006 y 2016, dos clavos en el corazón de las libertades civiles de la ciudadanía oaxaqueña. Nadie los toca. Ningún gobierno se ha atrevido desde entonces a detener sus excesos, sus abusos y sus atropellos. Desde la sociedad civil se ha exigido desde hace más de una década que cada negociación sea transparente, que la dirigencia magistral sea auditada y rinda cuentas, que no haya ese resquicio de opacidad. Porque detrás de esa moderación perpetua se escudan muchos intereses. Hay una corrupción galopante, hay muchos vicios, un aberrante sistema de premios y castigos. La semana pasada, durante 72 horas, los citadinos estuvimos secuestrados por bloqueos montados por grupúsculos porriles de mentores que se presume pertenecen al nivel de educación indígena y que amenazan con seguir conculcando el clima de libertades en fechas próximas. ¿Qué exigían con el consabido método del chantaje? Lo desconozco, como creo que muchos ciudadanos. El pasado 13 de agosto, la dirigencia seccional que encabeza Jenny Araceli Pérez Martínez y su comisión política fueron recibidos por la presidenta de México. Trascendió que recibieron más prebendas y dádivas y la autorización de cientos de millones de pesos adicionales a los que ya habían recibido. Eso no fue suficiente para que el 11 de septiembre, durante el evento que se llevó a cabo en el Auditorio Guelaguetza, los mentores y su dirigente hicieran de las suyas para boicotearlo. Y ya amenazaron con más presión, ahora tomando como bandera a los aviadores del IEPO, en donde también el magisterio tiene lo suyo. Con la excepción de los verdaderos maestros, que sí los hay, el gremio está lleno de parásitos y vándalos, vividores del erario y demagogos, que quieren consolidarse como un sector de la clase trabajadora privilegiado. Es decir, sin cumplir con su labor docente, pero que han sabido aprovechar con creces el miedo del gobierno para acotar sus atropellos. Este comentario puede leerlo en la página de Oro Radio y en www.oaxpress.info. Comentó para Audición Noticias Juan Pérez Audelo.
0: Gracias a nuestro amigo y compañero Juan Pérez Audelo. A continuación, la crónica deportiva con David Carreño Díaz.
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0: ¿Qué tal, amigos de Orodivisión Noticias? Les saluda David Carreño Díaz con lo mejor del mundo de los deportes. La joven yudoca oaxaqueña Romina Osorio Ilesca se prepara para un nuevo reto internacional: representar a México en el Campeonato Panamericano de Judo, programado para finales de noviembre en Cancún, Quintana Roo. La arte marcialista llega a esta importante cita luego de conquistar la medalla de bronce en la fase nacional de la Olimpiada Juvenil 2026, resultado que impulsa su camino deportivo y la motiva a buscar una destacada participación en el escenario continental. Actualmente Romina trabaja en su preparación técnica y táctica mientras reúne los recursos económicos necesarios para realizar el viaje y competir en esta justa internacional. Su objetivo es poner en alto el nombre de Oaxaca y representar dignamente a México. Para cumplir ese sueño deportivo, el apoyo será fundamental. La yudoca Romina Osorio Ilescas, de 14 años de edad, señaló que aún no tiene todo el recurso económico para viajar a la sede de la justa continental.
1: Pues antes que nada, yo la disciplina de judo la practico desde hace 3 años. Pues he clasificado a 3 panamericanos, pero hasta ahorita se me ha dado la oportunidad de poder ir. Va a ser a finales de noviembre, del 28 al 29 de noviembre de este año. Y pues lo logré gracias a que en varias competencias he estado en podio y eso me ha dado puntaje para poder ir al Panamericano. Yo estudio en la secundaria técnica 118.
0: 118, es decir, tienes 13, 14 años.
1: Tengo 14 años.
0: 14 años. ¿Estarán compitiendo en qué división?
1: En la categoría sub-15, menos de 44 kilogramos.
0: Siempre judo, 3 años. ¿No estuviste en alguna otra disciplina? ¿No hacías atletismo, básquetbol?
1: Pues yo practiqué, bueno, desde los 3 años yo practiqué natación. Ahí fue donde más duré. Pues fui a 2 nacionales que se llama Grand Prix. Pues no obtuve medalla, pero ahí estuve. Y pues también en campeonatos regionales, estatales. Fui campeona nacional, campeona estatal 2 veces y subcampeona 3 veces. Y también practiqué patinaje, danza aérea y pues tenis me gustaba, pero pues nunca lo practiqué así formal. Sí, pues es algo que pues sí es muy pesado, porque pues como a cada competencia pues sí voy, pues quien más me apoya es mi mamá. Porque pues ella es la que siempre cubre esos gastos y pues paga las competencias, mi alimentación y pues el hospedaje. Estoy en eso porque pues sí es un poco, bueno,
0: caro,
1: pues sí es caro.
0: Caro viajar a Cancún.
1: Sí, pues el viaje ya casi está como en 20 mil y pues me tengo que hospedar en el hotel sede y pues también si es cara la noche o pues todavía tengo que pagar pues mi afiliación de
0: a la Federación Mexicana de Judo.
1: Ajá. Y pues son varios gastos los cuales pues aún no tengo todo el dinero suficiente para completar.
0: Dragones de Oaxaca continúa imparable en su territorio. El conjunto oaxaqueño goleó 5-1 a Guerreros del Pacífico en el encuentro estelar de lunes Premier celebrado en el estadio del Instituto Tecnológico de Oaxaca. Edwin Orrantia, Isidro Suárez, Gandhi Manzanares, Sebastián Chevy Martínez y André Martínez marcaron para el equipo dirigido por Víctor Manuel Hernández Dragones, que llegó a 19 puntos y se mantiene en el segundo lugar de la clasificación de la Liga Premier Serie A, además de conservar lo invicto en la temporada. Por último, le comento que Chapulineros de Oaxaca se mantiene en el séptimo lugar del grupo 2 con 5 puntos. Tras descansar en la jornada 7 de la primera Premier de la Federación Mexicana de Fútbol, en esa fecha Pioneros de Cancún asumió el liderato luego de golear 4-1 a Deportiva Venados, mientras que el Racing de Veracruz venció 2-1 a Toro Celaya. Ahora los saltarines se preparan para recibir a Montañeses FC, quinto lugar con 9 unidades, este viernes 16 de octubre a las 6 de la tarde en el Estadio Independiente MRCI de San Jerónimo Tlacochaguaya. Son los deportes de Orodivisión Noticias. Gracias por acompañarme. Pásela bien.
2: Muchas gracias también a nuestro compañero David Carreño Díaz y a nuestra audiencia que nos distingue todos los días a esta hora de la tarde. Gracias por acompañarnos. Nos escuchamos el día de mañana en punto de las 7 de la mañana en esta misma frecuencia. Hasta entonces, que tenga un buen descanso.
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5: A veces cumplir nuestros sueños es solo una cuestión de coraje. Nada más entristecedor que mirar atrás y darse cuenta de que si lo hubieses intentado, no estarías en la situación que te encuentras. Mi bella familia, mis queridos hermanos del alma, bienvenidos sean todos y cada uno de ustedes a un capítulo más de Secretos Ancestrales. Quienes estamos al frente de estos micrófonos somos Botánica de la Fe, quienes a partir de este momento queremos ser parte de su vida. Queremos ayudarles con cada uno de esos problemas e inconvenientes que a lo mejor vienen arrastrando en su vida, en su día a día, y lamentablemente no saben cómo resolverlos. Muchos a lo mejor problemas de salud, otros problemas sentimentales, problemas económicos, otros a lo mejor porque ese negocio se está viniendo en picada, porque no sabe usted cómo hacer para pagarle a esos acreedores, porque día a día se siente usted frustrado o frustrada, porque ve a ese hijo que está cayendo en el alcohol, que ya no sabe cómo sacarlo de las garras del vicio. Para eso nos encontramos aquí, Botánicos de la Fe. 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Con mucho gusto vamos a darle una asesoría. Vamos a indicarle si el problema por el cual usted está atravesando es un problema normal, es un problema de Dios, es una enfermedad de Dios. Vamos a remitirlo con un médico, con un galeno, con un facultativo médico que le ayude a curar ese problema de salud. Si sabemos nosotros que el problema que usted tiene es un mal impuesto a través de daños, a través de brujería, a través de hechicería, bloqueos o trabas, con mucho gusto vamos a ofrecerle nuestro conocimiento, nuestra ayuda para que usted salga adelante. Aquellos hermanos que nos han preguntado que si continuamos entregando nuestro elixir de regeneración integral, déjeme decirle que sí, lo continuamos entregando. Porque este es un regalo de la naturaleza, el cual usted podrá utilizarlo para su beneficio, para recuperar su salud. Porque está elaborado de quintas esencias, porque tiene biofotones, minerales, que le van a ayudar a que usted recupere su vitalidad, Recupere esas energías, porque todo el universo, todo nuestro cuerpo es vibración, frecuencia y energía. Así que el cuerpo físico es solo el reflejo de lo que es nuestra alma. Si usted tiene problemas, se siente deprimido, se siente con ansiedad, se siente triste, pierde su energía, pierde sus fuerzas de un momento a otro, mucho cuidado. Esto quiere decir que sus energías están bloqueadas, que sus energías están sucias, y por eso usted siente cansancio, siente enfermedad, siente molestia, porque su cuerpo le está avisando que hay algo que no está bien dentro de usted. 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
6: Buen día, mi nombre es Carlos y doy testimonio del trabajo que hicieron los maestros, pues mi madre estaba siendo atacada por una brujería, ya que estaban afectando su salud. Busqué ayuda con los médicos y no encontraban nada. Me hablaron de los maestros, los contacté. La comenzaron a tratar y no dejar yo de hacer un último intento por ayudarla. Ahora estoy contento con los resultados. Mamá recuperó su salud gracias a los maestros. Por esos esfuerzos, por estos favores recibidos de ustedes, en verdad que yo los recomiendo, visítenlos.
5: Hay momentos en la vida en los que sentimos que algo no está bien, aunque no podamos explicarlo. De pronto las cosas cambian, empiezan a aparecer problemas, dificultades, empezamos a tener sueños extraños, sentimos nuestro cuerpo pesado, sentimos nuestra casa, sentimos nuestro negocio, sentimos nuestro vehículo pesado, se nos empieza a dañar de la nada. Usted lo mete al mecánico y lo saca y otra vez aparece algún otro problema. Esto son energías negativas que se impregnan cuando trabajamos para el público o con el público, cuando trabajamos con mucho más personas. Porque les vuelvo a repetir, todo es energía. Y las energías suelen colarse o suelen pegarse a uno. Por eso usted se siente enfermo, por eso hay problemas en la casa, de un momento a otro se empiezan a dañar los electrodomésticos, se empiezan a quebrar los vasos, los platos, empiezan a aparecer problemas que no lo habían. Se mueren los animales, los cultivos empiezan a secar, usted empieza a tener problemas con su pareja, con sus hijos, porque todo es energía. Y hay energías de personas que son muy fuertes, envidias que se van colando y van haciendo que nuestra vida se vaya encerrando y usted se sienta que no tiene escapatoria de dónde está en este momento. 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Juntos vamos a encontrarle solución. Juntos vamos a salir de ese problema.

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1: Me llamo Carlos López de Ocotlán. Agradezco a los maestros Botánica de la Fe porque yo estaba perdido en la drogadicción. Me escapé de los anexos, no comía y dormía abajo de los puentes. Ya no era yo mismo, siempre andaba muy sucio. Hasta que mi mamá acudió con los maestros y llevó una foto y una prenda mía. Y gracias a los maestros y a Dios, hoy estoy recuperado, encontré trabajo y tengo ganas de vivir. Gracias, maestros.
0: Continuando con Secretos Ancestrales, muy atento a la fecha que nos llegó, 17 de octubre de 1988. Permítame decirle, mi estimada hermana espiritual, que el problema que su esposo viene atravesando es un problema provocado por este compañero del trabajo de nombre Saúl. Veo aquí que este hombre de nombre Saúl se puso molesto con su esposo porque les cambiaron de área de trabajo y él piensa que su señor esposo fue el que pidió que lo cambiaran a él. Y él, llevado o motivado por el odio y el coraje, buscó a un hombre que se dedica a hacer trabajos negros, le llevó una fotografía, la cual ellos se tomaron hace algunos añitos atrás en la empresa, y esa fotografía es por la cual lo están trabajando a su señor marido. Le recomiendo que nos visite de manera personal junto a él. Tráigame dos veladoras blancas, dos limones verdes y un mazo de ruda. Vamos a sacarle ese daño que él tiene y se va a dar cuenta en el lapso de 48 horas cómo empieza él otra vez a recobrar su energía, su vitalidad. 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Para que marque ahora, en este momento o luego de que termine el programa, envíenos un mensaje vía WhatsApp o vía texto, en el cual nos va usted a comentar qué es lo que le está sucediendo, su fecha de nacimiento o la fecha de nacimiento de la persona por quien usted desee hacer la pregunta. Y con mucho gusto recibirá nuestra respuesta concreta y real. Muy atento a la fecha de nacimiento, 24 de febrero del año 1993. Me dice esta persona que quiere saber por qué motivo se fue su señora esposa de la casa. Mi apreciado hermano, con gusto hemos revisado una y otra vez la fecha de nacimiento que nos envió, 24 de febrero de 1993. Permítame decirle que quiero que saque de su cabeza eso que tiene en mente. Usted cree que su esposa se fue porque lo está engañando o se fue con otro hombre. Déjeme decirle que ella se fue cansada, hostigada de que usted era un hombre muy prepotente, un hombre que no la dejaba salir absolutamente a ningún lado, ni siquiera donde la familia de ella. Usted es un hombre que se dedica a tomar, un hombre que no le ha dado la importancia y el valor que esa mujer ha tenido, mi estimado hermano. Ella se fue no dejándolo de amar. Ella lo quiere, ella lo ama, pero está hostigada y cansada de los maltratos que ha recibido de usted, mi estimado hermano. Aquí no estamos para criticar ni juzgar a nadie, mi estimado hermano. Al contrario, usted me está pidiendo que le diga qué es lo que pasa y yo estoy siendo honesta, le estoy diciendo lo que ha sucedido. Acérquese, vaya donde su suegra, pídale a su señora que le dé tiempo, que le dé la oportunidad de poder conversar. Hágase un análisis usted mismo, mi estimado hermano. Veo que usted la ama mucho, no la pierda, no la pierda. Cambie, cambie, haga las cosas mejor y créame que su relación va a funcionar. Esa mujer se va a dar cuenta que usted cambió, pero haga las cosas bien, mi estimado hermano. Búsquela antes de que ella se vaya a México porque se va a ir donde su cuñada. 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
2: Hola, amigas. Yo les quisiera compartir una experiencia que tuve. Fíjense que tuve una experiencia muy fea, que la verdad yo no se las deseo a nadie. Mi esposo me dejó, me cambió por otra persona. A pesar de que pues yo era yo una buena persona, era yo una esposa pues feliz con él, nos llevábamos muy bien, tenemos dos hijos.

0: que pues son el fruto de nuestro amor. Sin en cambio a él a eso no le importó, agarró. Y pues como se iba de viaje, tenía esa facilidad de irse. Un día me dijo se llevó más ropa de la que se llevaba. Me dijo que pues iba a regresar en unos 15, 20 días. Yo le dije, bueno, ¿y ahora por qué te vas mucho tiempo? Si va una semana, semana y media. No, es que pues me mandaron más lejos y ahora pues no voy a regresar luego. Bueno, le dije, entonces te estás comunicando conmigo. No pasaron los días, pasaron 15 días, pasó un mes y pues yo le marcaba y me mandaba buzón, no me contestaba. A veces de noche no se me marcaba y decía que estaba bien, que no me preocupara, que pues ya pronto iba a regresar y así no traía. Pasaron 3 meses y pues la verdad yo ya me desesperaba, ya sentía yo que pues algo pasaba. Y pues me animé a ir con los hermanos, los consulté y les comenté que pues mi esposo se había ido de la casa y que pues qué podía yo hacer. Ellos me dijeron que sí, que porque él ya tenía otra persona, que ya andaba con otra pareja y que pues incluso ya hasta tenían un hijo. Yo le dije, ¿cómo? Pues me sorprendí demasiado. Dice, el hijo que tiene pues no es de él, dice, si su esposo se fue es porque esa persona se lo llevó a la mala. Entonces, si tú quieres que regrese realmente, dice, pues depende de ti, le vas a dar otra oportunidad y lo vamos a hacer que regrese. Pues yo feliz de la vida les dije que sí, que regresara mi esposo, que yo lo quería, lo estaba esperando. Sus hijos me preguntaban por él, que su papá, y pues yo ya no sabía qué decirles. Me dijeron, no, vamos a regresar, te lo vamos. Mira, en menos de 3 días tu pareja ya va a estar contigo, vas a ver que va a regresar, va a cambiar contigo, va a ser otra persona y pues va a lo hacemos que regrese. Entonces yo les dije, bueno, pues qué bueno. ¿Cuál fue mi sorpresa? Que un día me fui al centro a hacer unas cosas y cuando regresé ya mi pareja estaba acá en la casa y me dice, ¿dónde andas? Pues fui a comprar unas cosas. Y tú, le digo, ¿cómo te fue de viaje? Sin reclamarle nada. No, pues bien. Y yo le dije, ¿cuándo te vas? No, pues ya no me voy a ir ahorita. ¿Hasta cuándo? No, ¿sabes qué? Que yo ya no me voy a ir, ya no me voy a separar de ustedes, me voy a quedar ya aquí con ustedes. Y pues vamos a ser una familia feliz. Yo le dije, bueno, pues qué bueno. Entonces ahora ya cambió mucho con nosotros, nos lleva a comer, salimos al cine. Realmente cambió mi esposo. Entonces me doy cuenta que sí, los maestros sí trabajan muy bien. Pues yo se los recomiendo. Ahora somos una familia feliz. En verdad que somos felices.
1: Queridos hermanos, que reine la paz, la dicha y la prosperidad en cada uno de sus hogares.
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4: Siete, 19.

0: 729-729 aquí en La Mejor. Bonita noche, noche de martes, hoy 13. ¿Cómo le pintó el día? Pues sí, hubo de todo. Recuerde que a usted le debe de pintar bien bonito porque ya compró segurito sus boletos para el Trono de México sábado 17 de octubre, sabadito, este fin de semana. 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Trono de México, Lenín Ramírez, además Grupo Portador y Toño Inanishi y su norteño Panda. Ya lo escuchaste aquí en La Mejor y hay sorpresas también con ellos. 7:30, ya llegó el señor, qué bueno. Ya, mire, tranquilo, sereno. Sí, todos tenemos problemas, todos vamos a tener problemas. Si no es de una, es otra cosa, si no otra, pero siempre hay problemas. El momento de ir a una pausa de publicidad, regresando con más música, aquí en La Mejor.
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5: La mañana de este martes se formó la depresión tropical 21-E en el Océano Pacífico frente al Puerto Ángel de Oaxaca. El fenómeno no representa peligro por el momento para el estado de Oaxaca.
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5: En una operación marítima en aguas del Océano Pacífico frente a la costa de Oaxaca, en inmediaciones de Bahías de Huatulco, la Secretaría de Marina aseguró una embarcación con aproximadamente 1.2 toneladas de cocaína ocultos en 46 bultos. Además, fueron detenidas 6 personas, 5 extranjeros y un mexicano.
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5: Una carrera atlética del Instituto Politécnico Nacional 11K Oaxaca 2026, actividad deportiva con causa que busca recaudar fondos para becas e infraestructura educativa en beneficio del estudiantado, está llamando la atención y es organizada en el marco del 90 aniversario del Instituto Politécnico Nacional.
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0: Continuamos con nuestro programa. 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
1: Siete, 7:41, aquí la mejor. Muchísimas gracias por estar en el 101.7. Ya, casi mañana, mitad de semana. Y bueno, pues así va avanzando estos días en el que vienen muchas tradiciones. Por cierto, comentarles que ya, allá en la zona de Eteca, pues en la zona de Etla, ya están con la pinta de murales por las muerteadas. Ya. No había tenido el gusto de ver cómo es la alegría en la pinta de un mural. Y vaya que es fiesta total, ¿eh? Fiesta total, es la invitación para tal día de la muerteada. Precisamente pintar esa pared alusivo al 1 y 2 de noviembre, a alguien querido que ya partió, y plasmarlo ahí. O tal vez simplemente poner el nombre del barrio que va a realizar la muerteada, el día. En fin, se ve hermoso. La verdad, se ven muy bonitos esos murales que pintan. Y no solamente en la zona de Teca, No. También nos vamos a lo que es el rumbo del Tule, Santo Domingo, Tomaltepec. No sé si por el rumbo del aeropuerto también ya estén haciendo este tipo. ¡Ah, en el centro! Tiene usted razón. En el centro de esta bella ciudad capital, aquí por Cinco Señores, en la colonia Gómez Sandoval, también haciendo su muerteada. ¡Ah, muy cerca de nosotros! En Jalatlaco hacen muerteada, sí, femenil. San Juanito, tiene usted razón, San Juanito, parte alta. Niños también hacen su muerteada. No. Es un ambiente muy bonito el que se vive precisamente ya a partir de esas fechas. A muchos se les estaba olvidando que hay que pintar precisamente el mural, pero ya, esto ya tiene día, hora y todo lo demás. 7:43, estás escuchando La Mejor.
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0: Bienvenidos una vez más a este programa de superación personal de normas y pautas de una mayor conciencia para un mejor vivir. En este momento me encuentro transmitiendo en vivo para toda la ciudad de Oaxaca. Ya puede comenzar a marcar. Voy a contestar llamadas ahora completamente al azar. 951-218-06-55. 951-218-06-55. ¿Sufre usted de enfermedades o síntomas sin solución médica? ¿Ha tomado tratamientos que le alivian momentáneamente, inyecciones, terapias, medicina, cirugías, pero nada le quita ni le hace sentir mejor? La salud es nuestro mayor tesoro y al verse limitada o se pierde, también se pierde con ella toda la felicidad. El bienestar físico, mental y social también se ven altamente perjudicados, porque al perder la salud hay una ausencia notoria en la calidad de nuestras vidas, lo que nos lleva a un mayor reconocimiento de su importancia. La salud enriquece nuestras vidas de manera fundamentales, y a diferencia de los bienes materiales, esta no puede ser comprada una vez que se ha perdido definitivamente. Hay enfermedades que no pueden ser tratadas por la ciencia médica, porque esas enfermedades no siempre son naturales. A través de trabajos de maldad, mucha gente el día de hoy vive enferma, con síntomas de diabetes, hipertensión, pérdida de visión, dolores de cabeza, mareos, convulsiones, dolor de huesos, articulaciones, ardores, manchas, diversos síntomas en la piel, pérdida de cabello, pérdida del apetito, disminución de la masa muscular, dolor en las rodillas, malos olores en todo su cuerpo, pérdida de la dentadura, pesadillas constantes, pérdida de la audición y una infinidad de síntomas traídos a la vida de las personas que sufren y padecen de un daño, de una brujería. ¿Tiene usted problemas y dificultades en los campos esenciales para todo ser humano como son la salud, el amor y la parte económica? Márqueme ahora mismo. ¿Tiene usted hijos o familiares hundidos en los vicios del alcohol y las drogas? ¿Discute mucho con el ser amado? ¿Hay un distanciamiento importante? ¿Llegaron enfermedades a su cuerpo para estancarse? 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Recuerde que usted no tiene que luchar a ciegas. Usted no se encuentra solo. En este momento está entrando ya la primera llamada del programa. Sí, bueno.
1: Bueno, habla la señora Rosario, maestro. Quiero ver si me ayuda para una pregunta.
0: Con todo gusto, hermana. Regáleme su nombre completo, las iniciales y su fecha de nacimiento.
1: Me llamo Rosario Castellano Ruiz. Y mi fecha es el 2 de agosto de 1979, maestro Miguel.
0: Perfecto, mi madre. Dígame ahora sí qué es lo que desea saber en lo que reviso su consulta.
1: Mire, maestro, quisiera saber por qué no puedo ser feliz. Ya mis hijos ya están grandes, yo soy sola. El papá de mis hijos ya no está conmigo desde hace como 9 años más o menos. En ese tiempo conocí a 2 personas, pero no sé por qué no puedo ser feliz. No sé si tengo algo o qué pasa. También me he sentido muy cansada, como usted dice. Económicamente no digo que tengo mucho, pero gracias a Dios vendo comida y ahí la llevo, maestro. Mi pregunta más que nada es por qué cada que conozco a alguien no me va bien.
0: Muy bien, deme 3 números del 1 al 10 en este momento. 3 números del 1 al 10.
1: El 3, el 8 y el 9, maestro.
0: El 3, el 8, el 9, ¿correcto?
1: Sí, maestro.
0: Muy bien. Haciendo el estudio a tu nombre, Rosario Castellanos Ruiz, 2 de agosto 1979, con los números 3, 8 y 9.
1: Así es.
0: Precisamente puedo ver muchas cosas, sobre todo negativas, en el ámbito amoroso y espiritual, así como me comentas. También veo que hubo una relación demasiado tormentosa con el papá de tus hijos, una relación que te dejó marcada. Perdón que te pregunte, ¿dónde está en este momento el papá de tus hijos? Ya que veo que no es una buena persona y lo veo privado de su libertad a través de mi estudio.
1: Maestro, él se encuentra en la cárcel. Y sí, así como usted dice, tuve una relación muy horrible con ese hombre. Yo lo apoyaba, le ayudaba en todo. Cuando se quedaba sin trabajo, yo me encargaba de los gastos. Y aún así descubrí que estaba con otra mujer. se la pasaba tomando. Después comenzó a consumir drogas y fue ahí que decidí alejarme de él por el bien de mis hijos. Y después me enteré que terminó en la cárcel. Sabrá Dios qué tanto habrá hecho. La verdad, yo no he tenido contacto con él desde entonces. ¿Él tiene que ver con lo que me está pasando?
0: Tiene que ver el hecho de que no ha sanado por completo ese trauma, esa decepción amorosa que para ti simboliza un fracaso de vida. Las siguientes personas que conociste iban por el mismo camino, ¿cierto? Al principio todo color de rosa y después se descararon. ¿Por qué? Porque han querido abusar de tu bondad, de tu persona, humillarte. ¿Estoy en lo correcto?
1: Así es,

0: para que no solo no seas feliz, sino que también te estén robando las energías para que nunca puedas sentirte plena. Puedes tener el dinero del mundo, pero no la felicidad, las energías ni la plenitud. Por eso es necesario que me visites lo antes posible para desbloquear todos los caminos que en este momento se mantienen cerrados en tu vida, ¿de acuerdo?
1: Sí, maestro, por favor, ayúdeme. Qué miedo vivir con esta situación y uno sin saberlo. ¿Usted sabe quién es esa persona que me hizo ese daño?
0: Te voy a comentar rápidamente, no para pelear, además ya no vale la pena porque esta persona ya está fuera de tu vida y el pleito podría traerte consecuencias peores, ya que...
1: Leticia, ¿verdad, maestro?
0: Es correcto.
1: Sí, ya sabía yo.
0: Hubo un momento en el que tú cambiaste el domicilio de tu negocio precisamente porque ella no te dejaba tranquila. Ella te rentaba y al ver tu éxito, ella misma quería verte fracasar por envidia, porque ella quería tener mejores ganancias y tú le abriste los ojos.
1: Así es, maestro. Luego me quería subir la renta casi el doble. Se colgaba de mi luz y siempre que llegaba la gente es cuando salía a decirme las cosas. Por eso me fui. ¡Qué barbaridad, Dios mío! Pues ya, que Dios la perdone. ¿Cuándo puede agendarme, maestro?
0: Si gustas, te puedo ver mañana mismo. Yo puedo a las 10 o puedo a partir de las 2 de la tarde.
1: A las 10 llego, maestro. ¿Puedo visitarlo aquí por Hacienda Blanca?
0: Ahí te espero, hermanita. Mándame un WhatsApp, por favor, para que te diga qué es lo que me tienes que traer.
1: Está bien, maestro. Ya se lo mando.
0: Rápidamente, ¿puedes comentarme qué te ha parecido esta consulta?
1: Maestro, es usted muy atinado en sus respuestas. Yo le escucho casi todos los días y ahorita fue que me animé a marcarle. Me deja muy, muy asombrada con lo que me dice, porque son cosas que yo viví y sí me imaginaba que esa señora algo había hecho, porque sí es una persona muy egoísta y usted me lo acaba de confirmar. Por eso yo mañana a las 10 estoy ahí con usted, maestro.
0: Perfecto, hermana. Mañana nos vemos. Dios te bendiga.
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0: Recuerde que también estoy dando consultas frente a la gasolinera de la Y a un costado del Comex. Repito, estoy dando consultas frente a la gasolinera de la Y a un costado del Comex, Colonia Guardado. ¿Sigo recibiendo en este momento sus llamadas? Sí, bueno.
1: Buen día, maestro. Estoy escuchando su programa. Le quiero hacer una pregunta, por favor.
0: Con todo gusto, hermana. Regáleme sus iniciales o su nombre completo y su fecha de nacimiento, por favor.
1: Yo me llamo Ana Laura Pérez Martínez. Mi fecha es 7 de febrero 1981. La consulta es sobre mi hija. No sé qué pasa con ella. Está estudiando ahí en Miahuatlán. Se ha estado comportando muy raro. Hablamos casi diario, pero a veces no me contesta las llamadas. Le escucho a veces que está llorando. Y me preocupa mucho porque yo estoy aquí en Oaxaca y no puedo ir a verla seguido. ¿Me puede ayudar, maestro, por favor, a ver qué tiene ella?

0: Bueno, entonces, por favor, deme las iniciales de ella y la fecha de nacimiento.
1: Sus iniciales son GLM. Su fecha es 16 de noviembre del 2008, maestro.
0: Perfecto. A través del estudio con tu hija puedo ver una situación amorosa que acaba de terminar. Tu hija se siente triste por esta persona a la cual tú conoces, pero ella no te ha querido contar porque se siente muy apenada. No quiere también, sobre todo, darte más problemas de los que ya tienes. Ella sigue enfocada en sus estudios, una cosa por la cual no tienes por qué preocuparte. No veo tampoco nada, ningún tipo de maldad. Solamente está pasando un mal rato por esa relación que acaba de terminar. Ya vendrán cosas mejores para ella, ya que se encuentra en una etapa muy temprana para su vida, ¿de acuerdo? Te recomiendo platicar con ella y, como su madre, hacerle saber que vienen cosas mejores. Ella es una buena muchacha y que estás ahí para lo que ella necesite.
1: Ay, maestro, no me diga, con razón, la siento como triste. Pero bueno, ni modo. Yo la mandé a estudiar y ella sabe que estoy haciendo todo lo que esté en mis manos para poder darle su estudio.
0: Claro, mi madre, entiendo. Pero bueno, sin más, por mi parte sería todo. ¿Algo más que usted desee agregar?
1: No, maestro. Gracias porque me sacó de la duda. Yo pensé que estaba teniendo problemas en la escuela, por eso no me quería decir. Ya más tardecito hablo con ella para ver cómo sigue. Muchas gracias, hermanito Miguel. Dios me lo bendiga y me lo guarde.
0: Nada que agradecer. Es un placer ayudarle. Gracias a usted por esta intervención radial. Dios la bendiga. 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Usted no se encuentra solo. Dios lo bendiga.
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3: 8:19.

0: Es momento de ir a un corte y regresamos con más música. Aquí nomás, 8:25.
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6: El senador Antonino Morales Toledo destacó la importancia de garantizar el reconocimiento pleno de los derechos de los pueblos indígenas y afromexicanos en la nueva Constitución de Oaxaca, iniciativa impulsada por el gobernador Salomón Jara Cruz al participar en los diálogos interculturales. El legislador zapoteco señaló que escuchar directamente a las comunidades permite incorporar la cosmovisión de ellos, su identidad y diversidad cultural y lingüística en este proceso de reforma constitucional.
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6: En San Blas Atempa fue asesinado la mañana de este martes un profesor dentro de la Escuela Secundaria Técnica número 69 de esa municipalidad en la región del Istmo de Tehuantepec.
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6: El gobernador de Oaxaca, Salomón Jara Cruz, encabezó la mañana de este martes en Juchitán de Zaragoza la mesa de seguridad regional, donde evaluó los operativos que el estado hace en coordinación con las fuerzas federales y los municipios. Reiteró que el pueblo de Juchitán no está solo.
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0: Estamos de regreso y continuamos con más música. 8:32, aquí nomás.

0: 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Amigos y amigas, qué importante es cuidar nuestros ojitos, porque claro, hay que descubrir el mundo, hay que verlo, hay que conectarnos, hay que tener este contacto visual, y para ello hay que cuidarlos. ¿Y qué creen? Hoy se encuentra con nosotros el doctor Julio César, que precisamente, doctor, tenemos jornada de salud visual. Buenas noches.
1: Hola, muy buenas noches a todo el auditorio. Exacto, empezamos con la jornada de salud visual en la Iglesia Trinidad de las Huertas. Vamos a empezar el día de mañana, así hasta el día sábado.
0: Perfecto. Entonces, Trinidad de las Huertas, mañana, miércoles, jueves, viernes y sábado. ¿Horario, doctor?
1: A partir de mañana al viernes, de 10 de la mañana hasta las 7 de la noche, horario corrido, y sábado, último día, de 10 de la mañana a 1 de la tarde.
0: Perfecto. Con una cuota de recuperación.
1: Exacto, seguimos cobrando la cuota de recuperación de 40 pesos, no la hemos subido. Con esta cuota de recuperación, como ya saben, es donada para la Iglesia Trinidad de las Huertas, y con eso hacemos la revisión completa del sistema visual. Si lo comparamos, por ejemplo, con una consulta en lo particular, la más económica que yo he visto, y eso es que ya está muy barata, en 800 pesos, con nosotros son 40 pesitos, wow, y hacemos la revisión completa.
0: Y además, amigos y amigas, como lo dijo el doctor, revisión completa, te explican bien, es detallado, por eso también se les pide que vayan con paciencia, ¿cierto?
1: Exacto. Sí, que cada paciente, como lo decimos, respete como que el tiempo, porque no es lo mismo, por ejemplo, si llega un paciente solamente para la revisión de lentes, saber si está viendo bien o si la graduación que tiene es la correcta, a un paciente que es diabético o, por ejemplo, que tuvo algún golpe muy fuerte, una caída, para saber si no hay desprendimientos de retina, si no hay hemorragias internas, el saber por qué con un ojo de repente hay gente que llega viendo ya todo oscuro, como si les hubieran apagado la luz, o que está chocando frecuentemente con las cosas. De igual forma, si ya hay familiares con glaucoma, para hacerse el estudio para saber si tenemos glaucoma o presión alta, que son ya pruebas más específicas en la cual nos tardamos un poquito más de tiempo para poder dar el diagnóstico exacto y poder dar el tratamiento a todos los pacientes.
0: Ahí está, amigos, ¿eh? Y bueno, también esto, para que lo tengan presente, como lo dijo el doctor, la revisión es detallada, y además, doctor, siempre con el equipo de, pues, alta calidad, ¿cierto?
1: Exacto, una de las ventajas que tienen con nosotros es que somos egresados de la UNAM, estamos capacitados para atender cualquier tipo de problema visual y a cualquier tipo de edad. Por ejemplo, podemos revisar a niños desde, sí, recién nacidos hasta personas de la tercera edad. En niños es bien importante la revisión para saber si tenemos algún problema, porque normalmente cuando nacemos en el tamiz no nos hacen una prueba que nos diga si estamos viendo bien, si no hay una catarata congénita, porque las cataratas podemos nacer con ellas, si se quitan a tiempo pues no hay ninguna repercusión, pero si por ejemplo ya la catarata se detecta a los 6, 7 años, pues ya el paciente está viendo muy borroso, no ve nada, y ya es más difícil volver a hacer que el paciente vuelva a ver. De igual forma también hay que estar al pendientes porque hay una tumefacción, es un retinoblastoma, que puede hacer que si se detecta a tiempo, salvamos, por ejemplo, la vida del bebé. Wow. Pero si está muy avanzada, corremos el riesgo de que a lo mejor podamos ahí tener alguna pérdida.
0: Y además, cuando son bebés, pues no nos damos cuenta de muchas cosas, ¿cierto? Y es ahí cuando entran personas como ustedes, que son expertos, que saben, y que, como usted lo dijo, pueden detectar a tiempo.
1: Sí, hay que estar bien al pendiente, por ejemplo. La forma más común es cuando nos tomamos una fotografía, ¿no? Se ve un reflejo como raro, si los ojos los tenemos muy irritados, mucho lagrimeo. Si vemos que, por ejemplo, que nuestros niños están chocando frecuentemente con las cosas o se tropiezan mucho, muchas veces pensamos, ah, puede ser que tenga pie plano, ¿no? Pero puede ser un signo de que hay un problema visual. También hay que ver si los ojitos se desvían. Muchas veces pensamos que el que tenga estrabismo o una desviación se corrige solamente con cirugía. Y no, realmente podemos manejar un tipo de terapia visual, además de adaptar lentes, porque un ojo se desvía porque no está viendo bien. Entonces el cerebro como que lo desconecta y nos quedamos con la fijación solamente del ojo que está viendo bien. Ahí podemos manejar terapia, lentes, son también ejercicios para ayudar a que el ojito regrese a su posición normal sin la necesidad de llegar a la operación.
0: Amigos, esta es una gran oportunidad, de verdad, hay que cuidar los ojitos, la salud visual, pues de toda la familia, y así como lo dijo el doctor, todas las edades, bebés, niños, que también es muy importante atenderlos, porque y hacerle caso a los niños, porque luego nos dicen, pero así como que, ay, no me des guerra, no me molestes, no, pero sí, o sea, lo están diciendo porque lo están sintiendo, doctor.
1: Sí, también otro signo, por ejemplo, es que vayan mal en la escuela. A lo mejor pensamos que nuestro hijo no es inteligente o no le gusta estudiar, o también vemos como un ligero tic que parpadean mucho, ¿no? O como que cierran mucho los ojos. ¿Qué? Esos son como signos característicos de que puede haber un problemita. Hemos tenido muchos niños aquí en Oaxaca que llegan con nosotros a revisión y las calificaciones empiezan a aumentar, van mucho mejor, ya no hay quejas en las escuelas de que está corriendo, está distraído. Entonces es bien importante prestar atención, tanto en niños, jóvenes, personas de la tercera edad, también luego los dejamos un poquito olvidados, para saber si no se ha desarrollado catarata, si son pacientes diabéticos, si no están bien cuidados, que no se haya desarrollado la retinopatía diabética. Entonces es bien importante hacer pruebas para saber cómo está, tener un diagnóstico adecuado, y principalmente nosotros damos el seguimiento a todos los pacientes. No solamente es dar la receta, el diagnóstico, sino vamos dando el seguimiento hasta que el paciente esté totalmente recuperado para poder dar el alta.
0: ¡Súper! Así que amigos, entonces, atención, porque el llamado es para mañana miércoles, jueves, viernes y sábado en la Iglesia de Trinidad de las Huertas.
1: Ahí lo esperamos a todos para atenderlos con muchísimo gusto. Recuerden que traemos la promoción, no es obligatorio comprar los lentes con nosotros, pero si gustan comprarlo con nosotros, en la compra de sus micas, el armazón va de regalo. ¡Súper! Manejamos todos los diseños, lentes bifocales, progresivos, y si no les gustan cómo se ven con lentes o por las actividades que realizan, no pueden usar lentes de armazón, también tenemos la capacidad de adaptar lentes de contacto de todos los diseños, todos los estilos, esclerales, rígidos, blandos. Y si es la primera vez que empiezan a usar lentes, pues les enseñamos cómo ponerlos, cómo quitarlos y las condiciones que hay que tenerlos para que no tengamos ningún problema.
0: Aquí lo importante es que todos contentos y felices, doctor.
1: Lo que buscamos, también, si ya tienen estudios o algún diagnóstico, se pueden acercar para saber si el diagnóstico, porque hemos tenido varios casos que sí está un poquito erróneo, que el diagnóstico esté bien, el tratamiento principalmente esté haciendo la función para lo que se está mandando, y resuelve muchas dudas, porque también llega la gente, nos dice, es que a mí me dijeron que tengo esto, pero no sé qué es. Entonces, le explicamos qué se tiene que hacer, el procedimiento, el paso al paso, para poder ayudar a que el paciente recupere la mayor parte de visión. Si se pudiera el 100%, pues mucho mejor. Wow. Entonces vamos con ellos de la mano.
0: Eso. Doctor Julio César, pues muchísimas gracias. Un saludo muy especial a todo el equipo. Y bueno, que tengan la confianza. Recuerden, mañana miércoles, jueves y viernes, Trinidad de las Huertas en la iglesia. ¿El horario, doctor?
1: De mañana al viernes, de 10 de la mañana a 7 de la noche. Y sábado, último día, de 10 de la mañana a 1 de la tarde.
0: Así que hay que hacerlo, por nuestra salud. Muchísimas gracias, doctor. Excelente noche.
1: No, un gusto. Bonita noche a todos.
0: Pues vámonos, amigos, con más música. 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
9: Radiosfera. 10 de febrero de 2010. Comunidades entre Hidalgo y Puebla. La gente escucha una explosión. Algunos ven una bola de luz cayendo del cielo. Llega Protección Civil. Llegan investigadores. Buscan durante días. No encuentran nada. Nadie pudo explicar qué había pasado, porque México no tenía forma de rastrear lo que cae del espacio. Eso cambió. Cada año entran a nuestro planeta más de 40.000 toneladas de material que lleva miles de millones de años viajando por el espacio. Son pedazos de asteroides y de núcleos de cometas. Entran a la atmósfera a velocidades de entre 11 y 70 kilómetros por segundo. A esa velocidad, el aire los calienta hasta que se funden y emiten luz. Esa luz es lo que llamamos estrella fugaz. Su nombre científico, meteoro. Aquel evento sin explicación en Hidalgo motivó a científicos a crear la Red Mexicana de Meteoros. Su nombre en náhuatl es Citlalín Tlamina. Citlalín Tlamina. Estrella que hace saeta. La idea nació en 2012. La construcción empezó con un modelo de madera hasta llegar a la estación actual, hecha en acero, con cuatro cámaras sensibles al infrarrojo que filman la bóveda celeste las 24 horas del día. Ese detalle importa. La mayoría de las redes de meteoros en el mundo observan solo de noche. La de México también vigila de día, gracias a un dispositivo que llaman coronógrafo,
10: aunque el nombre no es del todo exacto.
9: Lo que hace es taparle el sol a las cámaras. Un motor mueve una varilla que sigue la trayectoria solar y va generando un eclipse artificial en cada lente, protegiéndola sin bloquear el resto del cielo. El equipo también desarrolló una red neuronal con inteligencia artificial que distingue automáticamente si lo que grabó la cámara es un meteoro o un avión. Si un objeto no se deshace por completo al cruzar la atmósfera y un trozo llega al suelo,
10: eso ya es un meteorito.
9: La red también busca localizarlos y recuperarlos. Los meteoritos son cápsulas de tiempo del sistema solar. Nos dicen de qué materiales se formaron los planetas. Incluso traen materia orgánica que pudo haber contribuido a la aparición de la vida en la Tierra. La primera estación se encuentra en el techo del Instituto de Geofísica de la UNAM. La segunda, en la cima del volcán Sierra Negra en Puebla. Para que funcionen como red, deben estar separadas entre 70 y 150 kilómetros. Así pueden cruzar datos y calcular con precisión la trayectoria real del objeto. Redes parecidas operan en España, Brasil, Chile y Estados Unidos. La mexicana tiene algo que las otras no. Estudiantes de la UNAM y del Politécnico construyeron buena parte del hardware y escribieron todo el software
10: que es de código abierto.
9: Ahora, la próxima vez que veas una estrella fugaz sobre México, puede que Citlalin Tlamina la esté grabando y sepa exactamente de dónde vino. Con información de la doctora Guadalupe Cordero III del Instituto de Geofísica de la UNAM. Un guión de Leonardo Santiago con información del portal Ciencia UNAM. Les saluda Mónica Genis.

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1: 9:03, estamos de regreso y vamos con más música aquí nomás.

0: 9, aquí nomás, 101.7, la mejor. Buenas noticias, y eso nos encanta. Doctor Daniel Sandoval, buenas noches.
1: Hola, Marichuy.
0: Hola, doctor, qué gusto saludarlo aquí nomás.
1: La verdad, me da mucho gusto escuchar su voz.
0: Hombre, y qué gusto saber que ya está en nuestro Oaxaca y que, pues, bueno, nos viene a atender y a cuidar nuestros ojitos, doctor.
1: Así es, Marichuy. Y toda la gente que te está escuchando, todas las personas, es muy importante que acudan a revisiones, a checarse su vista. Es muy importante hacerse un examen visual por lo menos una vez al año.
0: ¿Qué?
1: Y tengo una promoción muy importante para todos tus reescuchas.
0: Wow.
1: Ya tenía mucho tiempo que no estaba aquí en Oaxaca y me da mucho gusto volver aquí y invitarlos. Hoy terminamos nuestro primer día de consulta. Solamente vamos a estar mañana miércoles y el jueves.
0: Okay.
1: Y la promoción para todas las personas que nos están escuchando es que las micas están a un 80% de descuento.
0: Wow.
1: Y es lo único que las personas pagan.
0: Las micas a 80% de descuento. Doctor, eso sí que es una super promoción.
1: Sí, los precios de las micas van a depender de la graduación.
0: Okay.
1: Pero si su graduación no pasa de 2 dioptrías,
0: ¿sí?,
1: las micas económicas, las micas blancas,
0: ¿sí?,
1: están costando desde 300

0: 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Y si usted está pensando en adquirir unos lentes, si usted rompió sus lentes o los perdió, pues acérquese a nosotros. Vamos a estar mañana, miércoles y jueves en la Cruz Roja de Armenta y López, aquí en el, muy cerca de la del Templo de San Francisco.
1: Sí, claro.
0: El horario va a ser a partir de las 10 de la mañana. Vamos a terminar hasta que el último paciente sea atendido. Por ejemplo, hoy terminamos, hace como unos 40 minutos terminamos de dar consulta. Wow. Y pues estoy muy, muy contento de estar nuevamente aquí en Oaxaca.
1: No, hombre, doctor, y qué manera de regresar, ¿eh? Con una super promoción.
0: Sí, la verdad, esto es para todas las personas que pues a veces dicen, híjole, están bien caros los lentes, porque me ha tocado pacientes que pagan, pues sí, cantidades impresionantes en, sí, en la adquisición de sus lentes, y pues muchas veces no pueden cubrir ese costo. Entonces, esta es una jornada para todas aquellas personas que tienen escasos recursos, que pues tienen problemas con su visión, que pues desafortunadamente tienen una emergencia, porque pues ver, las personas que usan lentes como yo,
1: ¿sí?,
0: saben que un día sin lentes es bien molesto.
1: Sí, claro.
0: Te duele la cabeza, no estás viendo bien, tu vista acaba muy cansada al terminar el día. Y pues para todos los maestros, profesores, policías, de que están en la construcción, panaderos, para amas de casa, para maestras, bien, valga la redundancia, este es un examen que vale mucho la pena. Para niños, para, sí, las personas que tienen hijos,
1: ¿sí?,
0: que necesitan lentes, los esperamos en la Cruz Roja de Armenta y López mañana miércoles y último día jueves. 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
1: 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Doctor, muchísimas gracias, doctor Sandoval.
0: No, pues la verdad, estoy muy a gusto y muy contento de regresar aquí a Oaxaca. Oaxaca me ha tratado muy bien. Tengo más de 10 años viniendo, visitando a toda la gente aquí. Y pues estoy muy agradecido con la gente, y esa es una forma de agradecerles la confianza que nos han tenido a nosotros.
1: Gracias, doctor. Y ustedes de casa, la verdad, y qué manera tan bonita de apapacharnos.
0: Bueno, pues los esperamos. Que tengan una excelente noche y nos vemos pronto.
1: Hasta mañana, doctor. Linda
0: hasta
1: noche.
0: Mañana.
1: Adiós.
0: Igualmente a todos.
1: ¡Wow! Super promoción, ¿eh? Recuerden, Cruz Roja y Armenta y López, mañana miércoles y jueves a partir de las 10 de la mañana con todo el equipo del doctor Daniel Sandoval. Nos vamos con música, aquí nomás, 101.7, la mejor, 914, regresamos.

23, es momento de complacerte aquí nomás. 101.7 a la mejor, quiere la siguiente canción, solo marca 951-515-5090 y listo. Te complacemos, ¿eh? Saludos, amigos y amigas que ya están interactuando conmigo a través de la cuenta de Facebook, Marichu Marichu Pérez. Bienvenidos y bienvenidas a todos los amigos también que navegan en www.lamejor.com.mx y www.ororadio.com.mx. Bienvenidos y bienvenidas. Les recuerdo, ¿eh? Trono de México, sábado 17 de octubre, Auditorio Guelaguetza. Pues vámonos con música, ¿eh? Herencia de Grandes, se llama Ya Borracho, aquí nomás, 9:24.

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8: El senador Antonino Morales Toledo destacó la importancia de garantizar el reconocimiento pleno de los derechos de los pueblos indígenas y afromexicanos en la nueva Constitución de Oaxaca, iniciativa impulsada por el gobernador Salomón Jara Cruz al participar en los diálogos interculturales. El legislador zapoteco señaló que escuchar directamente a las comunidades permite incorporar la cosmovisión de ellos, su identidad y diversidad cultural y lingüística en este proceso de reforma constitucional.
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8: En San Blas Atempa fue asesinado la mañana de este martes un profesor dentro de la Escuela Secundaria Técnica número 69 de esa municipalidad en la región del Istmo de Tehuantepec.
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8: El gobernador de Oaxaca, Salomón Jara Cruz, encabezó la mañana de este martes en Juchitán de Zaragoza la mesa de seguridad regional, donde evaluó los operativos que el estado hace en coordinación con las fuerzas federales y los municipios. Reiteró que el pueblo de Juchitán no está solo.
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13: 9:33.

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1: 938.

0: Es momento de complacerte aquí nomás, 947 101.7, la mejor. Voy con llamada. Hola, buenas noches.
1: Hola, noches, Marichuy.
0: Hola, preciosa. ¿Cómo estás, reinita?
1: Bien, ¿usted?
0: Yo muy contenta aquí de escucharte y de complacerte. Nena, ¿qué quieres escuchar a Selena con la carcacha?
1: Sí, por favor,
0: Marichuy. Ok, claro, vamos a escuchar a ella bailar. Y saludos para quién, nena.
1: Saludos para ti, especialmente que eres la locutora favorita de todos.
0: Gracias.
1: Para mi mamá.
0: Sí.
1: Para José.
0: Sí.
1: Para mi abuela Lucy.
0: Sí.
1: Para Katy, para Tele, para Tere. Para mi hermana Reina.
0: Sí.
1: Para Belén, para Vespucos. Para Teddy y su esposa, para el de Ross y su esposa.
0: Sí.
1: Para
0: todos. Eso, nena, te mando besillos y abrazos.
1: Gracias, Chuy.
0: Hasta pronto. Adiós.
1: A ver si entra más a recita mi llamada.
0: Aquí te espero, ¿vale?
1: Gracias, Marichuy.
0: A ti. Besillos, bye bye.
1: Adiós, bye bye.
0: Bye. Vámonos con música. Aquí nomás, 9:48.

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1: 9:52, momento de ir a un corte y regresamos.
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6: ¿Ya sabes qué preparar para la comida de la semana? En el platillo sabio de hoy, la chef Mónica Mannion nos comparte una receta de lomo de cerdo en salsa cremosa de mostaza. Una opción sin complicaciones para que comas bien y cuides tu presupuesto.
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7: Bienvenidas y bienvenidos a Revista del Consumidor Radio. Soy la chef Mónica Mannion y para el platillo sabio profeco de esta ocasión prepararemos un delicioso lomo de cerdo en salsa cremosa de mostaza acompañado de un puré de papa rústico. Los ingredientes que vamos a necesitar son 900 gramos de lomo de cerdo, 5 papas blancas grandes, 200 mililitros de crema, 2 cucharadas de mostaza Dijon, el jugo de un limón y su ralladura, 60 gramos de mantequilla sin sal, 500 mililitros de leche, 3 dientes de ajo finamente picados, un pequeño manojo de perejil, aceite, sal y pimienta al gusto. Vamos al procedimiento. Comenzaremos pelando las papas y cortándolas en trozos grandes para cocinarlas en agua con sal durante 10 minutos hasta que estén suaves. Escurrimos y machacamos con 60 gramos de mantequilla sin sal y leche caliente. De verdad, no tienen que machacar hasta que se quede muy suave la papa. Podemos dejar esos pedacitos que nos van a dar una textura rústica y es exactamente la que necesitamos. Para terminar el puré, sazonamos con sal y pimienta negra molida. No hay que olvidar probarlo para saborear la sazón y que este sea de nuestro gusto. Cortamos el lomo en medallones y después lo salpimentamos. Ojo, es muy importante lavarnos las manos después de manipular la proteína para evitar cualquier tipo de contaminación. Después, agregamos 2 cucharadas de aceite al sartén, doramos los medallones por ambos lados hasta que estén bien sellados y cocidos. Para esto, el sartén debe estar bien caliente. Los retiramos y los reservamos en un plato para que en esa misma sartén cocinemos la salsa y tome el sabor de la proteína y el sellado. Para la salsa, sofreímos ahí mismo 3 dientes de ajo finamente picados. Luego, añadimos 3 cucharadas de mostaza Dijon, 200 mililitros de crema, el jugo de un limón y su ralladura. Mezclamos y cocinamos a fuego bajo durante 2 o 3 minutos. Y no se imaginan qué espectáculo de salsa. Se puede utilizar con cualquier otra proteína o pasta. De verdad, la tienen que probar. Regresamos el lomo a la sartén, lo cubrimos con la salsa y lo tapamos. Dejamos cocinar 2 o 3 minutos. Para emplatar, servimos 2 medallones de lomo, los bañamos con esa deliciosa salsa y servimos una porción generosa de puré de papa. Lo último es darle ese toque fresco y agregamos el perejil finamente rallado. No olviden que el platillo sabio profeco es fácil de preparar, tiene muy buen sabor, aporta un balance nutricional y en este caso rinde para 6 porciones. Anímense a prepararlo y cuéntenos en nuestras redes sociales cómo les fue. No olviden que también pueden ver esta receta en el canal de YouTube Profeco TV. Soy la chef Mónica Mannion y fue un gusto cocinar con ustedes en Revista del Consumidor Radio. Hasta pronto.
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0: enamorarse y motivarse. Bienvenidos y bienvenidas desde la noche en punto 101.7, la mejor. Ahora, amigos y amigas, entramos al mundo de los recuerdos. Los mejores recuerdos, y tú decides con cuáles nos quedamos. Así que nos vamos con llamada. Hola, buenas noches.
1: Hola, Mari, buenas noches.
0: Hola, bienvenida, buena noche, ¿cómo estás?
1: Bien, gracias a Dios, aquí descansando.
0: Excelente, qué padre. Pues bienvenida, hoy es martes ya 13 de octubre, y el martes 2x1, güerita, llévelo, vámonos con dos canciones.
1: Ah, claro que sí, el martes lo sabe. El cuerpo lo sabe, hoy es martes y el cuerpo lo sabe.
0: Claro, el cuerpo lo sabe, la mente lo sabe, la radio lo sabe, la música lo sabe, y al 2x1 aquí nomás.
1: Y Madrid lo sabe.
0: Claro, y todos lo saben. Lo saben.
1: Andale, exacto.
0: Los que están oyendo, lo saben. Oye, ¿qué canciones?
1: Vamos con Vamos con la broma.
0: Va que va. ¿Con cuál empezamos?
1: ¿Hola?
0: ¿Segunda?
1: Ya no tengo lágrimas.
0: Ok. ¿Y saludos?
1: Para ti, Mari.
0: Gracias.
1: Para mis princesas, para Reina Belén.
0: Sí.
1: Mi amiguita, la güera, la Tati.
0: Sí.
1: Luego para Tere, para Belén, para mi tocayo de suco, para Rosita, para... ¿cómo se llama la otra chica? ¿Cómo se llama la otra chica de las... de Sachila?
0: ¿De Sachila, Rosy?
1: André, esa.
0: Ok.
1: Para Tere, su esposa, para Guerroso, para Cristi, para todo, Mari.
0: De la A a la Z, saludos, ¿va?
1: De la A a la Z, Mari.
0: Ok, pues te mando un abrazo bien fuerte y bienvenida aquí nomás.
1: Gracias, Mari, a ver si a los 7 entra mi llamado.
0: Ándale pues, hasta pronto, adiós.
1: Adiós,
0: bye. Bye, bye. Publicación que nos acompaña esta noche a través de la cuenta de Facebook Marichuy Pérez. Cultivemos buenos hábitos, ¿eh? Nos harán mejores personas, claro. Como comer saludable, hacer ejercicio, trabajar más, levantarse temprano, ser amables. ¡Wow! Leer. Hay tantos buenos hábitos, así que hay que cultivarlos. Un saludo muy especial a los amigos que ya están con nosotros, también conectados. Alviux Hernández dice aquí nomás cocinando, saludos. Oye, sí, cocinar también es un buen hábito, que hay que cocinar, qué rico. Minati Besucos, hola hermosa Marichu, bonita noche, bendiciones para ti y tu familia. Sabes que me encanta estar contigo, mi locutora favorita, te quiero mucho, preciosa. Besucos y abrazos para ti, amiga, Dios te bendiga siempre, feliz martes. Saludos a todos los amigos y amigas, feliz martes, preciosa, bienvenida aquí nomás. Vamos con música y regresamos con más saludos. 101.7, la mejor. 10:03.
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0: canción es Impacto de Montemorelos y se llama Endúlzame el Café María. Ay, más que se antoja un cafecito en esta noche. Vámonos con llamada. Hola, hola, buenas noches.
1: Hola, ¿qué tal, mamá? Buenas noches.
0: Hola, Botitas, bienvenido, buena noche. ¿Cómo estás?
1: Estoy bien, Mari, ¿tú qué tal?
0: Bien, bien, aquí disfrutando de la noche y de la buena música y de tu compañía.
1: Claro que sí, Mari, como debe de ser, Mari.
0: Eso. Oye, ¿qué quieres programar al grupo Mojado, güerito?
1: Sí, por favor.
0: Llévelo 2x1, piensa en mí y luego me dijiste Ángeles Azules desde que te vi, ¿verdad?
1: Así es, Mari.
0: Ok, ¿saludos para quién?
1: Saludos para ti, Mari, buena noche.
0: Gracias.
1: Saludos para todas las amigas, para Mine.
0: Sí.
1: Para Solecito, para Chica Misteriosa, para Alejandra. Para las dos Natis, para Katy, para esta, para Teresa,
0: ¿sí?
1: Para Ave,
0: ¿sí?
1: Para todas, Mari, de la Z.
0: Perfecto, pues ahí están los saludos, ¿vale?
1: Claro que sí, Mari, y un saludo también para todos los amigos que escuchan a mejor, Mari.
0: Eso, para todos y para todas.
1: Así es, Mari.
0: Ok, pues te mando un abrazo fuerte y a seguir disfrutando.
1: Claro que sí, Mari, que tengas una bonita noche, Mari.
0: Tú también.
1: Y hasta pronto, Mari.
0: Hasta pronto. Adiós.
1: Adiós, bye.
0: Bye, bye. Miguel Santiago dice un abrazote, amiga Marichuy, que pases un

0: 18, aquí nomás es la mejor. ¡Ay, qué bonitas canciones! La canción que tengo de fondo es Bronco, Lágrimas, Sal y Limón. Nos vamos con llamada. Hola, Teresita, buenas noches.
1: Buenas noches.
0: Mi Tere, bienvenida aquí nomás, con todo.
1: Con todo, eso. Con todo, Mari, como siempre.
0: Ah, es que padre, preciosa. Oye, güerita, llévelo dos por uno, ¿qué canción?
1: Al dos por uno, ¿verdad? Sí. Quiero una de los Tigres del Norte.
0: Sí, ¿cuál?
1: La Reunión.
0: Sí.
1: Y Rosita de Olivo.
0: Perfecto. ¿Con saludos?
1: Y con saluditos para aquí, la familia, que ahora sí estamos toda la familia aquí.
0: ¡Ay, qué padre! O sea que la
1: festejando. Sí,
0: la
1: Mari.
0: Reunión. Familia, recuérdame el apellido.
1: Martínez Santos. Martínez. Y nosotros Martínez, ahí estamos aquí.
0: Ok, festejando todavía a tu
1: festejando.
0: Papá.
1: A mi papá.
0: Eso.
1: Sí, Mari.
0: Señor Max, ¿no?
1: Maximiliano, sí,
0: Maximiliano. Pues un abrazo bien fuerte para él y para toda la familia Martínez.
1: Sí, saluditos para ti. Gracias. Familia, y y te puedo dejar una en propuesta.
0: Claro que puedes, Juan.
1: Una de Samurai.
0: Sí.
1: Una página más.
0: Ok.
1: Y los dos compadres.
0: Perfecto, queda en propuesta, ¿vale?
1: Sí, Mari. Me dio gusto hablar contigo y bonita noche. Al rato pues entra mi llamada.
0: Ándale, preciosa, gracias igual. Qué gusto estar contigo.
1: Sí, Mari, adiós.
0: Hasta pronto, adiós. Ah, para todos los que están en reunión o que van a tener reunión, la verdad, qué bonito, ¿no? Cuando se reúne toda la familia. A Rulito también así le pasa todos los domingos. Se reúne la familia en el domingo y están con mamá y wow, disfrutando mamá, papá y todos los hermanos. ¡Qué padre! Así que ustedes también, si están con familia, pues la reunión. 10:20, aquí nomás. ¿Yo con quién estoy? Con mis chocarreros, ¿eh? Ellos siempre aquí conmigo.

0: 10:27, momento de ir a un corte y regresamos con más música. 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

0: después del corte y continuamos con más música del recuerdo en este supermartes. Llévelo 2x1, martes 13 de octubre. Tengo llamada. Hola, Antonio, buenas noches.
1: Hola, buenas noches.
0: ¿Cómo estás, Antonio?
1: Bien, bien.
0: Qué padre. Oye, nos vamos con Industria del Amor.
1: Sí.
0: Ok, güerito, me dijiste si te quedaras y la segunda, tú naciste para mí.
1: Claro.
0: Ok, saludos.
1: Para ti y para todos tus seguidores, Mari.
0: Ay, muchísimas gracias. Pues también para ti un fuerte abrazo.
1: Y gracias, y cuídate mucho, Mari.
0: Tú también, hasta pronto. Adiós.
1: Cuídate.
0: Bye, bye. Saludos muy especiales para Huguito, que nos está acompañando. Abel Abelín también, bienvenido, excelente noche, qué padre que estés con nosotros. Mine Silva, nuestra telible. ¡Olis, olis, amiga Marichu! Ya estamos aquí, acabo de encender mi estéreo y lo primero que escuché fue una linda vocecita, claro. El Botitas ya marcó y te mandó saludos, ¿eh? Saludos también para Botitas, dice, para Charlie el ruletero, para Tere, para Belén, para Rosy, para todos los amigos y amigas de la A a la Z. Especialmente para ti, un abrazo, amiga, y saluditos para las superamigas que dijo el domingo. Ah, claro, Rosy, de hecho, Rosy, eres tú, y vamos a ver quién más, ¿no? Ok, dice, hay que echarnos un mezcalito, jajaja, no, pues claro. Saludos, mi telible, te mando un abrazo bien fuerte. Pues vámonos con música, Industria del Amor, aquí nomás, 10:32.

0: Amigos, compadres, es una propuesta y ahí está fondeadita en esta supernoche. Pues vámonos con más y más música, 101.7, la mejor. Hola, buenas noches.
1: Hola, Viviri, buenas noches.
0: Hola, güerito, llévelo, aquí nomás. ¿Cómo estás, niño de la noche?
1: Pues aquí, escuchándote, Mari.
0: Ay, qué padre, qué gusto.
1: Sí, Mari.
0: Oye, vámonos al 2x1, que quieres escuchar a Rigo Tobar.
1: Sí, Mari.
0: Ok, la primera es mi esposa me...
1: Me mate.
0: Ok, vale. La segunda.
1: Volveré a los Ángeles
0: Negros. Ángeles Negros.
1: Sí.
0: Ok, y saludos para quién.
1: Saludos para tu familia, Mari.
0: Sí.
1: Para ti.
0: Sí.
1: Pues sí, todos tus amigos, tus esposas, también, todos.
0: Pues para todos de la A a la Z, ¿vale?
1: Sí.
0: Okay. Mande, como que no te entendí. Oye, creo que tienes el altavoz o manos libres, ¿eh? Pues saludos a todos de la A la Z, ¿vale?
1: Sí.
0: Okay, hasta pronto. Adiós. Ok, chicos, pues vámonos con música. Vamos primero con Los Ángeles Negros. Tengo aquí problemas con un reproductor. Ok, así que súbele a tu radio y disfruta con nosotros en esta super noche. El tema se llama Y Volveré, 101.7, la mejor. Si quieres programar las siguientes canciones, recuerda 951-515-5090, porque hoy es martes y el martes al 2x1 y la programación la haces tú, así que ya lo sabes, ¿eh? Vámonos con música, ya regresamos. Venga. Música. 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

0: 10:48, aquí nomás la mejor. Vámonos con más y más música que tu programa hoy martes. Llévelo, llévelo, 2x1. Buenas noches.
1: Buenas noches, Mari.
0: Hola, bienvenida, buenas noches. ¿Cómo estás, Belén?
1: Yo muy bien, gracias, Marita.
0: Qué padre, qué gusto. Yo también muy contenta de estar aquí contigo y de saber que eres chica complaciente.
1: Así es, Mari.
0: Ok, primero quieres programar una para ti, brindis por un amor.
1: Por un amor, Mari.
0: Y luego me dijiste, yo quiero complacer a Mine, si Mine ya pidió una y justamente Mine está solicitando Temerarios, Mi corazón te quiere y ahora pienso más en ti.
1: Así es, Mari.
0: Y tú quieres programar la de...
1: Mi corazón te quiere.
0: Mi corazón te quiere, perfecto. Pues saludos para mí. ¿Mande?
1: Así te queremos.
0: Ah, qué linda, gracias.
1: Sí, Mari.
0: Entonces saludos para mí, ¿eh? ¿Para quién más?
1: Para ti, para el poeta.
0: ¿Qué?
1: Las dos Marti, Mari.
0: Sí.
1: Chibi, ¿sí? El chavalito, para Diego. ¿Qué? Para Brenda, para Solicito, para Rosy también. Chica misteriosa,
0: sí.
1: Para ti, Ave y Mía Mari.
0: Ok, pues ahí están los saludos, ¿vale?
1: Salud, Mari.
0: Un abrazo fuerte y gracias.
1: Igualmente, Mari, hasta pronto.
0: Adiós. Bye. Pues vámonos con música, aquí nomás, 101.7, la mejor. Es Brindis.

0: 10:56 es momento de ir al corte y regresamos con más música del recuerdo aquí nomás.
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0: apuntó, aquí nomás es la mejor. Oigan, hay que cultivar buenos hábitos, ¿eh? Déjame decirte que al final te harán mejor persona, ¿no? Y eso está genial. Buenos hábitos como tomar agua natural, como salir a caminar, ser amable, viajar, levantarse más temprano. ¡Wow! Son muchos, muchos. Hay que cultivarlos. Voy con llamada. Hola, buenas noches.
1: Hola, Mari, buenas noches.
0: Hola, Juan, bienvenido, buena noche, ¿cómo estás?
1: Bien, gracias.
0: Qué padre, qué gusto. Oye, ¿qué quieres escuchar a los Tigres del Norte?
1: Ay, no sé si puedo yo cambiar la primera.
0: Ay, claro que puedes, tú puedes todo.
1: Es una canción de La Mafia.
0: ¿Cuál te gusta de La Mafia?
1: Dile que le extraño mucho.
0: Ok, yo le digo.
1: Ah, bueno.
0: Okay, ¿y la segunda? ¿Ramón Ayala?
1: Sí.
0: Ok, Central Caminera.
1: Así es.
0: Ok, ¿y saludos?
1: Para mi mamá, ahora sí que es mi tesoro.
0: Ay, sí, cuida.
1: Para mi hermano.
0: Oye, cuida bastante a tu tesoro, ¿eh?
1: Sí.
0: Sí.
1: Como
0: sí,
1: debe de ser.
0: Sí, claro, y le mandamos toda la buena vibra, ¿vale?
1: Así es.
0: Ok, ¿para quién más?
1: Y para mi hermano y los saludos especiales para mi hijo, Juan Tadeo.
0: Que también es tu otro tesoro.
1: Ese es el amor de mi vida.
0: Ay, qué bonito. Pues saludos para toda la familia.
1: Va que va.
0: Ok, Juan, te mando un abrazo bien fuerte y gracias por estar aquí en sintonía.
1: Mata, gracias.
0: Hasta pronto, adiós.
1: Hasta pronto, nos vemos.
0: Pues vámonos con música, chamacones. Si quieres programar la estación, es muy fácil. Solo marcas 951-515-5090 y aquí te complacemos, ¿eh? Temas del recuerdo, que además están padrísimos. Mira, chica, esta.
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0: Que les digo, es liberación. Vámonos entonces con música. Iniciamos con La Mafia. Sí, ok. Así que súbele a tu radio y disfrútala 101.7, la mejor.

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0: 8, aquí nomás, son los temerarios, ahora pienso más en ti, es una propuesta. Vamos con llamada, buenas noches.
1: Hola, ¿qué tal, Mari? Buenas noches.
0: Botitas, nos vamos con más música, llévelo, güerito, 2x1, aquí nomás.
1: Sí, Mari.
0: ¿Con cuál empezamos?
1: Con la de, o quizás, no, la de Ding Dong, cosas del amor, primero, Mari.
0: Okay, ¿y la segunda?
1: Y la segunda, la de, o quizás simplemente le regalo una rosa.
0: Muy bien. ¿Con saludos?
1: Para ti, Mari, bonita noche.
0: Gracias.
1: Espero que llegues conmigo a tu casita, Mari.
0: Gracias, gracias.
1: Y saludos para todos y para todas, Mari.
0: De la A a la Z.
1: De la A a la Z, claro que sí, Mari.
0: Pues un abrazo bien fuerte para ti y gracias por estar aquí en sintonía.
1: Sí, Mari, que tengas una bonita noche, Mari.
0: Tú también. Hasta pronto.
1: Hasta pronto, bye bye, adiós.
0: Bye. 11:09, aquí nomás, 101.7, la mejor. Volvemos.

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0: Sígueme Corazón Mágico, es Diango, aquí nomás, la mejor. 11:17, nos vamos con más música. Hola, buenas noches.
1: Hola, muy buenas noches.
0: Hola, preciosa alegría, llévelo, llévelo, güerita. 2x1, aquí nomás.
1: Pues aquí nomás, esperando que entre mi llamada, amiga.
0: Pues ya entró, preciosa. Así que, a complacerte.
1: Por favor, a ver si tienes algo de Aarón y tu grupo Ilusión.
0: Sí, ¿cuál te gusta?
1: Mira, para no ponerte la difícil, las que encuentres son las más buenas.
0: ¿Dos de Aarón y su grupo Ilusión?
1: Por favor, si no ser mucha molestia.
0: No, hombre, no es molestia, es un gusto.
1: Ay, gracias, amiga, tú siempre tan complaciente con tu clientela.
0: No, hombre, gracias a ustedes. Preciosa, ¿y saludos para quién?
1: Para ti, para todos nuestros super amigos. ¿A quién le mandamos saludos hoy, amiga?
0: ¿A quién?
1: Tú, ¿a quién le mandamos saludos? A ver, ¿quién nos mandó saludos? Porque apenas prendí mi radio.
0: Ah, no, pues te mandan saludos muchos. Te manda saludos Tere, te manda saludos Belén, te mandó saludos Mine. Ah, que dice Mine que ya está puestísima para el club.

0: Perfecto. Tú dices, amiga, arma el grupo luego, luego.
1: Ok, perfecto. Ahí te está escuchando.
0: Perfecto, amiga. Dale besitos, abrazos y muchos apapachos a todos.
1: Ok, pues gracias.
0: Aquí estamos escuchando tu magnífico programa. Yo apenas prendí mi radio y apenas ahí voy escuchando las primeras.
1: Eso. Oye, ¿por dónde andas? ¿Ya estás en tu casita?
0: No, amiga, ando hasta acá por Jojo.
1: Ok, por Jojo, Cotlán.
0: Sí, amiga, hasta por aquí ando.
1: Ok, pero ya casi, casi llegas, ¿eh?
0: Sí, por el casi nomás, amiga.
1: No, sí, ya un poquito más en lo que escuchamos a Aarón.
0: Ah, no, sí, Aarón y su grupo Ilusión y los que vengan. Yo te aviso cuando llego, amiga. Adelante.
1: Eso, preciosa. Pues te mando besillos y abrazos.
0: Igualmente, amiga, que Dios te acompañe en tu regreso a casita también.
1: Gracias.
0: Cuídate mucho, besitos.
1: Hasta pronto. Adiós. Pues vámonos con música, chamacones, aquí nomás, 101.7, la mejor. Así que venga, Aarón y su grupo, Ilusión. ¡Pachín!

0: 11:27, es momento de un corte y regresamos.
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0: qué románticos. Aquí nomás, 11:31. Saludos para la familia Dolores Vázquez. Gracias por estar aquí en sintonía. Adi Poblete también, para Fran Carreño, Huguito Bendaño Nava. Gracias, Viquita Luna en la experimental. Oscar Chávez, saludos. Vámonos con llamada. Buenas noches.
1: Buenas noches.
0: Hola. Oye, ¿qué quieres programar a la banda Z con la niña fresa?
1: Así es.
0: Y la segunda, güerito, brindis con la chica del este. Ok, saludos para los que te mandan y no te mandan saludos. Vale, y para todos de la A a la Z.
1: Así es.
0: Te mando un abrazo bien fuerte y gracias. Hasta pronto. Adiós. 11:32, esto se hizo para bailar, es la banda Z, aquí nomás.

0: 9:39. Aquí nomás es la mejor. Son los recuerdos. Vámonos con llamada. Buenas noches.
1: Hola, Mari. Bonita noche.
0: Hola, preciosa. Oye, nos vamos con dos canciones. Híjole, para chillar, ¿eh?
1: Para chillar, ¿verdad?
0: Sí, señor.
1: A todos los adoloridos, Mari.
0: Sí.
1: Que están en esta noche.
0: Ay, ay, agárrense que llega la traicionera.
1: La traicionera y derrotada y sin cariño.
0: No, hombre, está buena, está buena. ¿Saludos para quién?
1: Saluditos aquí para la familia Martínez Santos y saluditos para todos los amigos.
0: Ok.
1: Que no les mandé saludos y para los que no me mandan saludos, dijera mi paisa.
0: Ok, pues ahí están los saludos.
1: Malos saluditos para ti, Mari, y bonito regreso a casa.
0: Gracias, preciosa. Te mando un abrazo bien fuerte.
1: Gracias, Mari. Ahí mañana nos estamos reportando.
0: Ándale, pues, a disfrutar las canciones, ¿eh?
1: Sí, Mari. Gracias. Adiós.
0: Adiós. 11:40, pues vámonos con música. Aquí nomás, 101.7, la mejor. Así que venga, música. Maestro, ya regresamos.

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1: 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Amigos y amigas, yo aquí me despido. Soy Marichuy, sabes que me encanta estar contigo. Oigan, un buen hábito es escuchar la mejor, ¿eh? Así que aquí te espero mañana, 8 de la noche. A partir de las 10 iniciamos el recorrido de la música del recuerdo. Así que mañana tenemos una cita, tú y yo. Sabes que me encanta estar contigo. Hasta mañana.

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1: Épale, ¿qué tal? ¿Cómo estamos? Los días muy buenos días, las 6:06, a través de esa señal de la mejor FM 101.7. Bienvenidos a la buena programación, mi chicuelo, mis chavalones. Cinturita de semana, así que hoy es miércoles, ya 14 de octubre de este año 2026, y tenemos buena programación. Aparte también de las buenas programaciones, tenemos una super promoción de este fin de semana, porque llega el Trono de México. Más ratito le comento, porque tengo boletos para ti. 6:07, que sea un día maravilloso. Levántese con ese ánimo, con esa actitud, y ya saben, con la buena chispa, y siempre que hay que agradecer a este rico, delicioso amanecer con una temperatura de 15 grados centígrados en nuestra ciudad de Oaxaca. Las 6:07, chispas anuales, te deseo lo mejor de este rico, delicioso amanecer.

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10: La 624.

0: Las 6:30 minutos. En este momento, en esta mañana también, yo quiero que tú te reportes a nuestra línea de contacto, que es el 951-515-5090, para que te pueda regalar unos boletos para este gran fin de semana, este gran concierto del Trono de México, Lenín Ramírez, en el auditorio Guelaguetza. 6:30, momento que te reportes, la línea está disponible. Pero hoy también, miércoles ya 14 de octubre, conmemoraciones internacionales y de la salud, es el Día Mundial de la Donación de Órganos, Tejidos y Trasplantes, una fecha promovida para fomentar la cultura de la donación y salvar vidas. Aparte de eso, también Día Mundial de la Vista, jornada destinada a generar conciencia sobre la salud visual y la prevención de la ceguera. Otro día más, 14 de octubre, Día Mundial de la Costurera. Oiga, reconocimiento a la labor de los profesionales de la confección. Felicidades. Las 6:30 minutos, ¿qué onda? Para este gran concierto fin de semana, sábado 17 de octubre, ¿qué? ¿No hay llamadita? Bueno, recuerden que diferentes programaciones, o también a través de redes sociales, nos puedes seguir y te enteres en qué puntos de la ciudad también estarán regalando boletos para este gran concierto. Las 6:30, aquí nomás, en La Mejor.
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5: La verdad es el arma de la gente honesta. Con la mentira atacan los cobardes. Y con la traición, los miserables. Así que actúa desde lo más profundo de tu ser. Mi bella familia, mis queridos hermanos espirituales, querida congregación botánica de la fe, bienvenidos. Damos inicio a un capítulo más de Secretos Ancestrales. Qué gusto para Botánica de la Fe estar aquí, al frente de estos micrófonos y poder llegar como siempre, con esa buena vibra, con esa buena energía que emana de nosotros y queremos en este momento transmitirla a cada uno de ustedes, ayudarle a que su vida sea mejor, a que su vida sea placentera, a que usted logre el objetivo de su vida, de tener dinero, de ser una persona amada, de ser una persona con progreso, con éxito, de poder gozar de buena salud y tener junto a usted manos derechas, personas nobles que le ayuden a impulsar cada día, que cuando usted sienta que sus días ya no dan para más, venga este ser y le diga arriba, levántese ánimo, hoy va a ser un buen día. Así que, mi querido hermano espiritual, de la mano de Botánica de la Fe, juntos vamos a salir de todo problema, de todo inconveniente, de todo sufrimiento, de toda deslealtad que haya a su entorno. El 951-584-3841 para mensajes de WhatsApp. Nuestra dirección, tome nota, agarre papel y lápiz y tome nota. Nos encontramos ubicados en el barrio Jalatlaco, en la calle del refugio número 1006, frente a la tercera puerta del Panteón General, entre la privada del Panteón y el bulevar Eduardo Vasconcelos. Y en Nochistlán estamos ubicados detrás del ADO, en la privada de Abraham Castellanos, en el interior número 5, en el barrio Chocano. 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Si en algún momento no da usted con nuestra ubicación, puede marcarnos al 951-584-3841. 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Ahí, Botánica de la Fe atiende todos los días de la semana, sin cerrar al mediodía. De lunes a viernes de 9 a 7 de la tarde, sábados de 9 a 3 y los domingos de 9 a 12 del día. Es un placer enorme poder ayudar todos los días a las personas que se dan cita a nuestro templo espiritual. Muchos llegan ya sin ganas, llegan ya sin esperanzas y nos dicen, maestro, maestra, la verdad que vengo, pero ya he perdido la fe, ya no creo en nada. Porque he visitado tantos lugares y me ofrecen ayudar y no he recibido esa ayuda. Me siento ya decepcionado. Pero gracias a Dios, una vez que entran a consulta con Botánica de la Fe, no tienen que decir absolutamente nada. Porque en la consulta nosotros vamos a ver pasado, presente, qué le depara el futuro, a qué se deben esos problemas, por qué usted no puede progresar. Le vamos a decir a qué se debe esa enfermedad, esa molestia física que ni por más que usted toma medicina puede curar.
1: Le agradezco sinceramente a los maestros Botánica de la Fe por haberme librado de un peso tan grande que yo tenía. Porque mi hijo se había salido de la casa y se fue con una mujer dejada y con tres hijos grandes. Es por eso que acudí con los maestros y gracias a ellos mi hijo regresó en 24 horas y todo cambió para toda la familia. Estamos contentos y agradecemos a Dios y a ellos porque trabajan con la verdad.
5: Así que, mi estimado hermano, no deje para mañana la curación que puede tener el día de hoy. El 951-584-3841 para mensajes vía WhatsApp. Muy atento, tenemos mensajes que nos han llegado. Muy atento a la fecha de nacimiento, 31 de octubre de 1961. Dice, hermanos Botánico de la Fe, les envío este mensaje, el cual va lleno de mucho cariño y muchas esperanzas. Les envío esto porque quiero saber si el problema que yo tengo de salud sí es una brujería, ya que hace un año atrás he empezado a tener molestias en mi salud.

0: siento que me falta el aire. Yo creo que sí, es brujería, porque yo tuve problemas con una vecina hace año y medio atrás y desde ahí empecé a tener estas molestias. Confío en ustedes y espero una respuesta rápida. 31 de octubre de 1961, la fecha que hemos estudiado varias veces. Apreciada hermana, puedo ver que es una persona de sexo femenino quien me envía este mensaje. Permítame decirle que cuando usted me dice aquí en su mensaje que ya ha visitado varios médicos y no le dicen nada, se debe, mi estimada hermana, a que los médicos le han mandado hacer varios estudios a usted. ¿Y qué pasa? Que usted guarda esos estudios y no se los realiza. Mi estimada hermana, yo no puedo mentirle y decirle que usted sí está siendo víctima de una brujería. Lamento mucho decirle que usted sí está padeciendo una enfermedad natural, una enfermedad de Dios. Usted está padeciendo diabetes. Por tal motivo, su cuerpo está empezando ya a descompensarse. Te recomiendo visites de manera rápida a un médico, a un facultativo que te va a llevar con un buen tratamiento y tú vas a poder superar este problema de diabetes o vas a poder llevar ese tratamiento sin problema alguno. No deje pasar más tiempo. Usted no tiene brujería. Usted tiene diabetes. Respuesta y contestación, mi estimada hermana. 951-584-3841 para WhatsApp. Tenemos otro mensaje aquí con fecha de nacimiento, 22 de mayo de 1985. Dice: Botánicos de la Fe, les envío este mensaje. Quiero hacer un negocio de una tierra. Llevo aproximadamente 8 años anunciando la venta de este terreno y nadie se acerca a querer comprarlo. Quiero que ustedes me digan si estoy siendo víctima de alguna brujería o qué es lo que está pasando. Deben alguna solución para poder venderlo, por favor. Estaré al pendiente de su respuesta. Apreciado hermano, muchas gracias por tu mensaje. Gracias por confiar en Botánica de la Fe. Permítame decirle que hemos hecho la revisión a la foto de la tierra que nos envió y también a su fecha de nacimiento. Déjeme decirle que usted está pidiendo una cantidad demasiado alta para el terreno, que se encuentra muy distante y es un terreno ejidal, el cual no tiene documento alguno. Quiero que te sientes a pensar un poco y medites lo que te estoy informando. Aquí veo que sí han habido personas que se interesaron, pero cuando tú les dijiste la cantidad y quisieron negociar, tú te cerraste y dijiste que no. Aquí puedo apreciar también que ese primo suyo que se encuentra en el norte ya le hizo una buena propuesta para comprarlo, pero usted se ha cerrado en una cantidad el cual no es el costo del terreno. Habla con tu primo Eduardo, el que se encuentra en el norte. Ofrézcale el terreno, pero sea consciente, mi estimado hermano. Hágale un buen precio a eso para que usted lo pueda vender. Y se va a dar cuenta que en menos de un mes, ese terreno ya lo va a vender usted. Respuesta y contestación. Queridos hermanos de la sintonía, como siempre, estamos ayudando a todo aquel que necesite de la ayuda y el conocimiento de Botánica de la Fe. En este momento tenemos la presencia de la señora Laura, que se ha dado cita a Botánica de la Fe. Señora Laura, ¿qué tal? ¿Cómo se encuentra?
1: Sí, maestra, buenos días. Pues yo estoy muy agradecida con ustedes, con los maestros, que en verdad nos apoyan. Yo vine acá con un problema de mi nieta.
0: ¿Qué le pasaba a su nieta, señora Laura?
1: Pues ella, la verdad, se le caía mucho pelo, le dolía el estómago, siempre estaba mal. Entonces, gracias a los maestros, que ellos fueron los que descubrieron qué es lo que ella tenía. Sí, maestra, sí, acudimos con médicos, sí, le hicieron estudios. Pero los médicos le decían que no salía nada en su estudio. Sí, no salía nada en su estudio. Por eso acudimos a ustedes, Botánica de la Fe, que me recomendaron con ellos y la verdad son personas muy eficientes. Ajá, sí, ustedes sacaron, yo vi todo lo que le sacaron en su cuerpo de ella.
0: ¿Y en la actualidad, señora Laura, ya su nieta está curada?
1: Ya, gracias a Dios, ella ya está bien, ya está trabajando, ya no ha tenido problemas.
0: Doña Laura, ¿qué le recomendaría a usted a todas las personas que escuchan este programa y que a lo mejor tienen problemas similares al suyo?
1: Pues que acudan a los maestros, que acudan a Botánica de la Fe, y hay que tener fe también para que ellos te curen.
0: Muchas gracias, señora Laura, por estas palabras, por darse el tiempo de venir a regalarnos este testimonio de lo que usted vivió, de lo que usted padeció y sobre todo de la ayuda y el beneficio que recibió de Botánica de la Fe. Esto es un granito de arena que se da a aquellos hermanos que desean dejar de lado sus problemas. Usted también, que se encuentra sufriendo y padeciendo, no espere que los problemas se arreglen por sí solo. Busque la ayuda de Botánica de la Fe. ¿Sabía usted que existen colores de ropa que atraen al sexo opuesto? Si usted desea seducir o atraer a una persona a su vida, muy atento, le voy a dar el tips para que usted pueda atraer a ese ser amado o pueda enamorar a quien usted desea. El color de tu ropa tiene un gran impacto en el nivel de atracción y necesitas tenerlo en cuenta para tu próxima cita o encuentro sentimental. Siempre se ha dicho que el rojo es el color de la pasión, y sí, es cierto, es el color de la pasión, pero el color negro y el lila son colores que potencian tu imagen e influyen en la persona con la cual vas a tener ese encuentro sentimental o esa primera vez o esa primera cita. Así que tenga en cuenta en su ropa cuando vaya a tener su nuevo encuentro sentimental de usar una prenda de color negra o un color lila. Y te vas a dar cuenta cómo hay atracción y esa persona va a seguir buscándote de manera constante. Y el 951-584-3841 para mensajes vía WhatsApp. Señora Dolores, quiero agradecerle por este medio las atenciones que ha tenido usted con Botánica de la Fe. Hemos recibido esos detallitos que nos envió a cada uno de los maestros y queremos agradecerle por este medio. Que Dios me la bendiga. 951-584-3841, nuestros números telefónicos. No deje para mañana los problemas que puede resolver el día de hoy, siempre de la mano de Dios y de Botánica de la Fe. Queridos hermanos, que reine la paz, la dicha y la prosperidad en cada uno de sus hogares.
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3: Señoras y señores, bienvenidos, bienvenidas a la información. Gracias por acompañarnos. Esta es la señal del noticiero. Mi nombre es Humberto Cruz y este es el resumen informativo. El secretario de Seguridad y Protección Ciudadana del Gobierno de la República, Omar García Harfuch, confirmó el decomiso de más de una tonelada de cocaína en el litoral oaxaqueño, a unos 600 kilómetros al sur de Bahías de Huatulco.
4: En aseguramiento de drogas frente a las costas de Huatulco, Oaxaca, la Secretaría de Marina aseguró una embarcación con 6 tripulantes y aproximadamente 1.300 kilogramos de cocaína. Con este aseguramiento suman ya más de 93 toneladas de cocaína aseguradas por la Secretaría de Marina en mares mexicanos en la administración de la presidenta Claudia Sheinbaum. Estas acciones de vigilancia marítima permiten interrumpir el traslado de grandes cargamentos antes de que lleguen a los puntos de distribución y se conviertan en millones de dosis de droga y millones de pesos que se vayan a las organizaciones criminales.
3: Mientras tanto, la presidenta de la República, Claudia Sheinbaum, destacó que se ha reducido el número de homicidios en este país casi en un 48% y destacó que ahora el problema es la sobrepoblación de las cárceles, con más de 70.000 personas detenidas.
5: Por otro lado, tomamos la decisión en las reuniones del Gabinete de Seguridad. Imagínense, se han detenido 70.000 personas desde que llegamos al gobierno. Obviamente, pues esto ha representado una sobrepoblación en algunos centros penitenciarios y no podemos permitir la sobrepoblación. Primero, por derechos humanos, que hay personas que creen que las personas detenidas no tienen derechos y siempre hay que respetar los derechos humanos de todas las personas. Y segundo, también por seguridad, porque la sobrepoblación pues también genera problemas si tenemos el mismo número de custodios en los centros penitenciarios estatales. Estamos hablando de los estatales, porque los federales están bien. De todas maneras, va a haber ampliación también de los federales.
3: Habitantes de comunidades de la zona Mijes Zapoteca cumplieron ayer 2 días de bloqueo en la supercarretera que lleva de Salina Cruz a Ciudad Ixtepec. La protesta es para exigir la pavimentación de un camino.
6: Bien, paisanos, aquí nos encontramos en el punto denominado El Caracol. Las diferentes comunidades, 18 comunidades de la Sierra Mije, el día 13 de octubre, día martes, seguimos la manifestación exigiendo la pavimentación de la carretera Mije Zapoteca y que le den mantenimiento a las redes de energía eléctrica de nuestra región Mije Zapoteca, ya que más de 45 años se encuentran en muy mal estado, tan mal estado que nos dejan hasta de 6, 7 días sin energía eléctrica. Aquí vemos los compañeros de Guigo Velaga haciendo su esfuerzo, su lucha, dejando ya sus trabajos, sus familias.
3: Trabajadores sindicalizados del Instituto Mexicano del Seguro Social se sumaron a las protestas que se realizan en distintas partes de la República Mexicana. Y en el caso de Oaxaca, añadieron la protesta, también la exigencia de destitución de los directivos del Seguro Social.
7: De lucha y compañeras de lucha. Hoy nos reunimos en este lugar, no solo para alzar la voz, sino para sanar juntos una herida que lleva sangrando demasiado tiempo. Me dirijo a ustedes con el corazón en la mano, no como una extraña, sino como una oaxaqueña más, que sabe lo que es sufrir la incertidumbre de la enfermedad. ¡Fuera Olivos! ¡Fuera Olivos!
3: Mientras tanto, la dirigente del Partido Revolucionario Institucional, Carmelita Ricardes, señaló también que su partido ofrece respaldo y solidaridad a los trabajadores que reclaman condiciones justas para trabajar.
8: Básicamente están denunciando la urgencia de contar con los insumos, con los medicamentos, con el apoyo técnico para poder atender correctamente las demandas de salud de los derechohabientes. Y eso nos parece que es sumamente valiente de su parte. Queremos externar nuestra solidaridad y decir que ya basta de la simulación del gobierno de la República. No basta con declaraciones, no basta con compromisos, no basta con promesas incumplidas y actos demagógicos como esas famosas farmacias de la calle.
3: Integrantes de la organización Antorcha Campesina protestaron ayer en las puertas del Palacio de Gobierno para exigir atención a diversas demandas de carácter social, jurídico y también de apoyos sociales.
9: Una solicitud pidiendo audiencia al señor gobernador del estado, el ingeniero Salomón Jara Cruz, después de las reuniones que hemos tenido con la Subsecretaría de Gobierno, encabezada por el licenciado Angelino López, quien en múltiples ocasiones hemos llegado a acuerdos sobre la resolución de las demandas, las necesidades que hay en los pueblos y colonias de todo el estado, pero una vez que se de simple y sencillamente no se resuelven o no se atacan, o nos dicen los funcionarios que ellos no pueden intervenir porque la fiscalía es autónoma.
3: Mientras tanto, en la región de la Mixteca siguen en espera de justicia por el atropellamiento y la muerte de un motociclista de Santa María Xochitlapico. Los manifestantes, acompañados por la autoridad de la agencia municipal, reclaman también intervención de las autoridades para castigar al responsable.
10: Muy buenas noches, su servidor Javier Méndez Sánchez, agente municipal de Santa María Xochitlapico. Ya hay algunos avances, quiero comunicarle a la población en general y a todos los que están apoyando de que ya se logró una mesa de diálogo, ¿no?, con la vicefiscalía para poder atender ese tema y empezar a agilizar ese trámite burocrático y ese tema de justicia que estamos exigiendo. La comunidad de Santa María ha sido unida y seguimos pidiendo todavía el apoyo de la comunidad, de las demás personas y de todos los que gusten apoyarnos, ya que pues es un proceso todavía un poco largo en el cual vamos a seguir tomando las instalaciones de los separos municipales hasta que se logre la orden de aprehensión, ¿no?, hasta que ya se traslade como tal la fiscalía.
3: La Fiscalía del Estado confirmó también la captura de Yavé Luis Martínez, dirigente del llamado sindicato FESO, quien tiene señalamientos por extorsión agravada y robo con violencia. En la región del Istmo de Tehuantepec fue asesinado a balazos el profesor Yavé Peralta, quien se desempeñaba como coordinador académico de la Escuela Secundaria Técnica número 69 de San Blas Atempa. Hasta aquí el resumen informativo. Gracias por acompañarnos. 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

0: César Legaria, que están en Oaxaca ofreciendo servicios y atención a la salud visual. Bienvenido, oftalmólogo, muy buenos días.
1: Hola, muy buenos días a todo el auditorio. Pues esta es la cordial invitación a la campaña de salud visual que estamos realizando aquí en la Iglesia de Trinidad de las Huertas. Empezamos el día de hoy hasta el día sábado, de hoy al viernes, de 10 de la mañana a 7 de la noche, horario corrido, y sábado último día, de 10 de la mañana a 1 de la tarde.
0: Hay que recordar que esta jornada que traen los especialistas directamente desde la Ciudad de México, egresados de la UNAM y del Politécnico, son servicios profesionales de la salud. Usted va a este lugar no necesariamente a adquirir lentes, va a que le revisen su ojito y si lo requiere, bueno, pues tendrán que recomendarle la graduación adecuada, ¿no?
1: Exacto, lo que buscamos con esta campaña es la prevención y la detección de cualquier tipo de problema visual. Si, por ejemplo, estamos viendo ya medio empañado, o de repente de la nada todo se oscureció, se ve como negro, o estamos viendo muy, muy borroso que solamente distingamos siluetas, puede acudir con nosotros para hacer un examen completo del ojo. Hacemos una prueba que se llama fondo de ojo para saber si no tenemos la retina inflamada, un edema macular, desprendimiento de retina, si no tenemos algún tipo de retinopatía diabética para los pacientes que sean diabéticos y no estén bien controlados. Damos el diagnóstico y aparte explicamos cuál es el problema, damos el tratamiento y el seguimiento a todos los pacientes para ayudarlos a intentar recuperar el mayor porcentaje de visión. Recuerden que hay que hacernos una revisión periódica. Entre más temprano se detecte el problema, menos costoso y más fácil va a ser la solución. Si se detecta a tiempo, pues a lo mejor solamente son unas pequeñas gotitas, a lo mejor uso de lentes, pero si el problema está muy avanzado y lo dejamos al final, puede ser que ya necesitamos algún tipo de operación o ya no alcancemos a recuperar el 100% de visión. De igual forma hacemos el estudio refractivo para saber si vemos bien. Si ya usamos lentes, también es necesario que pasen a revisión para saber si la grabación es la correcta o hay que hacer alguna modificación. Recuerden que con nosotros, en la compra de sus micas, el armazón va de regalo. Todos nuestros lentes llevan garantía mínimo de 5 meses y si no quieren usar lentes de armazón, podemos hacer la adaptación de lentes de contacto.
0: Excelente oportunidad para que usted revise su condición de salud. Pues muchas gracias, oftalmólogo, bienvenido. Y reiterar al auditorio que no tienen que sacar ficha, son atendidos conforme vayan llegando a esta jornada de atención de salud visual.
1: Ahí los esperamos a todos para atenderlos con muchísimo gusto.
0: Muchas gracias, muy buenos días.
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0: bienvenidos y bienvenidas
1: a la primera edición de El Noticiero de la Mejor FM 101.7. Es un gusto saludarles a nombre de todo el equipo en ese micrófono en este momento, Félix García, y en unos minutos más nuestro director de noticieros, Humberto Cruz Matías. Les saludamos con mucho gusto en este espacio informativo. Permítanos iniciar de inmediato con la información relevante de esta mañana. En la zona del mismo de Tehuantepec persiste la contingencia por este bloqueo que mantienen un grupo de habitantes de varias agencias municipales de la Sierra Mije Zapoteca. Por lo pronto, en las últimas horas, el secretario de gobierno hizo un llamado a los que bloquean esta carretera del Istmo de Tehuantepec, la vía federal 190, a la altura del puente El Caracol, y este llamado enérgico que le hace el funcionario para que se retiren de este bloqueo y eviten ya los daños a terceros, que ya son cuantiosos en esta jornada de obstrucción que mantienen los habitantes de la Sierra Mije Zapoteca, quienes piden pavimentación de sus caminos. El secretario de Gobierno, Jesús Romero López, dijo que nadie está pidiendo a las comunidades que renuncien a sus demandas. Les pedimos, dijo, que permitan que miles de familias recuperen su vida cotidiana mientras continuamos trabajando en soluciones. Vamos a escuchar justamente este video que hizo el secretario de Gobierno, en donde hace este llamado.
2: Amigas y amigos del Istmo de Tehuantepec, quiero hablarles con claridad sobre el bloqueo que mantiene cerrada desde hace 48 horas la carretera a la altura del puente El Caracol. Las demandas de nuestras comunidades mije zapotecas son importantes y merecen atención. Previo al bloqueo establecimos canales para construir una solución, los cuales hemos mantenido desde entonces. Quiero informarles que una de las demandas principales ya está siendo atendida por la Comisión Federal de Electricidad. Por nuestra parte, el gobierno del estado ha ofrecido alternativas de gestión para mejorar los caminos que las comunidades han solicitado. Sin embargo, mientras se buscan soluciones, miles de familias siguen enfrentando las consecuencias del bloqueo. Hay personas que no pueden llegar a su trabajo, comerciantes que están perdiendo ingresos, familias que necesitan trasladarse y actividades económicas que no pueden detenerse. Quiero ser muy claro, el derecho a manifestarse debe respetarse, pero también debe respetarse el derecho de todas las personas a transitar libremente. La convocatoria al diálogo sigue abierta para revisar cada planteamiento y construir acuerdos concretos. Al mismo tiempo, necesitamos disposición de quienes mantienen cerrada la carretera. Por eso hacemos un llamado firme y respetuoso a liberar la carretera. Nadie está pidiendo a las comunidades que renuncien a sus demandas. Les pedimos que permitan que miles de familias recuperen su vida cotidiana mientras continuamos trabajando en soluciones. El gobierno del ingeniero Salomón Jara Cruz tiene la obligación de escuchar y atender, pero también de proteger los derechos de toda la población. En Oaxaca, el diálogo está abierto, las demandas se atienden y los derechos de todos y todas se respetan. Muchas gracias.
1: Es el secretario de Gobierno, Jesús Romero López, quien hace este llamado. Por cierto, déjeme comentarle que en el puerto de Salina Cruz trascendió que la Fiscalía General de la República habría iniciado ya una investigación por este bloqueo a la vía federal y habría citado ya a una autoridad local para comparecer ante el Ministerio Público Federal. El bloqueo de vías generales que de comunicación podría constituir un delito federal, conforme a lo establecido en la ley, señala la institución, y al parecer, ante la posible comisión de un delito, podrían derivarse acciones penales, incluidas órdenes de aprehensión, si se cumplen los requisitos. Y hasta ahora, pues no se ha confirmado de manera oficial, pero habrían iniciado ya esta investigación, de acuerdo a información que ha trascendido allá en el puerto de Salina Cruz, Oaxaca, a partir de estas 48 horas ya de obstrucción total a las vías que comunican a la zona del Istmo de Tehuantepec. Son exactamente las 7:31 a.m, 7:31. Por cierto, el día de hoy, la dirigencia política de la sección 22 del CENTE convocaron a una movilización en Tehuantepec, entre Tehuantepec y San Blas Atempa, dos municipios que están muy pegaditos unos a otros, que los separa solamente una calle prácticamente. Por lo pronto, desde hoy a las 9 de la mañana, los maestros se van a concentrar a la altura de la preparatoria número 4 Santo Domingo Tehuantepec para marchar hacia la Escuela Secundaria Técnica número 69 de San Blas Atempa. ¿Por qué razón? Bueno, pues le dimos cuenta ayer de un incidente grave registrado en el interior de esta institución cuando un profesor fue victimado a balazos precisamente en este lugar. Y a partir de ahí, esta protesta el día de hoy por parte de los maestros de la sección 22 del CENTE. Le dimos cuenta también de que la Fiscalía General del Estado de Oaxaca ha iniciado ya las investigaciones correspondientes tras la agresión contra este profesor en una escuela en San Blas Atempa. De acuerdo a un documento que emitió la institución, señala que la Fiscalía General del Estado habría iniciado ya los procesos de investigación luego de un ataque armado ocurrido en el interior de una escuela secundaria técnica número 69, ubicada en el municipio de San Blas Atempa, en la zona del Istmo de Tehuantepec, en donde perdió la vida una persona que resultó ser un profesor de nombre Levit PR de apellido. Y de acuerdo con los primeros reportes que obtuvo la Fiscalía General del Estado de Oaxaca, la víctima se desempeñaba como profesor y fue agredido con disparos de armas de fuego. Ante la gravedad de las lesiones, dice la Fiscalía, de acuerdo a los primeros datos que obtuvo, debido a la gravedad de las lesiones, el profesor fue trasladado de emergencia a bordo de una unidad de la Policía Municipal a un hospital del Issste en Tehuantepec, donde posteriormente falleció a consecuencia de las graves heridas. Tras recibir el reporte, la institución procuradora de justicia desplegó de manera inmediata a un equipo multidisciplinario integrado por personal de la Agencia Estatal de Investigaciones, adscrito a la Comandancia de Tehuantepec y al Área de Alto Impacto. Los elementos de inmediato se apersonaron en el lugar, realizando los trabajos de campo, peritajes y diligencias necesarias para definir las líneas de investigación que conduzcan a dar con el paradero de quién o quienes resulten responsables. Es importante destacar, dice la Fiscalía, que con la información y los indicios que se han recabado y recaudado hasta el momento, la institución ya cuenta con elementos que permiten avanzar en rutas ministeriales sólidas para el pronto esclarecimiento de estos hechos. Además, de manera paralela a los trabajos de Procuración de Justicia, la Fiscalía de Oaxaca ha establecido una estrecha coordinación con corporaciones de los tres niveles para encauzar la investigación. La Fiscalía reiteró su compromiso de aplicar el rigor de la ley en este caso, tras este hecho muy lamentable ocurrido allá en San Blas Atempa, en la región del Istmo de Tehuantepec. 7:35, nos vamos a la siguiente pausa de comerciales y regresamos.

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0: Muy buenos días, saludo con mucho gusto en línea telefónica al oftalmólogo Daniel Sandoval, quienes están en Oaxaca justamente ofreciendo atención a la salud visual. Oftalmólogo, muy buenos días.
1: Muy buenos días, licenciado Félix. Así es, mi nombre es Daniel Sandoval y vengo a invitar a todo tu auditorio a que se revisen por especialistas de la UNAM y del Politécnico. Esta jornada de salud visual es en Cruz Roja. Esta es la Cruz Roja que está en la calle de Armenta y López. Ahí tenemos las instalaciones para que usted tenga una sala de espera, para que usted pase a un consultorio bien iluminado, para que usted pueda elegir el armazón que usted guste, porque todos nuestros lentes están nuevecitos. Usted puede elegir el modelo que más quiere, le agrade. Yo personalmente le voy a ayudar a elegir uno que se le vea bien a su carita. El armazón es gratuito. Y como tenía mucho tiempo que no venía a Oaxaca, esta semana tengo una promoción. Bueno, no esta semana. Solamente voy a estar el día de hoy, miércoles, y mañana jueves. Ya que el viernes es mi cumpleaños y me tengo que regresar a la Ciudad de México, y es por eso que quiero obsequiar a la gente de Oaxaca el armazón. Y aparte, como siempre, lo único que pagan con nosotros es la mica. Y la mica va a depender de la graduación, pero en esta ocasión voy a dar un descuento del 70% de descuento en las micas. ¿Por qué? Porque llevo muchos años aquí en Oaxaca y la gente ha sido muy, muy amable conmigo. Ha sido una gente que pues cuida sus ojitos, quiere checarse, vienen con toda la ilusión de poder mejorar su vista. Y mi trabajo es explicarle a los pacientes qué es lo que está pasando con su visión, cómo podemos mejorar su visión. Y estoy muy agradecido con Oaxaca. Así que por ese motivo, estos dos días que me quedan para dar consulta en la Cruz Roja de Armenta y López, quiero darles un regalo a todos ustedes. Pues espero que pueda acudir mucha gente. Recuerde que es importante revisarse su visión una vez al año, que es importante tener un segundo diagnóstico si usted no está conforme con lo que le dijeron. Es importante en los niños ver su evolución visual. Recuerden que los ojos van cambiando, que es importante no tallarse los ojos, que es importante no estar mucho tiempo en las pantallas, en el celular. Y pues hay muchas alternativas para cuidar nuestros ojitos. Los espero en la Cruz Roja de Armenta y López el día de hoy, miércoles, y el día de mañana, último día, jueves, de esta gran jornada de salud visual. Solamente vamos a estar dos días y estoy muy contento de estar nuevamente aquí en Oaxaca, invitando a todo su auditorio y que mucha gente acude a esta jornada de salud visual.
0: Muchas gracias. Muy buenos días. Bienvenido a
1: Oaxaca. Que tengan buen día. Gracias.
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0: Regresamos cuando son exactamente las 7:45 a.m. 7:45. Muchas gracias por permanecer en sintonía con la primera edición de El Noticiero de la Mejor FM 101.7. Permítanos presentarle información de mi compañera Patricia Briceño. Estábamos hablando justamente de lo que sucede en el Istmo de Tehuantepec, pero no todo es violencia, no todo es esta situación de incertidumbre. También hay acciones que tienen que ver con la cultura, con la enseñanza, con la educación, y de esto nos habla mi compañera Patricia Briceño, un proyecto arquitectónico que han denominado Casa de la Cultura en Juchitán. Vamos a escuchar justamente el reporte.
6: El proyecto arquitectónico Casa de la Cultura de Juchitán, Memoria que Renace, ha sido nominada como uno de los 3 mejores proyectos a nivel nacional en la categoría de equipamiento y sus usos múltiples. Esta denominación reconoce la restauración de la Casa de la Cultura tras los sismos de 2017 como un esfuerzo concebido como un acto de preservación y reconstrucción colectiva en el que se combinó la conservación de técnicas tradicionales y materiales locales con soluciones contemporáneas de reforzamiento que estuvo a cargo de Rod Studio, comenta Michel Pineda, director del recinto de Juchitán de Zaragoza.
7: Un espacio con más de 53 años y que se reconstruyó después del sismo y bueno, a cargo del despacho de arquitectura Roots Studio, encabezado por el arquitecto Joao Boto Caeiro. Y bueno, y su equipo que estuvo trabajando por más de 6-7 años.
6: En entrevista refirió que la recuperación del inmueble no solo preserva el patrimonio arquitectónico, sino también los saberes constructivos ancestrales de la región del Istmo. Este proyecto deja un legado duradero de identidad y resiliencia, devolviendo a la comunidad un espacio vivo para el arte, la educación y la convivencia social que tanta falta le hace en estos momentos aciagos, nublados por la violencia.
7: Casa de Cultura es el edificio ahorita nominado y en el cual se trabajó recuperando ladrillos, tejas, madera y darle un toque contemporáneo, pero sin dejar de lado las forma de construcción tradicional, ¿no? Los saberes comunitarios de los trabajadores de la construcción de aquí.
6: En esta ocasión, la Casa de la Cultura es finalista de la 35 edición del prestigioso premio que reconoce lo mejor de la construcción y a las personas que lo hacen posible.
7: No solo somos nota roja, ¿no? Tenemos ahorita un caso crítico de violencia. Y bueno, las artes han sido un pequeño bálsamo para poder contrarrestar estos problemas que atañen a la sociedad.
6: Dentro de la categoría de equipamiento y usos mixtos, comparte la terna finalista con el Ayuntamiento y Jardín Central de Tizayuca en el estado de Hidalgo y el Campus Salud Digna de Culiacán, Sinaloa. La selección final estará a cargo de un jurado de expertos en la materia que evaluará la arquitectura, la ingeniería, la innovación, la sostenibilidad y capacidad para generar un impacto positivo. El fallo del proyecto ganador será el 11 de noviembre próximo. En Oro Noticias, Patricia Briceño.
8: Gracias a nuestra compañera Patricia Briceño. Son las 7:49 a.m. 7:49 a.m. Y salvo que le quiera hacer propaganda a la marca.
0: Sí, no, pues por eso la
8: voz. Pues decía Bájelos. Sí, 35, sí. 34.
0: Sí. Más son exactamente, funciona, sí. ¿No? 7:49 a.m. 7:49. Permítanos presentarle esta pues resultado finalmente, y están actuando con severidad en el municipio de Santa Lucía del Camino. Recuperaron una moto más que había sido robada, pero algo ocurre. No tardan los trámites. Aquí recuperan las motocicletas y en una colaboración con la Fiscalía, el Ayuntamiento de Santa Lucía del Camino las entrega de inmediato sin mayores trámites. Desde luego, son unidades con reporte de robo. Vamos a escuchar lo que dice el presidente municipal sobre este caso. Es el video que le comenté, en donde pues se muestran la forma en cómo entregan de inmediato las unidades recuperadas con reporte de robo tras esta acción que están logrando los elementos de la Policía Municipal de Santa Lucía del Camino tras esta instrucción que han recibido para mantener esta tarea constante en este municipio y en las jurisdicciones limitantes con otros municipios. Es el presidente municipal de Santa Lucía del Camino quien da cuenta precisamente de la tarea.
9: Una moto más recuperada por la Policía Municipal de Santa Lucía del Camino. Quiero contarles que me encuentro con mi amigo Jorge. Él vive en el municipio de Santa Cruz, Jocotlán. El día 9 de septiembre le fue robada esta motocicleta fuera de su domicilio. Se percató en la mañana y hizo el reporte al 911, por supuesto al C5I Oaxaca. Y esto activó las alertas en los centros de control y comando, en el caso de nuestro centro de control y comando C2 Santa Lucía. Posteriormente, el grupo de reacción inmediata motorizada GRIM, en la madrugada realizó la inspección de una persona que circulaba aquí en Santa Lucía del Camino con las características que se habían mencionado de esta motocicleta. Se detuvo y fue puesta a disposición del juez calificador, y se comprobó que la motocicleta coincidía en el número de serie con la que había sido robada allá en Santa Cruz, Jocotlán, y que le pertenece a nuestro amigo Jorge. Con el apoyo de la Fiscalía General del Estado, que encabeza nuestro amigo Bernardo Rodríguez Alamilla, hoy estamos haciendo entrega de esta motocicleta, y decirte, amigo Jorge, que no te vas a tener ningún cobro de ningún tipo de grúa, multas o alguna situación que pues complique más la devolución de esta motocicleta, que es de tu propiedad y que hoy te hacemos entrega formal. Agradecerte la confianza que tuviste al reportar al 911 y la confianza a la Policía de Santa Lucía del Camino.
10: Bueno, pues muchas gracias por el apoyo, de verdad. Ahorita ya tenía mucho tiempo sin mi moto y pues sí, es algo que me costó bastante.
9: Pues acá está y pues enhorabuena y felicidades.
10: Ok, muchísimas gracias.
9: Gracias. Pues amigas y amigos, recuerden todas las denuncias, reportarlas al C2 Santa Lucía del Camino o directamente al 911. Santa Lucía del Camino, proteger, servir y hacer cumplir la ley.
0: Es el presidente municipal de Santa Lucía del Camino, Juan Carlos García Márquez. Y esto es lo relevante. Antes era, recuperaban las unidades, pero para tener o regresarla a su propietario era un suplicio poder, poder recuperarla nuevamente. Y ahora no, lo hacen de esta manera y qué bueno. En beneficio de los afectados.
8: No es la primera innovación. Juan Carlos García Márquez fue el primero en poner en los valles centrales un arco de seguridad. Lo tildaron de loco. Hoy todo el mundo quiere el suyo. Fue Juan Carlos García Márquez quien empezó a cerrar antros, bares, cantinas, canceló concesiones y suspendió la entrega de ni una sola permiso más para poner cantinas en Santa Lucía del Camino. Las que aparecen tienen los permisos que les dieron autoridades anteriores. Y a muchos se han cancelado de manera definitiva. Otros deberían. Fue en Santa Lucía del Camino en donde le pusieron particular atención al tema de seguridad. Capacitaron a sus elementos y hubo un trabajo, un despliegue de fuerza de tarea sustancial. Hicieron convenios de colaboración con las autoridades de la zona militar y se mantiene un seguimiento a las denuncias y participación. Y no solamente es uno, ahora tienen 4 o 5 arcos de seguridad en Santa Lucía del Camino. Y siguen trabajando en materia de despliegue del C2. Y ahora es esta condición. Por primera vez escucho que alguien se preocupa por un trámite que parece absurdo. Es Oaxaca, yo no sé si en el resto del país, pero en Oaxaca se nota y se siente y duele mucho, que a la víctima hay que cobrarle, que la víctima tiene que pagar porque le robaron. Oye, apareció tu moto, está en el corredor. Sí, pero debes 3 meses, carnal. ¿Debo 3 meses de qué? Pues ahí está tu moto, te la estamos cuidando. Más los trámites que usted ya conoce. Tienes que demostrar la propiedad de la motocicleta. Antes, para retirar el vehículo del corralón, tenías que estar al corriente de todos tus pagos, tenencia, placa, licencia, absolutamente todo. Es un acto de asalto. Los asaltantes se cubren la cara para cometer un robo porque les da vergüenza. Al gobierno no. No le da vergüenza volver a asaltar al asaltado y decirle, sí, pero tus papeles. No les da vergüenza, no se tapan la cara. Y además hay 42 que además son cómplices de los ladrones porque aprueban las leyes de ingresos y hacen este truco de delincuencia organizada. Porque para asaltar al ciudadano se ponen de acuerdo muchos y cometen un crimen parecido al de la delincuencia organizada. Se ponen de acuerdo para asaltar al ciudadano. Eso es delincuencia organizada. Volvieron a asaltar al ciudadano. Es que tiene la obligación, sí, carnal. Entonces, ¿tú mandas a robar las motos para que los ciudadanos estén al corriente o cómo está la cosa? ¿Te reportan los ladrones? ¿Se ponen de acuerdo también? ¿O cómo está el tema? Por eso tiene relevancia lo que propuso Juan Carlos García y para que lo noten los diputados, las instituciones y por lo menos no vuelvan a asaltar al asaltado, al robado, a la víctima. Ya los delincuentes, dice la presidenta, que tienen derechos humanos. Claro. Y hay que ponerle cárceles más bonitas, más amplias, para que puedan estar cómodamente los delincuentes, los 70,000 que han sido detenidos en este país. A los delincuentes más derechos, oiga, los traen 3 camionetas, salen del penal de Miahuatlán, los traen a una clínica particular con 3 vehículos, no los llevan al hospital del seguro en Miahuatlán, no, los traen a una clínica particular y el Estado paga para que los delincuentes tengan buena salud. Las víctimas tienen que pagar impuestos, sí. Los tienen que volver a asaltar. Los delincuentes tienen derechos humanos. Las víctimas, perro, paga para que te lleves tus cosas. ¿Qué cosas tan transformadoras están pasando en este país? Es que así estaba. Pues por eso lo sacaron, güey. Por eso los corrieron a punta de votos. Se quedaron con el poder y con las mañas, con el uso del dinero y con las trampas. No cambió nada. Nada más el nombre del capataz o del asaltante. Esa fue la transformación. Cambiar el nombre del asaltante. ¿Qué cosas ocurren con esto de la transformación?
0: Así es. Son exactamente las 7:57 a.m. Permítanos ir a la pausa y regresamos.

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0: con 4 minutos, señoras y señores, 8:04 a.m. Bienvenidos y bienvenidas a la información. Gracias por acompañarnos. Estamos iniciando la segunda mitad del noticiero a través de la señal de la Mejor FM 101.7 de frecuencia modulada y justo ahora también a través de Estéreo Huatulco 103.1 de frecuencia modulada. Bienvenidos y bienvenidas. Gracias por acompañarnos a través de esta señal.
1: Y desde hace una hora seguimos transmitiendo también a través de las plataformas digitales de Facebook y el canal de videos YouTube, donde usted nos puede escuchar hoy con la dirección siguiente, Organización Radiofónica de Oaxaca, en ambas plataformas.
0: Permítame comenzar ya con el servicio informativo, información de primera mano. Hace algunos momentos, el secretario de Seguridad y Protección Ciudadana, Omar García Harfuch, reportó que fue capturado Iván N., conocido como el comandante Cromo. Fue detenido en Guadalajara, Jalisco, y es identificado como uno de los líderes criminales de este grupo conocido como Los Cromos en la región del Istmo de Tehuantepec y como parte del Cártel Jalisco Nueva Generación. El reporte que dio Omar García Harfuch, corre la imagen, por favor, ha sido corroborado en su cuenta de X en las redes sociales. Está en línea telefónica el gobernador del estado, Salomón Jara, a quien le agradezco mucho que tome esta llamada. Gobernador, ¿cómo está? Bienvenido, buenos días.
2: Muy buenos días, Humberto. Saludar a todos tus radioescuchas. Muchas gracias, Humberto.
0: Gracias por tomar esta llamada. Está confirmada entonces la captura de este que es considerado generador de violencia, no solo en la región del Istmo de Tehuantepec.
2: Sí, efectivamente, Humberto, hoy en la madrugada fue detenido Iván N., alias El Cromo, identificado como uno de los líderes de la organización criminal Los Cromos. Quiero comentarte que él también forma parte de lo que es el cartel Jalisco Nueva Generación, y decirte pues que se le imputa por cobro de piso, secuestro, tráfico de drogas, arma, cobro de, en fin, homicidio. Es el número, el objetivo número uno en Juchitán.
0: ¿Qué sigue, gobernador? Este es un trabajo que hace la Secretaría de Seguridad. Entiendo que es en coordinación con la Fiscalía del Estado, como han estado trabajando. Tendrán que profundizar las investigaciones para tener al resto de esta banda criminal.
2: Efectivamente, el hecho de que se haya detenido no significa que no tenga a sus colaboradores o la parte de su organización en Juchitán. Vamos a seguir trabajando muy fuertemente en Juchitán. Ayer precisamente estuve en un evento de más de 5,000 personas donde estamos trabajando las causas con el programa Callapa Dulí y Betata, yendo casa por casa en atención médica y también para apoyar a los jóvenes, a los niños, niñas, a las personas, y tratar de pues darle mayor trabajo, mayor consistencia a la seguridad. Esta es como parte de la estrategia de seguridad a nivel nacional que ha promovido nuestra presidenta de la República, la doctora Claudia Sheinbaum Pardo. ¿Qué sigue? Sigue los operativos. No nos vamos a detener. Esta detención dio continuidad a las investigaciones que permitieron el 23 de septiembre la detención de Miguel N. y otros integrantes de esta estructura criminal, Humberto.
0: Justo ayer comenté, gobernador, aquí en el programa, de estos actos que parecen de provocación, tiroteo a la presidencia municipal, al edificio de Mixtequilla, tiroteo a la comandancia de la policía de Santo Domingo, Petapa, un hombre que fue asesinado en El Espinal, el ataque al domicilio del agente municipal de La Ventosa en Juchitán, y también agravios en Tehuantepec y San Blas Atempa, en donde fue atacado a balazos un profesor de la sección 22. ¿Sabe usted, en la mesa de seguridad, sabe usted si se ha mencionado, si tiene relación estos ataques, si forman parte de la misma estructura criminal?
2: Sí, hemos platicado en las mesas de seguridad que llevamos a cabo todas las mañanas desde las 6, y se van dando a conocer todos estos hechos lamentables. Se nos informa de todo esto. Hoy en la mañana nos informaron en la mesa que tuvimos a las 6 el caso de del Cromo, la detención de él. tuve comunicación con el secretario de Seguridad Pública a nivel federal, el secretario Omar García Harfuch, y nos comunicamos, le agradecí mucho la colaboración, él también me dio las gracias por la información y colaboración que hemos tenido, pero sobre todo los hechos que están ocurriendo, algunos son de otros grupos pequeños y otros que la verdad lamento mucho lo ocurrido en San Blas Atempa por la muerte, el asesinato de un maestro. Se está identificando, ya la fiscalía tiene este caso en la investigación, pero quiero decirles que no habrá impunidad ante todos los acontecimientos que están ocurriendo en el Istmo de Tehuantepec, Humberto, y también en todo el estado. Como lo he expresado, no estaba conforme con lo que se estaba haciendo en una de las mesas de seguridad, y yo les pedí a todos los presidentes municipales, le pedí a todos los integrantes de la Coordinación Regional de Seguridad del Istmo, que tenemos que trabajar coordinados, tenemos que trabajar fuertemente para evitar que siga habiendo violencia en el Istmo de Tehuantepec.
0: Le agradezco que tome esta llamada, gobernador, estaremos en contacto con usted.
2: Muchas gracias, Humberto, un gusto saludarte, saludar a todos los amigos que nos escuchan en Radio Oro, muchas gracias.
0: Gracias, buen día. Es el gobernador de Oaxaca, Salomón Jara. Permítame decirle que leo en la cuenta de X de Omar García Harfuch, presento de manera textual: por instrucciones de la presidenta Claudia Sheinbaum, mantenemos un trabajo permanente de inteligencia, investigación y coordinación para combatir los grupos criminales que generan violencia en Oaxaca, particularmente en Juchitán de Zaragoza y la región del Istmo de Tehuantepec. Como resultado del trabajo de la Unidad de Inteligencia Naval de la Secretaría de Marina y de la Comisión Nacional de Inteligencia, en Guadalajara, Jalisco, fue detenido Iván N., alias El Cromo, identificado como uno de los líderes de la organización criminal Los Cromos, vinculada con el cártel Jalisco Nueva Generación y relacionada con homicidios, extorsiones, cobro de piso, secuestro, tráfico de drogas y de armas. En la cuenta de X, Omar García Harfuch señala también: el detenido cuenta con 2 órdenes de aprehensión documentadas por homicidio calificado, relacionadas con 3 víctimas, y con una tercera orden por el mismo delito correspondiente al 2020, referida en los registros de inteligencia. Asimismo, su organización está señalada en las investigaciones por su presunta participación en el cobarde homicidio de una niña de apenas 4 años de edad, ocurrido en Juchitán. Se había ofrecido una recompensa ciudadana de hasta 2,000,000 pesos por información que permitiera su captura. Esta detención da continuidad a las investigaciones que permitieron el pasado 23 de septiembre detener a Miguel N., entonces presidente municipal de Juchitán, y a otros integrantes de esta estructura criminal por su probable participación en delitos de extorsión agravada y contra la seguridad del Estado, así como por el presunto esquema de protección a organizaciones delictivas. Esta operación fue encabezada por la Secretaría de Marina, con la Secretaría de Seguridad, la Defensa y la Fiscalía General de la República, la Guardia Nacional, el Centro Nacional de Investigaciones y la Unidad de Inteligencia Financiera, la Fiscalía de Oaxaca y otras autoridades de Oaxaca y Jalisco. Agradecemos a los gobernadores Salomón Jara y a Pablo Lemus por su apoyo a las autoridades federales. Es lo que escribió en su cuenta en X el titular de la Secretaría de Seguridad, Omar García Harfuch. Detenido Iván N., uno de los líderes de esta organización criminal identificada como Los Cromos. No sé si el más importante, el más visible, pero líder de la organización criminal, y fue detenido en Guadalajara, Jalisco, en el marco de un trabajo de inteligencia naval y con la colaboración de las dependencias del gobierno de la República. Confirmado entonces la captura de este presunto delincuente. Son las 8 de la mañana con 15 minutos. 8 de la mañana con 15 minutos. Gracias por acompañarnos. Tenemos una primera pausa y regresamos.

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0: Estamos de regreso, son ahora las 8 de la mañana con 22 minutos, 8 de la mañana con 22 minutos. Permítame saludar aquí en el estudio a la presidenta municipal de Cuilapan de Guerrero, Mayra Silva. ¿Cómo está, presidenta? Bienvenida.
1: Buenos días, amigo Humberto. Muchísimas gracias por abrirnos tu espacio y pues agradecida contigo.
0: Hace un par de días presenté aquí en esta cabina la denuncia de un grupo de habitantes de un paraje conocido como Rancho Areche, allá en Cuilapan. Denunciaron que fueron víctimas de despojo y además la intromisión de un sindicato, ASAEO, en esta práctica de despojarlos. Y señalaron abierta directamente también de complicidad a la presidenta municipal. ¿Qué información tiene usted de esto, presidenta?
1: Pues haciendo ahora sí todo este seguimiento y sobre todo dándole atención a las causas y todo lo que se acontece en el municipio, pues es necesario hacer ciertas aclaraciones y sobre todo el deslindarnos completamente de estas acusaciones que de manera directa hacen estas personas. Señalan que como municipio y su servidora, como presidenta municipal, no les hemos dado la atención e incluso nos hacen una acusación muy seria. El de estar en contubernio con esta asociación, cosa que no conocemos a ningún integrante de dicho sector, y también con pruebas venimos a mostrarte que se les ha atendido. El pasado 27 de mayo fueron recibidos en la sala de cabildo del Ayuntamiento Constitucional de Cuilapan de Guerrero para escuchar sus demandas. Y con ello también formulamos la atención para que se le diera seguimiento y solución a esta problemática. Los acuerdos derivados de este día fue presentar una denuncia y también se les ofreció el acompañamiento jurídico por parte de nuestro municipio, porque pues estamos atendiendo la paz y gobernabilidad de Cuilapan de Guerrero. Como producto de esto, surgió la denuncia, porque hay que
0: denuncia seguir. ¿Ante la fiscalía?
1: Ante la fiscalía. Se estableció todo el proceso por parte del área jurídica, estuvieron siendo atendidos desde el día 28, como está en esta acta. El 29 todavía estuvieron pues pasando a firmar algunos ciudadanos, que también se integran aquí las firmas y nombres de estas personas, como lo pueden ver. Sin embargo, el día 28 de ese mismo mes, se presenta un grupo de personas, como está establecido en esta acta, y solicitan les sean entregados todos los documentos y también la demanda formulada para que ellos les dieran el seguimiento de manera directa.
0: Dentro de ellos, individual, es decir, por su parte.
1: Ellos

0: dijeron que de manera particular le darían seguimiento. Siendo respetuosos de toda esta parte y sobre todo como gobierno municipal, siempre los hemos exhortado para que sigan los lineamientos jurídicos establecidos para resolver a quién o de quién corresponden esos predios y sobre todo para salvaguardar la integridad y la paz social. Es muy importante que, pues, obviamente se establezcan los conductos necesarios para resolver esta problemática. Desde esas fechas, lejos de resolver y tener ahí ahora sí un avance de esta denuncia, porque ellos se comprometieron que el siguiente lunes iban a estar presentando ellos de manera particular la denuncia. Sin embargo, posterior a eso, vecinos del mismo paraje nos llamaban preocupados porque no tenían conocimiento del proceso que seguía. De todo eso, realizamos una sesión de cabildo. El día 13 de mayo, también para darle seguimiento previo a todo lo que se estaba diciendo en las redes sociales. Y establecimos darle acompañamiento jurídico, si así lo deseaban las partes. Y, pues, como no tuvimos ninguna respuesta del avance de esta denuncia, se convocó a asamblea el día 14 de junio en el auditorio de San Lucas para, pues, tener ahí la forma de dialogar con todas las partes. Y, pues, de lo que decía el señor Agustín, quien se dice ser representante de paraje, que ellos estaban dándole seguimiento con la fiscalía, porque era de manera más directa. Sin embargo, tampoco dio ni el número de carpeta de investigación ni nada más de información al respecto. Hasta el momento, pues, es la zozobra la que reina con los mismos vecinos al no tener la información de qué realmente están haciendo sus dirigentes.
1: ¿Estos son terrenos comunales, ejidales, propiedad privada?
0: Son propiedad. Colindan con la comunidad, pero son propiedad.
1: Sé que ellos no son fiscal, usted no es autoridad judicial, pero ¿saben quiénes son los que invadieron? ¿Son de la misma comunidad? ¿Son vecinos?
0: Días posteriores a que ellos se presentaran, también nos pidieron audiencia el señor Alfredo Poblete. Él también se dice ser propietario de esa misma área. Y al igual que ellos, nos hacían la denuncia de que estaba siendo invadido. Y, pues, la misma recomendación, que siguiera el proceso correspondiente en cuestión jurídica. Como usted lo acaba de decir, el ayuntamiento no tiene la facultad de acreditar a quién pertenece un predio o también de ir a hacer un desalojo como tal.
1: Para eso están las autoridades, el síndico o los alcaldes municipales, que sí saben, sí conocen. Habitualmente se nombra en estos cargos a ciudadanos que conocen a los habitantes, los parajes, las colonias, las agencias, y alguien sí debe saber quiénes han tenido la posesión persistente o histórica de esos predios.
0: Cuando nosotros ingresamos, teníamos muy poca información que han venido dejando las administraciones anteriores. Con esto, Catastro se establece, me parece, en el 2018 y 2017-2018, de ahí tenemos un hueco, 2022-2024 se sigue restableciendo y nosotros le damos seguimiento porque sabemos que el catastro municipal es donde se resguarda la información de todos los deslindes que se están haciendo, obviamente siguiendo todo lo que correctamente o por ley se puede establecer. Los alcaldes hasta el momento que están trabajando tienen que pasar a catastro y los ciudadanos que solicitan un deslinde tienen que hacer la búsqueda en catastro para verificar que las escrituras tengan un antecedente adecuado y con ello puedan hacer lo propio en cuestión de un deslinde, en cuestión de lo que corresponde. Y en este tema, al presentarse dos partes que dicen ser los dueños, la recomendación es que presentaran su denuncia ante fiscalía para que, pues, tuvieran ahora sí quien investigue y obviamente con los documentos para quien acredite ser el dueño.
1: Por último, presidenta, digo, en lo que se define la razón jurídica para quien resulte dueño o dueña de los predios o dueños, pues a la autoridad sí le corresponde buscar los mecanismos para evitar que eso se convierta pues, en una confrontación, en un agravio. No cualquiera puede llegar y posicionarse un predio en ninguna parte del país y de esta entidad. Y en lo que se define a quién le corresponde, tiene que haber vigilancia en esta zona.
0: Así es. Hemos estado salvaguardando desde que se empezó a dar toda esta situación. De hecho, hacía una denuncia de que había personas armadas, de que estaban desalojándolos. De manera inmediata, en cuanto los vecinos solicitaron el apoyo de la Policía Municipal, se hizo presencia. ¿Qué fue lo que dijeron y qué es lo que han estado diciendo? Que como ayuntamiento estamos llevando a la autoridad, ahora sí, a los policías municipales para que los acosen en lugar de estar dando seguridad. Cuando el trabajo exclusivo y con todas las fichas informativas que nos mandan los elementos, ha estado la regidora también presente en el sitio para que pues salvaguardemos la integridad de todas y todos. Esa es nuestra tarea y a la par se han estado mandando rondines constantes. Se ha pedido también el apoyo de Policía Estatal, nos decían de la Guardia Nacional, se pidió, se han estado continuando con los rondines que hemos estado solicitando también, así que agradezco a todas las instancias que nos han apoyado con el tema de seguridad y esto no ha sido solamente derivado de esta problemática, sino que hemos estado desde el inicio de nuestra administración haciendo recorridos constantes para salvaguardar todo nuestro municipio. Y ahora específicamente en Rancho Areche estamos haciendo lo propio. Sin embargo, lo que sí queremos aclarar y sí queremos hacer un exhorto para que las personas que se dicen ser afectadas continúen por la vía jurídica. Es la única forma de encontrar una solución lejos de estar ahora sí que buscando alternativas que no te van a dar una solución y muy lastimosamente haciendo señalamientos que nada tienen que ver. En esa parte es el exhorto y la invitación para que hagamos lo propio. Como autoridad municipal estaremos brindando el acompañamiento, el apoyo jurídico, como lo establecimos desde el principio. Nosotros no tenemos nada que esconder y tampoco tenemos a ninguna de las partes que beneficiar. Nos mantenemos neutros, como es nuestra función, de salvaguardar la integridad de todas y todos y sobre todo que sea la justicia y las instancias correspondientes quien determinen lo consecuente.
1: Estaremos en comunicación. Gracias.
0: Muchísimas gracias.
1: Déjenos ir a la pausa. Regreso con usted de inmediato.
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0: Justo ahora son las 8:37 a.m, 8:37 a.m, y en el estudio saludo al presidente municipal de la ciudad de Oaxaca, Ray Chagoya. Presidente.
1: Hola, mi estimado Humberto. Bienvenido. Muy contento de estar contigo, de saludarte, de arrancar este miércoles con toda la energía en la capital. Hoy es miércoles justamente de el Día del Pueblo, la audiencia pública que hacemos en el Palacio Municipal para atender a todas y a todos. Te cuento que hoy vamos a esperar a más de 1,000 vecinas y vecinos en el Palacio Municipal y aprovecho para invitar a todas y a todos los vecinos y vecinas de todas las agencias de la cabecera para que vayan al Palacio Municipal a partir de las 9 para este Día del Pueblo. Lleven las necesidades, requerimientos, platicamos, ahí está el presidente y el presidente se va hasta que el último se vaya.
0: Hasta que el último sea atendido.
1: Eso.
0: Presidente, ¿cuál es la condición social, política del ayuntamiento? En medio de estos ánimos de crispación, intervenciones policíacas y todo lo que implica, ¿cuál es la condición de la autoridad municipal y el trabajo que le corresponde hacer?
1: Sí, te cuento, el ayuntamiento avanza y trabaja como nunca se ha hecho, a una velocidad y al ritmo de la transformación como nunca se ha hecho. Es más, he recibido comentarios reiterados en que me dicen, oye Ray, ¿cómo es que hacen tantas cosas, tantos programas? Les comento, el presupuesto del ayuntamiento es el mismo que ha habido en años anteriores, aumenta un 2, un 3%, pero el ayuntamiento ahorita tiene más programas que nunca, más acciones que nunca, todas las áreas trabajan por supuesto a toda velocidad y aparte todas las áreas saben que deben trabajar al ritmo del presidente. Saben que somos un equipo de alto rendimiento y que, por supuesto, el que no esté en esta primera división, pues no podrá ser parte de esta selección municipal.
0: Para que tomen nota, porque justo ayer hablé de esto, presidente, en un tema de baches ahí en el periférico. Me dio la impresión de que algunos solamente hacen lo que les ordena y dije públicamente aquí, yo no me acuerdo que Recha hoy les haya ordenado que sean incompetentes y que no atiendan a la gente, insensibles. Eso no está en la orden
1: No hay tolerancia para eso, por supuesto que no hay un mínimo justamente de tolerancia ante la incapacidad. Entonces, si hay un requerimiento, vecinos, escriban en mis redes sociales, a las redes sociales del municipio, aquí con Humberto lo atendemos. Ayer atendimos unos baches de ferrocarril, justamente ahorita debe estar atendido, sé que salieron en tu programa de Avenida Ferrocarril, y no hay cabida para la lentitud, para la pasividad, para la incompetencia. Y por supuesto, todos los funcionarios saben que si el presidente les pone el ejemplo, todos deben jalar un ritmo, el ritmo, por supuesto, del gobernador, el ritmo de la presidenta de la República. No hay cabida, por supuesto, para ningún tipo de pasividad.
0: Bien. Presidente, en el transcurso de las últimas semanas, meses, han sido detenidos dos integrantes del ayuntamiento, uno el síndico municipal y luego una directora de cultura, si no recuerdo mal. ¿Qué está pasando o qué pasó con esta integración en su ayuntamiento, en la estructura de trabajo, y detiene, limita las funciones de la autoridad municipal?
1: Sí, por supuesto que esto es algo que no le gusta al presidente, pero el presidente es responsable de su actuar personal como persona autónoma. Yo le llamo a todos los del ayuntamiento, de la administración municipal, les digo, la vida personal es una responsabilidad de cada quien, ya somos personas adultas y por supuesto también autónomas. No hay tolerancia. Nadie está por encima de la ley. Si alguien está en sus tiempos libres, en sus tiempos de ocio, haciendo malas actuaciones, por supuesto que serán sancionados y hay una confianza plena en las instituciones. Hay una colaboración plena con la Fiscalía del Estado, con la Fiscalía Federal, con la Secretaría de Seguridad Pública Federal también, por supuesto. Recuerden que el ayuntamiento hicimos una gran alianza con la Sedena, con la Secretaría de Defensa Nacional. Nuestros mandos, nuestro secretario de Seguridad Vecinal y los mandos medios, todos son integrantes de la Sedena. Hacemos un gran equipo con la Sedena y no hay tolerancia. Realmente tenemos un combate franco de frente a la extorsión. Si hay un tema de extorsión, por favor, reporte 911 y la Policía Municipal actuará de inmediato. El tema de cobro de piso no es tolerable en la ciudad, no hay cabida para esto. Y lo hemos hecho justamente desde el inicio de la administración. No tenemos, por supuesto, ningún tipo de empacho en llegar y, por supuesto, sancionar. Por favor, repórtennos, por favor, tengan confianza. En el último reporte de la encuesta de seguridad, la Policía Municipal recupera un 7% de confianza ciudadana. El último reporte de la encuesta de la ENSU, Encuesta Nacional de Seguridad Urbana, la ciudad se siente 11% más segura. Crecimos 11% en percepción. Disminuimos los delitos de alto impacto en 37%. El delito que más nos preocupaba, que era violencia intrafamiliar, que estábamos fuera de la media, era el único fuera de la media, se redujo un 32%. Entonces, tengan la confianza que tenemos una policía municipal capacitada, digna, mejor pagada, ahora próximamente con una ley de pensiones y también una policía municipal que hace sinergia con el ejército mexicano y que por supuesto no hay tolerancia para nada ni para nadie que siente que está por encima de la ley. Y en el caso de estos funcionarios son actuaciones personales que no es responsabilidad del ayuntamiento. También El ayuntamiento no para por esto, va a toda la potencia, no tiene ningún tipo de inconveniente por esto, estos hechos que ellos decidieron o supuestamente decidieron cometer en el ámbito personal. Entonces, somos, por supuesto, garantes de que las instituciones funcionen y, por supuesto, de que no habrá ninguna impunidad.
0: Se lo comento, presidente, porque digo, una directora fue detenida, pero por un asunto que realizaba en Jojocotlán. Claro. Bueno, ya me queda clara su respuesta. Pero vamos a los temas que son de interés público. Con todo respeto a usted, a la administración pública, pues a la gente lo que le interesa son los resultados, el trabajo que se note en las agencias, barrios y colonias. Y falta la revisión de las luminarias, que son un factor determinante para esta percepción de seguridad o inseguridad. ¿Qué es lo que están haciendo?
1: Exactamente, mira, te cuento, en el año pasado se adquirieron 2,000 luminarias que venía a recuperar, a restaurar el sistema de iluminación que estaba totalmente colapsado en la ciudad. Estas se repusieron, se colocaron, se hizo un gran trabajo por parte de nuestro sindicato, mi reconocimiento para ellos, y la ciudad quedó nuevamente en óptima iluminación. Después, en febrero, el señor gobernador lanza el programa Sendero Seguro, el cual estamos muy agradecidos. Es un programa del Estado que llegó a fortalecer la iluminación en la ciudad, que llegó, por supuesto, a hacer estos senderos en las vialidades principales, en las vialidades secundarias de los barrios, colonias, parajes, de todas las agencias de la ciudad. Gracias, gobernador, por este gran esfuerzo de Senderos Seguros. Ahora viene este tercer paso, el tercer paso de la autoridad municipal, del presidente municipal. Ayer entregamos 2,000 luminarias para las colonias, para los barrios, para los parajes. Y este llamado es para todas las colonias, barrios y parajes de la ciudad. Queremos que nos acerquen con nosotros. Hoy puede ser desde hoy, en el Día del Pueblo, que es en el Palacio Municipal, y nos comenten en dónde hacen falta luminarias. De este número, la mitad son solares, porque hay partes en donde no hay red eléctrica y requerimos tener iluminación. La otra mitad es para fortalecer la red que tenemos. ¿Qué queremos? Ya el Sendero Seguro iluminó las vialidades principales. Ahora vamos a ir dentro de las colonias, en esa esquina que pasamos constantemente y que está oscura, en esa cerrada que vivimos justamente en el andador y que está oscuro, en la calle donde sabemos que hay un espacio abajo de un árbol que está oscuro. Eso es donde queremos, por supuesto, que también haya iluminación. Y este programa que lanzamos ayer, que es la entrega más grande que ha hecho el municipio, nunca ha habido una entrega así de luminarias. 2,000 luminarias listas para ser entregadas a las colonias, a los barrios y los parajes. ¿Y cómo van a ser entregadas? A través de los comités vecinales, se acercan con nosotros y hacemos una entrega a partir de la necesidad de cada colonia, barrio o paraje. Ayer se entregaron paquetes de 5, de 10, de 15, de 20, de 30 luminarias a partir de la situación de cada colonia. Pero justamente queremos que nos apoyen con esto, esa esquina oscura, ese espacio abajo del árbol que no tiene luz, esa parte de la cuadra en la cual no llega justamente el marco de luz. Ahí queremos que nos digan, ¿sabes qué, Ray? Aquí falta luminaria, por eso requiero para mi colonia que nos den un paquete de 8 luminarias.
0: Aquí falta luminaria y sobra árbol, porque luego luminaria y no llega para la parte. Pero a ver, se les entrega y se programa la colocación, la instalación, sí. Porque no cualquiera puede...
1: No, lo colocamos nosotros, lo coloca la Secretaría de Servicios Vecinales de una manera profesional, de una manera óptima, de una manera segura también, por supuesto. Entonces se les entrega. Es muy importante la entrega para que los vecinos tengan la certeza que esas luminarias les corresponde a su colonia. De ahí se agenda la colocación y de ahí regresa el presidente para ver cómo quedan instaladas, ver justamente qué ha estado cubierto esto con luz. Y esto, por supuesto, cobertura a toda la ciudad, porque como te decía... el año pasado recuperamos toda la zona de luminarias que teníamos fundidas, que estaban pampaneantes, que no funcionaban bien. Luego el gobernador, las vías principales con Senderos Seguros. Ahora vamos dentro de las colonias, vamos dentro de los barrios parajes para justamente fortalecer esto.
0: Otro de los programas que me parece sumamente relevante para esta ciudad es la del Banco de Materiales. Oaxaca tiene la tradición del tequio, que es un ejemplo a nivel nacional. Se puede potenciar la realización de obras, pero pues hace falta... ¿Con qué trabajar, presidente? Y creo que les ha dado resultados este programa de Banco de Materiales. ¿Lo van a reforzar? ¿Lo van a multiplicar?
1: Se va a reforzar, ya tenemos una segunda etapa. Miren, hay un tema bien importante desde luminarias. Ayer las luminarias las entregamos en una asamblea en la Plaza de la Danza con 500 vecinas y vecinos. Este gobierno municipal hace todas las entregas transparentes, con honestidad y públicas. Ayer en la asamblea se les dijo a todas las vecinas y vecinos, queremos que nos digan dónde hace falta y el gobierno municipal las entrega. Así pasa con Banco de Materiales. Antes, ¿qué pasa con el Banco de Materiales? Que el material lo guardaban en una cochera el presidente del Convive, acuérdense que antes eran Convives, ahora son comités vecinales. De repente aparece un piso nuevo en la casa de alguien o lo vendían. No, ahora no pasa esto. Ahora el presidente de las colonias, somos 303 colonias, 9 barrios, 14 mercados. Ya también hay banco de materiales para los mercados. Hemos entregado en todos los mercados banco de materiales. Entonces, ¿cómo es la dinámica? El presidente va y en asamblea hace la entrega del material. Y ahí la asamblea comenta qué obras quieren que se hagan, escalinatas, rampas, banquetas, pavimentación, algún tipo de muro de contención. Y el municipio entrega los materiales y con el poder del tequio se transforman en acciones. Y de esta manera el presidente regresa acompañado de la Contraloría Municipal para ver qué acciones fueron las que se hizo. Hay acciones, Humberto, impresionantes. Por ejemplo, en Viguera, mi reconocimiento amplio para ellos, en las banquetas hasta hacen unas decoraciones con piedritas preciosas, hacen unos acabados muy bonitos, porque ¿quién mejor que las vecinas o vecinos para hacer rendir el material? ¿Quién mejor que las vecinas y vecinos para saber en dónde hace falta esa banqueta, esa rampa, esas escalinatas? ¿Quién mejor para hacer la obra de la mejor calidad? Y hay unas obras en la colonia Jardín, hay una vialidad que hicieron impresionante. El domingo inauguramos una avenida en Colonias Unidas, en el norte de Santa Rosa, en la parte alta, que la verdad es 172 metros lineales, impresionante. Hay trabajos impresionantes y ahorita hay transformación en todas las colonias de la capital. Y ya vamos para la segunda entrega. Ahorita vamos a regresar, ver cómo quedó el primer trabajo, reconocerles a las vecinas y vecinos su trabajo, por supuesto, a través del tequio. Este programa, te comento que únicamente funciona en nuestro estado por el arraigo tan fuerte que tenemos del tequio.
0: Claro, si no nos lo decían.
1: Si no funcionaría. Claro. Es más, el municipio hace un mes ganó un premio a nivel nacional en la Asociación Alcaldes de México por este programa que le denominaron Obras Comunitarias, Banco de Material. Y cuando platicaba con los demás presidentes de Puebla, de Morelia, de Monterrey, todo esto, y les explicábamos, pero realmente no puede funcionar otro espacio porque no tienen la cultura del tequio. Sí. Aquí es algo que muy generoso.
0: En Puebla le llaman faena, una parte del norte de Guerrero. Pero
1: la faena, hasta ahí.
0: Bueno, Hidalgo tal vez, pero no es tan generalizado. En el norte, ni pensarlo, bueno, ni siquiera saben cómo se llama el vecino que vive al lado de su casa.
1: Sí, y aquí cuando hablamos de tequio ya sabemos justamente qué es lo que tenemos que hacer, tenemos que sumarnos. Vecinas, vecinos, es normal que a veces no todos lo entremos, no todos lo vemos, y es algo normal, pero para la segunda acción empezamos a sumarnos más. Y también yo pido mucha sensibilidad con los presidentes de los comités vecinales, porque les toca planeación, les toca organización y les toca empezar a jalar a todos para que vean el beneficio del Banco de Materiales. Es un programa muy generoso, funciona muy bien y eso permite que aparte de las grandes obras como el puente de Viguera, por ejemplo, que es una obra de la obra más grande que ha hecho el municipio de Oaxaca de Juárez, que ya te invitaremos, Humberto, que me acompañe a hacer un recorrido, y es la obra de mayor inversión, la más grande que ha hecho el municipio. El municipio nunca se imaginó hacer un tipo de obras de esto y ahora es posible, y ahora lo que estamos pensando es qué obra sigue. Nos gustaría mucho después del puente de Viguera, vamos a hacer un paso de desnivel que sembre en Amiel, eso sería muy muy muy bueno. También nos gustaría mucho plantear el tema del paso de desnivel subiendo al Cerro del Fortín o bajando al Cerro del Fortín. También en el puente del Tecnológico sería muy bueno plantear un paso de desnivel. Ya estamos viendo justamente cuál es la opción, porque el puente de Viguera va a marcar un antes y un después en las obras de el gran calado que va a hacer el municipio de Oaxaca de Juárez.
0: Siempre lo he dicho, presidente, deberíamos tener vergüenza frente a lo que tiene, por ejemplo, el Estado de Hidalgo, que es una cosa chiquita, chiquita, y tiene autopistas, paso de niveles, segundo, tercer piso, bueno, túneles por todos lados. Le agradezco esta primera conversación, presidente, espero que le dé tiempo de venir más seguido. En la próxima abrimos el micrófono también, digo, por el tiempo,
1: ¿sí?,
0: para que los ciudadanos le platiquen a usted cómo están atendiendo sus colaboradores o lo que considere la gente.
1: Así es, Humberto, tenga la certeza que todos los comentarios, apuntes que nos mandan aquí con Humberto son atendidos. Hacemos, por supuesto, la cobertura de las necesidades de las vecinas y vecinos. Los esperamos hoy en el Palacio Municipal a todas y a todos. Nuestro fin hoy se juntan todos los agentes municipales, el Cabildo, toda la misión municipal, con un único fin: atender. Hay temas de corto plazo, de atención de corto plazo, mediano plazo, largo plazo. Acérquense. Ya está el presidente también, por supuesto, y el presidente no se va hasta no atender al último vecino.
0: Estamos en comunicación. Vamos a poner protección de pantalla en lo que despedimos al presidente municipal. Y vamos con otros asuntos aquí en el cielo, pero le agradezco que venga a platicar con nosotros.
1: Eso, Humberto, muchas gracias.
0: Gracias, buenos días. Bueno, señoras y señores, nosotros continuamos a través de la señal del noticiero. Vamos a ir a la Cámara 1 y con este asunto que hemos reportado al inicio de la segunda mitad del noticiero, la captura de Iván N., presunto líder, o uno de los líderes, dice Omar García, uno de los líderes de esta banda criminal conocida como Los Cromos. En línea telefónica, saludo al fiscal Bernardo Rodríguez Alamilla y le agradezco que tome esta conversación. Fiscal, ¿cómo está? Bienvenido, buenos días.
2: Muy buenos días, estimado Humberto. Un saludo para todo el auditorio.
0: ¿Qué información tiene usted de este operativo desarrollado en Guadalajara, Jalisco, y en qué colabora la Fiscalía del Estado, que haya, que es motivo de reconocimiento por parte del secretario Omar García?
2: Sí, bueno, como hemos venido informando a lo largo de este tiempo, existe una muy estricta colaboración del Estado y las autoridades federales. Hay varios operativos y detenciones de objetivos prioritarios generados de violencia en el Estado que se encuentran ahí, ¿no? En este caso, bueno, pues hay un seguimiento de manera muy directa por parte de la Secretaría de Marina, a través de la Unidad de Inteligencia Naval, a través de la propia Secretaría de Seguridad y Protección Ciudadana de Gobierno de la República, el secretario Omar García, de la propia el Centro Nacional de Inteligencia, y bueno, con aportación también de la propia Fiscalía General del Estado. Seguimiento que da como consecuencia justamente esta tensión en Jalisco, este objetivo prioritario, en una intervención que se hace en la madrugada, se logra la localización de esta persona, se hace la intervención y bueno, se hace la detención del mismo, ¿no? Actualmente está en vías de traslado hacia México, se va a estar poniendo a disposición un proceso federal. Y bueno, comentarte que la Fiscalía tiene de manera directa dos órdenes de aprehensión en contra de esta persona por el tema de homicidio calificado, y que es parte de lo que también dio origen al seguimiento de manera muy muy directa de esta persona.
0: A ver, órdenes de aprehensión, tenemos ahí un poquito de ruido en la llamada, parece que va en movimiento, señor fiscal. Pero le pregunto, estas dos órdenes de aprehensión que refería el secretario Harfuch, ¿son integradas por la Fiscalía del Estado en los archivos de la Fiscalía local?
2: Así es por temas de homicidio calificado. Insisto, es parte del origen del seguimiento, evidentemente, por la serie que han realizado
0: señor fiscal, se pierde, como que se corta la señal. Y nos interesa mucho. Nos interesa mucho que sea con claridad para que el auditorio tenga la información.
2: A ver, estamos ahí, ¿me escucha?
0: Mucho mejor, señor fiscal. Entonces, me decía usted que es por integración de aprehensión previa local. Y el desarrollo del proceso, ¿se llevará a cabo en un penal federal? ¿Será remitido a las áreas del estado de Oaxaca? ¿Cómo se desarrollará la vinculación de esta persona?
2: En ambos sentidos. Por el momento va a estar en un penal federal. Comentarte que también existe muy buena comunicación, y de hecho estamos trabajando también de manera directa con Fiscalía General de la República, de manera directa con el área que se encarga de el tema de delincuencia organizada. Y a partir de ahí, el intercambio de informaciones implica también que se estén generando acciones también por rubros de delincuencia organizada. Comentar que esta circunstancia, los delitos que están asociados al tema de delincuencia organizada, son de competencia federal. Sin embargo, las acciones o las órdenes que en este momento ya se tienen son justamente producidas o generadas dentro del estado de Oaxaca por la Fiscalía General del Estado, justamente por el tema de homicidio calificado. Son dos órdenes que están generadas ya de una de 2024, otra de 2018, justamente por homicidio de tres personas. La del 2018 es por una persona, el 2024 por dos personas más.
0: Ahora, fiscal, aprovecho la oportunidad de platicar con usted para preguntarle sobre la captura de Iván Luis, quien fue detenido ayer, presunto dirigente del sindicato FESO, por quien había un mandato judicial por el delito de extorsión agravada. ¿Forma parte de las mismas investigaciones realizadas con anterioridad o era una ruta aparte?
2: No, forma parte de este seguimiento que se está dando justamente a todo el tema de ASAEO y de los distintos grupos que hemos detectado han generado extorsión en nuestro estado, en estos grupos particularmente en Valles Centrales, derivado de toda la serie de detenciones, derivado de toda la información que se ha producido justamente de esas detenciones. Bueno, pues empezamos a obtener justamente indicios que nos llevaron a que esta persona también formaba parte de este grupo y que estaba generando también actos de extorsión, no solamente en la capital, sino también en municipios como Mitla y algunos otros donde tenía presencia este sindicato, ¿no? Lo hemos mencionado, el trabajo que nosotros estamos realizando de manera conjunta con las autoridades federales, Marina, Guardia Nacional, Defensa, la propia Policía Estatal, van justamente en buscar que todos estos elementos o generadores de acciones de extorsión, pues no lo sean, que las personas no tengan que estar sometidas a este tipo de sindicatos que de alguna manera pues se pervirtieron su origen, y que aquellas personas que están cometiendo este tipo de actividades pues van a ser detenidas, como en el caso de esta persona.
0: Fiscal, en el caso del crimen cometido en contra de un profesor allá en San Blas Atempa, ¿tienen ya rutas, líneas de investigación?
2: Sí, estamos bastante avanzados a partir de lo que desafortunadamente ocurrió. Pudimos hacer ya una intervención en campo a través de pues entrevistas, de seguimientos de las diferentes personas que de alguna manera nos pudieron otorgar información, y además también de los propios grupos que están operando en esa zona, me refiero a grupos delincuenciales, y a partir de eso sí ya tenemos muy claras nuestras líneas de actuación. Estamos muy prontos también a poder intervenir justamente en torno a las mismas y dejar o hacer que este acto no quede impune.
0: Espero que no parezca desorden, pero regreso al tema de Iván N., conocido como uno de los líderes del cromo. Con esta captura, pues no tendrán derecho a tumbarse en la hamaca y a refrescarse las instituciones, fiscal, porque Omar García señala que es uno de los líderes de esta banda delictiva conocida como los cromos.
2: Así es, el trabajo continúa. Juchitán y la zona del Istmo es una prioridad para el Estado y para el gobierno de la República. Insisto, el trabajo ha sido muy, muy fuerte, muy coordinado y muy eficiente entre los dos niveles de gobierno. Vamos a seguirlo haciendo de esa manera hasta que Juchitán y toda la zona o los municipios conurbados al mismo Juchitán pues cuenten con esta tranquilidad que requiere la propia población, ¿no? Entonces, como bien lo menciona el secretario, es uno de los objetivos generadores de violencia principales que tenemos, no es el único, y vamos a seguir trabajando de manera contundente, insisto, hasta que estos espacios vuelvan a ser lugares seguros para todas y todos.
0: Fiscal, agradezco mucho que tome esta llamada.
2: Muchas gracias, Humberto. Nuevamente un saludo para ti y para todo el auditorio.
0: A usted también. Gracias. Gracias. Buenos días. 8:59 a.m. 8:59. Si usted se incorporó al servicio informativo después de la segunda mitad del noticiero, debo decirle que en una conversación con Oro División Noticias, el gobernador de Oaxaca confirma la captura de Iván N., uno de los integrantes o líderes de esta banda conocida como Los Cromos. Fue detenido en Guadalajara, Jalisco. Conversé con la presidenta municipal de Cuilapan de Guerrero, que vino a deslindarse de un conflicto de invasión en un paraje de esta localidad, y Rey Chagoya, el presidente municipal, estuvo también aquí en estas instalaciones para señalar que no se detiene el trabajo del ayuntamiento, se deslinda de la actuación de algunos colaboradores del ayuntamiento, les señala que son responsables de su actuación personal y establece líneas de trabajo y acción para la ciudad de Oaxaca en la supervisión, entrega de obras y beneficios en La Verde, Antequera. Y ahora esta conversación con el fiscal del estado cita lo que ya le habíamos comentado a usted, confirma que la detención de Iván N., uno de los cromos, es con base en órdenes de aprehensión derivadas de carpetas de investigación hechas aquí en Oaxaca por la Fiscalía del Estado. La colaboración con la oficina de Omar García y el área de inteligencia naval permitió su localización en Guadalajara, Jalisco. Fue detenido en un operativo en donde participaron grupos de élite de la Marina, del Ejército, Guardia Nacional, la Secretaría de Seguridad Pública, y ahora en la vinculación a proceso se tomarán en cuenta toda la información que tenga la Fiscalía Estatal, los órganos federales, que ya hay líneas de investigación en torno al crimen de un profesor allá en San Blas Atempa, y que el líder de FESO tenía mandatos judiciales en su contra por el delito de extorsión agravada. Es en síntesis la segunda mitad de este servicio informativo. Gracias por habernos acompañado. Le invitamos a que se quede con nosotros y permanezca en la señal de la Mejor FM, porque a continuación viene el programa de La Hora del Recreo, el mejor programa de la radio pegadito al noticiero.

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0: Buenos días, ¿cómo amanecieron? ¿Cómo están? Bienvenidos a la hora del recreo. ¿Cómo están? Buenos días, muchachos.
1: ¿Qué dicen?
0: ¿Cómo les amaneció en este miércoles?
2: Ay, perfecto. Este clima, la verdad, esta semana ha estado perfecto, ha estado encantador, con un cafecito, un chocolatito, pero Chispas, ¿cómo estás?
3: Súper bien, contento, feliz. Oiga, como todos los días, siempre con la buena chispa, así que le vamos a contagiar algo porque hoy...
0: Señoras y señores.
3: Así como llenos.
0: Chan, chan, chan. Exacto. El recreo se va a las calles de la ciudad. ¿Qué plan? ¿Dónde andan estos muchachones? En breve nos vamos a comunicar con ellos porque nada más y nada menos que están en un mercado que es muy conocido. Está aquí en el centro de la ciudad. Venden de todo. La gente te atiende muy amable. Ahora sí que para lo que quieras, para esta temporada de muertos, las flores que vienen nuestras marchantas, ¿verdad? Entonces, ahorita vamos a enlazarnos con estos muchachos para que nos digan.
3: Para que sean muy pendientes a ratito, en unos segunditos, en unos segunditos. Por lo pronto, disfrutemos de este miércoles ranchero cinturita de semana. Tenemos persona en línea, 515-5090. Hola, buenos días.
4: Hola, amiguito, buenos días.
3: Buenos días, Vero.
0: Verito. Sí.
4: Escuchándole. No, estoy escuchando, pero estoy mi tableta,
0: pero
4: ya no entró mi llamada.
0: Ah, pero ya entró la llamada.
3: Ya estamos al aire, ya estamos volando, Vero.
4: Veo que están dando boletos, pero estoy trabajando.
3: Oye, no, ¿boletos de qué?
0: Cuéntanos, Verito.
4: Quiero ir al trono de México, al concierto.
3: ¿Y cuándo escuchaste eso de los boletos?
4: Ayer.
3: ¿En serio?
0: Tun, turun, turururun. Eso, mi Verito está muy pendiente. Así es, Verito, vamos a regalar boletos. Por favor, esténse pendientes de nuestras redes sociales, porque junto con la mejor, para que se vayan este sábado 17 de octubre a ver al Trono de México. Ahorita todavía no los vamos a regalar, pero les pedimos que estén muy pendientes. Sobre todo en las redes, porque Monse
3: sí,
0: y Karen también.
3: ¿Qué crees? Que ya chequé de las redes sociales.
0: El plan
3: también.
0: Es ¿cuándo ir es? A llevarse boletos.
3: ¿En serio? Exacto. Muy bien. ¿Y los queremos con qué? ¿Con sombrerito, tejana y todo?
2: El viernes, este viernes, a partir de las 5 de la tarde, los vamos a estar esperando enfrente de la iglesia de Santo Domingo con su sombrero, claro que así. Así nos vamos a dar cuenta que vieron el video o no, si escucharon.
3: Muy bien,
2: ¿eh?
3: Eso es a través de redes sociales, para que también nos sigan a través de... del recreo. Así que, mi chicuelo, mis chavalones, vamos a la canción que nos pide Vero.
0: La canción. Está. A ver, ya súbele, súbele. ¡Uy!
3: ¡Ay, ay, ay!
0: Los Tigres del Norte en este miércoles ranchero.
3: Las 9:10.

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0: Karen se encuentran en las calles de la ciudad. ¿En qué plan estrenando esta nueva sección en el recreo? Buenos días, chicos. ¿Cómo están? ¿Dónde andan?
1: Hola, buenos días.
2: Estamos ¿cómo en están?
0: Sánchez Pascuas,
2: justamente.
0: Okay.
1: Estamos aquí en el Sánchez Pascuas, muy emocionados porque este mercado que se encuentra en el centro histórico entre las calles Tinoco y Palacios y Porfirio Díaz, que se inauguró en el 19 de septiembre de 1972, y pues aquí estamos muy emocionados.
3: Contentos, felices, como debe ser. ¿Qué onda? ¿Qué plan? Entonces, muchachones, qué gusto saludarlos a través de esa señal, ¿eh? Así que, ¡nos vamos!
2: María Elena, nos manda un saludo.
3: Ajá.
2: Vistas a Tania.
0: Ajá. Muchas gracias.

0: siempre tenemos betabel, zanahoria, papaya, tenemos los jugos preparados, como jugo verde, antigripal, energético, tropical, desintoxicante, entre otros jugos.
1: Muy bien.
0: No podemos empezar ahí en cabina, pero estamos tocando los jugos y ya nos tomamos uno y la verdad está muy
1: bien. Bueno, muy bien.
2: Oye, pues no se olviden de nosotros, por no sean favor. Así. Uno de antigripal. Oye, ¿qué frutas son las que lleva de estos de jugo antigripal? ¿Qué frutas son?
0: Guayaba, piña, miel, jugo de limón y naranja. Y ya si gustan opcional de eso, el
1: jengibre. Uy, qué rico. A nosotros nos viene súper bien. También. Bueno, sí. Y a todos.
2: Y yo creo que sí.
1: Reforzar esta temporada. Sí. Reforzar esta temporada.
2: Que ya viene el frío.
3: Así es, por eso cada semana voy a estar viniendo a tomarme mi jugo.
4: Eso, Kevin. Muy bien, Kevin.
1: Muchachos, pues ahora sí que se están dando un lindo recorrido, van a regresar con la panza llena.
0: Sí, así es, no les vamos a dar porque nos acostumbramos los quesitos ganones.
1: Muy bien.
0: Y justo tienen una canción aquí, ¿verdad?
1: A ver, ¿qué canción?
2: Claro, una rolita rancherota.
1: ¿Cuál?
2: ¿La de cuál?
5: Muy buenos días.
2: Hola, buenos días, ¿quién habla?
5: Ramón Bruno, para
1: servirle.
5: Aquí en Jugos Mari.
1: Hola, Mari.
2: Oiga, ¿cómo me dijo que se llama?
1: La canción.
5: Ramón Bruno.
2: Ramón.
1: Ramón.
2: Mi amigo Ramón, ponle volumen para que los vecinos o los locatarios también estén enterados de que están en esta señal de La Mejor en el recreo. Muy bien, ¿qué canción les vamos a mandar allá en el mercado de Sánchez Pascua?
1: ¿Qué canción?
0: Cuando quería ser grande, me dice.
1: Ah, bueno, cuando quería ser grande. Pues ahorita se la complacemos y nosotros vamos a regresar en breve con Kevin y Karen en el mercado Sánchez Pascua. Saludos a todos los vendedores y vendedoras que desde las 5, 6, 4 de la mañana están y sobre todo a nuestras queridas marchantas que también vienen de sus comunidades a vender su verdurita, su frutita, sus florecitas. Un abrazote para ellas.
2: Por supuesto, hay que consumirles también a ellos, comprar el sello. No hay que regatearle también a ellos porque sí, ellos son
1: originarios, sí,
2: productores también de los productos que nos traen para todos nosotros. 924, hola, buenos días.
6: Buenos días, Flor de Lis, te hablas Flor de Loto.
2: ¿Eh?
1: ¿Flor de Loto?
6: No, buenos días, hombre.
2: ¿Cómo estás, carnalito?
6: Bien, profesor. Una canción ahí con Alejandro Fernández.
2: A ver, ¿cuál te gusta de Alejandro Fernández?
6: Mátala.
1: Mátalas, muy bien, muchachos.
2: Oye, ¿en dónde estás, canalito? ¿En la chamba?
6: Aquí en la casa, echándole los ganos.
1: Eso, gente trabajadora, caramba. Eso pues, un abrazote, mi estimado. Pues nos vamos a ir primero con esta canción. Nos vamos con el papá, después nos vamos con el hijo. Vicente Fernández, para todos los locatarios allá del mercado Sánchez Pascuas, cuando yo quería ser grande.
2: Las 9:24.

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8: 9:30, 9:30. Este miércoles, mitad de semana, vale la pena que usted escuche el reporte vial del sitio de taxis 5 de febrero.
9: Amigos de Recreo, tengo un excelente día. Los saludos, amigos Joaquín Pereira, con toda la unidad 48, los 10 de febrero, con los pormenores de la vialidad. En estos momentos en nuestra ciudad nos encontramos circulando por la colonia de la Forma, donde encontramos tráfico favorable en la mayoría de las calles. Un poco de tráfico en la calzada Porfirio Díaz para entroncar el crucero de Guanapaz sin tanta complicación. Lo que es el área de Fortín Plaza hacia el Seguro Social, encontraremos tráfico abundante para que tomen sus precauciones. Avenida Venus sin tanta complicación, el tráfico. Un poco de tráfico en las calles de la colonia La Cascada por las obras que siguen en López Alavés, entroncando con el puente de lo que es este Loma de La Cascada, para que tomen sus precauciones. En el centro, en la mayoría de sus calles, de igual forma, tráfico favorable sin tanta complicación. Crucero del Parque del Amor, tráfico complicado viniendo de Jojo hacia el centro por las obras que siguen realizando en el cruzado de La Garita, para que tomen sus precauciones. Y de igual forma de San Juanito hacia lo que es el centro, tráfico complicado. Estamos las 24 horas del día a sus órdenes. Estamos en los teléfonos 951-515-6555, 951-3496. 951-308-7051. Este último con servicio de WhatsApp. Estamos en redes sociales como 5 de febrero. Que tengan un excelente ombligo de semana. Gracias.
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0: tener oído.
1: Las debe ya con 37 minutos.
2: Pam, no, hombre, aquí estamos más que rancheros.
3: Tirando bala ya.
2: ¿Qué pasó? ¿Qué pasó?
1: Oye, ¿qué tal vos? Tan seriecita que se ve. Muy alegre. Es la canción de los Tigres del Norte, esa canción que se llama Contrabando y Traición.
2: Saludos a todos nuestros paisanos que se encuentran del otro lado de México, cruzando la frontera en Estados Unidos, New York, Canadá, Tijuana, que nos escuchan a través de internet.
1: Andan chambeando en el campo, el mundo es trabajando en el campo.
2: Duro, qué duro. Sí. Saludos, un abrazo muy cálido y cercano para todos nuestros paisanos que andan
1: saluditos,
2: del otro lado.
1: Saluditos, saluditos. Tenemos mensajes, Monse, por favor.
3: Exacto, tenemos saluditos. Nos pidieron la canción de Dos Monedas con Ramón Ayala, de parte de Leonardo, que le quiere mandar un saludote a sus primos de San Jacinto.
1: Oye, es la canción de Ramón Ayala, yo diciéndote Liceo Romo.
2: Hombre, Ramón Ayala. Pues también saludamos a las personas que nos están escuchando allá, a Eily, que nos escucha en Atzompa.
1: ¿En serio?
2: Un abrazote para ella.
1: Muy
2: también
1: bien, saluditos.
2: A Lina, que nos escucha en la ciudad de Puebla, muchísimas gracias, a través de internet. También saludos a Charly Sorrosa, escritor querido.
1: Muy
2: también
1: bien. Oye, para Yadi también, que se encuentra Yatarene Itzel en Cinco Señores. En la mañana me dijeron, quiero que nos mande saludos en el recreo. Para Lucy y en la colonia Las Flores, ¿eh? Saluditos.
2: Pues, ¿qué les parece si nos vamos con Dos Monedas? Y quédese con nosotros, porque qué plan del recreo. Sigan el mercado Sánchez Pascuas, en breve con Kevin y Karen.

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1: ¡Qué plan! ¡Qué plan, Kevin y Karen! ¿Con quién andan en el mercado Sánchez Pascuas?
2: Porque hola, aparte hola. Un jugo para empezar en las mañanas.
1: Ajá.
2: Pues, ¿qué
3: ya
2: más?
3: Ya nos consintieron unas gelatinas y un pancito.
1: No, ¿verdad? Bueno, ustedes, qué bárbaros. Muchachones, se fueron.
4: Ya no vamos a ver todos los locatarios.
1: ¿Qué se me hace? Que van a regresar con unas bolsonas.
4: Ya, ya de una vez.
1: ¿Con quién están, muchachos?
3: Justamente estamos con la señora Giselda aquí en su local.
5: Sí, estamos en el mercado Sánchez Pascua. Esperamos a los clientes que nos vengan a comprar. Estamos en el con el puesto de pan de la abuela. Tenemos gelatina, pan, postres. En general, nos invitamos para que nos vengan a comprar.
1: Señora Gisela, qué gusto saludarla. ¿Y el pan de dónde es?
5: De acá en la base, es de la abuela.
1: Ah, de la abuela. Háblenos un poquito de la abuelita.
5: Pues ella es pionera del mercado Sánchez Pascua, en paz descanse, pero ya falleció.
1: Ah, ¿cómo se llamaba nuestra querida abuelita?
5: Guadalupe.
1: Doña Lupita, ¿y vivía por ahí cerca?
5: Sí, por acá cerca, en Sinopi Palacio.
1: Uy, o sea que ella fue...
4: Buenas patas cuantas.
1: ¿Y usted tiene fotos de cómo era antes el mercado?
5: Sí, sí, tenemos ahorita la foto de la abuelita y que era la dueña del puesto, aquí donde estamos.
1: ¿Y como cuántos puestos empezaron en el mercado?
5: Pues el mercado en sí estaba en la plazuela de Carmen.
1: Ajá, porque...
5: Ahí estaba el mercado. Ajá. Y ya se vino para acá, para el Sánchez Pascua, que fue un poquillo día, que si no fui palacio.
1: Ajá, porque también se le llama así, ¿verdad? Como el mercado del Carmen.
5: Mercado del Carmen también.
1: Es el otro nombre. Oiga, pues qué belleza que los chicos dieron con una de las, pues que iniciaron.
4: Iniciadores.
1: El mercado. Y ustedes, hija, es digamos la que, segunda, tercera generación.
5: Tercera generación.
1: No, hombre, pues enhorabuena. Para que vayamos a comprar pan de la abuelita con las ricas gelatinas. ¿Y cuál es la gelatina más rica que le sale? Yo sé que son todas, pero así la que más se le vende.
5: Manzanitas, todavía no tenemos manzanitas, pero ya la vamos a tener en este sábado y domingo.
1: Uy, uy, uy.
5: Y también el rico rompope que hacía la abuelita.
1: Ay, ay, ay, estamos salivando.
6: Sí. No, y Giselda, una pregunta, ¿para cuándo sale el pan de muerto?
5: Tenemos 28, para el 28 ya tenemos pan de muerto. Y ahorita estamos manejando la hojaldrita los fines de semana nada más, el sábado y domingo.
6: Ay, perfecto.
1: Ay, ay, ay, con un catolito, ¿verdad, doña Gisela?
5: Muy
4: ya
5: rico.
4: No le sigan, por
1: ya,
4: favor.
1: No le sigan.
4: Unas hojaldritas. Sí.
5: Una que no vinieron para que
4: se. No, pero oiga, nos puede mandar, no pasa nada.
6: Aquí estamos.
5: Aquí estamos.
4: Muy bien. Oye, oiga, perdón. Ajá. ¿Su horario del.
1: Atención.
4: Para, de atención para la clientela?
5: ¿Mande?
4: El horario para que los clientes vayan a traer, a
5: desde
4: comprar
5: las
4: sus panes.
5: De la mañana hasta las
4: usted madruga desde las 7 de la mañana. De 7 hasta las 3, las 4, me imagino.
5: Pero el mercado está abierto desde las 5 de la mañana.
1: Uh-huh. Muy bien. ¿Y cierran?
5: Hasta las 6.
1: Muy bien, doña Gise. Entonces, vayan a comprarle pancito rico de nuestra querida abuelita, doña Lupe, que la recordamos con muchísimo cariño a través de las nuevas generaciones que permanecen una de las fundadoras del mercado. Saludos a todos, porque me imagino que no fue la única, ¿verdad, doña Gise?
5: No,
1: hay
5: no,
1: más.
5: No, fueron varios, pero ahorita ya no están, ya casi todos se
1: lo
5: fueron.
1: Pues sí, ya. ¿Cuánto tiempo, verdad, doña Gise?
5: Sí, ya es mucho tiempo, la abuelita tiene como 4 años, tipo de haber fallecido.
1: Sí, bueno, pues ahora sí que el pan, las gelatinas, encontramos de todo en el mercado Sánchez Pascuas.
5: Todos los postres también tenemos, Carlota, pay,
1: pastel. Uy, no. Uy,
5: todo,
1: uy, uy.
5: Aquí en el mercado.
1: Eso, pues qué gusto saludarla, doña Gise, en el qué plan del recreo, y sí, pues que sepa pues que aquí le mandamos muchos saludos.
3: Tania, ¿qué crees?
1: ¿Qué pasó?
3: Les conté de la dinámica del día de hoy, nos van a pedir una canción.
1: Ajá.
3: Justamente quieren pedir una canción de
2: Trono de México, Almas Gemelas.
1: Almas gemelas. Bueno, ahorita se las ponemos.
4: Con gusto le complacemos, ¿eh?
1: Chicos, pues, ¿qué plan el próximo para regalar los boletos a propósito del trono, no?
6: Exacto, aprovechando que pidieron una del Trono de México, Karen y yo los vamos a estar esperando el viernes a partir de las 5 de la tarde en frente de la iglesia de Santo Domingo con su respectivo sombrero. Claro que sí.
1: Eso, pues muchas gracias, Kevin y Karen, que estuvieron hoy en el estreno de ¿Qué plan con el recreo?
4: 9:47.
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0: ¿Qué tal? 9:56 a.m. Estamos solo 4 minutitos de terminar el programa, pero no sin antes recordar que aún vienen fechas próximas para este grupo, presentaciones para Grupo Galope, ¿verdad?
1: Sí, fíjate que este sábado 24 de octubre van a estar allá en San Antonio de la Cal, pisando fuerte ese terrenazo a partir de las 9:00 p.m. Están celebrando ahí en honor al Señor del Rayo, van a estar estos muchachones, y ya sabe que usted puede pedir sus canciones en el recreo para que bailemos Muévete, Muévete con estos muchachones. Y muchas gracias a todos los que nos acompañaron el día de hoy en el programa. Mañana más sorpresas, invitados y por supuesto el qué plan el viernes.
0: Exacto, nos van a decir a dónde van, pero bueno, el viernes también los vamos a estar esperando enfrente de la iglesia de Santo Domingo, por favor, con sombrerito a partir de las 5:00 p.m.
2: ¡École! Ya saben, entonces, con una buena tejanita para que te puedas llevar tu boleto.
1: ¡Nos vamos, Chispius! ¡Que pasen un excelente día! Soy Tania Zabaleta, les mandamos un abrazo y esto es Muévete, Muévete de Grupo Galope. ¡Muévete!

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0: Todo lo puedo en Cristo que me fortalece. Este versículo el apóstol Pablo lo escribió desde una celda romana, con hambre, con frío, con incertidumbre, encadenado. Y en medio de ese sufrimiento dijo: todo lo puedo, no porque le sobraran recursos, sino porque descubrió una fuente inagotable que no depende de las circunstancias. No hablaba de conquistar grandes cosas ni de lograr metas, sino de algo más profundo. Que el verdadero poder no está en cambiar la situación, sino en no dejar que la situación te cambie a ti. Él mismo explica: he aprendido a vivir con poco y también con mucho. En todo y por todo he aprendido a estar satisfecho, tanto cuando tengo suficiente como cuando paso por necesidad. Pablo no pedía fuerzas para cambiar su situación, sino para mantenerse firme y tranquilo en medio de ella. Y esa es la verdadera fuerza que Cristo entrega. Este versículo no te pide que te esmeres un poco más, te recuerda que no tienes que hacerlo solo. Bienvenidos a este su programa de Ciencia, Espíritu y Conciencia. En este momento les recuerdo que pueden comenzar a marcar para hacer sus preguntas, para agendar sus citas, para apartar sus trilogías. Me encuentro transmitiendo en este momento totalmente en vivo y en directo. Recuerde que por más que usted se esfuerce por lograr algo, sin la herramienta adecuada será difícil conseguirlo. Por eso muchas personas el día de hoy luchan incansablemente contra enfermedades que no pueden ser tratadas por la ciencia médica. Muchos tienen problemas sin aparente solución, estancamientos, hijos que de la noche a la mañana se volvieron rebeldes, familiares en el vicio del alcohol, las drogas. Tienen problemas anormales con la persona amada. Quien padece estos problemas sabe a qué me refiero. Cuando la discusión escala demasiado por nada, cuando hay el repentino distanciamiento, cuando se ponen mil pretextos a la hora de la intimidad, ese silencio extraño que ha permanecido durante semanas, sepa si su relación, su familia, su vida está bajo algún trabajo de maldad. 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Muchas personas están comenzando a apartar sus trilogías. No se quede sin la suya. Mucha fe.
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0: La trilogía del Yulé, para agradecer la vida a través del fuego. Cuando la tierra se encuentra en su punto más lejano al sol, es la cúspide para dar paso al ciclo de renovación energética, para prepararnos y comenzar de nuevo el camino hacia el retorno del astro rey, dando paso a tener un año nuevo con salud, abundancia y prosperidad. Y esa conexión con la luz nos asocia y nos despierta hacia el renacimiento, el despertar de la vida, lo nuevo, un ciclo de renovación en el alma y en la vida misma. 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
0: 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No deje para mañana las cosas que se pueden comenzar a resolver hoy mismo. Muchas veces nos hacemos el tiempo cuando ya es demasiado tarde. Siempre le damos prioridad a todo menos a nuestra salud y a nosotros mismos. Corremos cuando la enfermedad ya es grave, cuando los síntomas son insoportables, cuando la situación de vida ya es desesperante. No se permita dar menos de lo que se es capaz. Cuide su vida, que es la única y lo más valioso que tenemos. Hágale caso a la sintomatología de su cuerpo, que es el lenguaje para advertirle que algo no se encuentra bien. En este momento tengo la siguiente llamada. Sí, bueno, ¿con quién tengo el gusto?
3: Habla Sofía, maestro.
0: Bienvenida al programa, hermanita. Dígame cómo le puedo servir y recuerde que estoy en vivo en este momento. ¿Desea hacer una consulta? ¿Ya me visitó? Cuénteme, por favor.
3: Sí, hermanito Miguel. Yo ya lo visité hace unos días aquí en su oficina de Hacienda Blanca.
0: Perfecto, hermana. Entonces, cuénteme por favor, ¿cuál fue el motivo de su visita? ¿Qué le pareció la consulta? ¿Fue una experiencia positiva o negativa para usted?
3: Pues mire, yo lo visité con mi madre para darle mi testimonio.
0: Sí.
3: La verdad, mi hermana es la que primero llevó a mi mamá a curarse con usted. Yo no sabía nada de lo que ellas estaban haciendo, de que estaban asistiendo a su lugar donde cura usted.
0: Ah, correcto.
3: Al enterarme, pues la verdad sí me enojé muchísima. Yo le dije a mi hermana que que por qué andaba llevando a mi mamá a ese tipo de lugares. Así como se lo comenté en la consulta ahora que fui yo.
0: Claro que sí la recuerdo, hermanita. Usted no sabía que su mamá estaba llevando un tratamiento conmigo a causa de todos sus malestares y que ya tenían rato sin poder sanarse, ¿de acuerdo? Y sí, me dijo su hermana, me comentó que venían a escondidas de usted cuando usted salía a trabajar. Yo le dije a su hermana, yo le dije a su mamá, no se me preocupen por nada, porque al ver a su mamá usted aliviada, usted misma iba a llegar a mi consultorio a darme las gracias. Y así fue, ¿correcto?
3: Sí, hermanito, así fue. Cuando yo me enteré de que ellas estaban asistiendo a su oficina, la verdad me enojé muchísimo. Les dije que ahí lo único que iban a hacer, pues era quitarles el dinero, que nomás las iban a engañar.
0: Sí.
3: ¿Y cuál fue mi sorpresa? Que mi madre ya no tiene ningún dolor.
0: Bendito mi Dios.
3: Ella se quejaba muchísimo de las piernas, que no podía caminar. La veía yo llorando de la desesperación. Le daban calambres en las noches. No había día que no se tomara una o dos pastillas para estar tranquila, para que ella pudiera dormir. Y la verdad, eso me sorprendió muchísimo, que de repente vi que ya andaba como si nada, hasta la fecha. Y no veo que tome nada ya.
0: Así es. Su madre, lamentablemente, estaba sufriendo muchísimo a causa de un daño y de fuertes ataduras, y se lo hice saber por teléfono. Le pedí material, le di una cita y el día que llegó comencé su tratamiento. Por eso, a pesar de su edad, a pesar de que ella ya es una señora mayor, se recuperó rápido, porque eso no era natural, era algo sobrenatural, era algo sobrepuesto por envidias, y ustedes saben ya perfectamente de quién se trata. ¿Estamos de acuerdo?
3: Sí, hermanito, por eso le estoy llamando, porque en verdad le agradezco y le pido una sincera disculpa por ser tan desconfiada, porque sí, para qué más que la verdad, yo me enojé muchísimo con ellas, pero viendo los resultados, la verdad me quedo más tranquila, y al contrario dije, le voy a regalar una llamada al hermanito a su programa, pues para agradecerle y la verdad decirle que a veces hay personas como yo que no creemos, pero a mí me tocó ver los resultados, ser parte de esos resultados, y por eso el motivo de mi llamada, hermanito.
0: Así es, hay mucha gente que es incrédula hasta que le toca vivirlo. No queda más que agradecer esta intervención radial, porque cuando yo le digo a un paciente que se va a curar y me comprometo, es porque así será. Por eso puedo dar la libertad con toda confianza de que las personas que ya me visitaron cuenten su experiencia totalmente en vivo y en directo. Gracias por estas palabras, gracias por esta intervención radial nuevamente y Dios me la bendiga.
3: No, gracias a usted, hermanito. Hasta luego.
0: Lamentablemente el tiempo en la radio es muy corto. 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

0: ¿Qué tal? Qué rico. Aquí nomás en la mejor FM Oaxaca. Estamos ya de vuelta, de regreso. Oye, mi pana, recuerda el teléfono aquí en cabina. Es el 951-515-5090. Sí. Estamos arrancando turno, qué bonito, lo bonito, tenemos 21 grados, es miércoles, mitad de semana, y qué crees, también tú lo sabes, el cuerpo lo sabe, quien va, obviamente al lado de ti en el taxi, que van apretaditos, ay, Dios mío, más cuando te subes adelante, qué incómodo es, sí, te vas. Oye, pero qué rico, yo estoy también con el Morrito Luis Cruz, déjame ya un mensajito, en redes sociales aparezco en el Face como el Morrito Luis Cruz, teléfono aquí en cabina es el 951-515-5090. 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Vámonos con más música aquí en La Mejor, Oaxaca.
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2: ¿Qué tal, mi gente? Continuamos, avanzamos aquí nomás en La Mejor FM. 10 de la mañanita, ahora ya con 37 minutos. Amigo, maneja con mucha precaución. Hace un momento que veníamos, hay una manifestación aquí por Símbolos Patrios, por Candiani, ¿verdad? Así que toma vías alternas, maneja con mucha precaución. 10 de la mañana, sí, ahora con 37 minutos, 101.7. Saluditos allá para el buen amigo, el compa, ya se reportó con nosotros. Pata Alegre lleva La Mejor FM. Dice, qué buen fondo teníamos hace rato, ¿eh? ¡Súbele!

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1: Flachazo grupero con Julión Álvarez. Oye, acaba de presentar, ¿verdad?, el material de Ranchero de Corazón con mariachi y todo eso. Y un sencillo que acompaña, ¿verdad?, el lanzamiento con Llévala a la Luna. Esta apenas salió en septiembre, a mediados, ¿verdad?, de septiembre. Y cuando se presentó en Puebla, Julión Álvarez y su norteño banda, ya la raza se la sabía, Llévala a la Luna, ¿verdad? Un tema que es el sencillo y que por lo regular pues tarda, ¿verdad?, en prender nombre. Esta rola ya la coreó la gente, es el público. Y bueno, el dato curioso de Puebla, ¿verdad?, que cuando Julión estaba cantando el tema de Afuera está lloviendo, que empieza tremendo aguacero, loco, y nomás se rió el Julión porque todo el equipo aguantó, ¿verdad? No pasó nada y el éxito continúa. Julión Álvarez y su norteño banda. ¡Ah!

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0: 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Aquí nomás. ¿Qué tal? ¿Qué tal, mi gente? Aquí nomás, la mejor FM Oaxaca, 101.7. Estamos ya de vuelta, de regreso. Oye, bandita, recuerda el teléfono aquí en cabina, es el 951-515-5090. Para que tú me marques, me comentes qué onda, qué show, qué haces. Visítanos ya en redes sociales. Aparecemos en el Face como La Mejor Oaxaca. Dale me gusta, dale seguir. Actívate de día y de noche. Un abrazo muy fuerte a todos mis paisanos allá en Cimatlán de Álvarez, que hoy es miércoles de tianguis. Siempre tienen la mejor FM allá en el mercado Leoncio González. Allá para Javier Marcial del sitio de Cimatlán de Álvarez. Allá para Orville del sitio de Quienén. Allá para el Nayo número 105, por supuesto. Allá para mi compa el Nayo número 105, sitio Ciudad Judicial. Vámonos porque también se reporta con nosotros allá este homie, este brother Lázaro del sitio de Segache, que tiene también la mejor FM. Qué buena rolita, qué buen ambiente se siente, se experimenta en este bonito y maravilloso día. Aquí nomás en La Mejor FM. Soy tu amigo el morrito Luis Cruz. Acabamos ya hace un momento viendo al muchacho Dani, también encargado de redes sociales, para subir un videito. Ahí te dejamos un videito. Y es que la neta es octubre, el mes del chocolate, del mole, qué rico. Del frío, porque ya empezó el frío sabroso, Vámonos con más música. Aquí nomás en el 101.7. Recuerda, escucha a mis compañeros porque vienen con pases dobles para que te lances a ver al trono de México, porque recuerda, es este fin de semanita, este fin de semanita, con el trono de México aquí en La Mejor FM Oaxaca. Súbele más música.
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19: ¿Qué tal, mi gente? Aquí nomás. Hoy un abrazo muy fuerte para ti que escucha La Mejor FM. Se reportó con nosotros allá Mari, buena onda. Saludito sea también para su hijo que ya se va a trabajar allá para Kevin. ¿Cómo pasa el tiempo, Kevin? Lo vi bien chavito, ¿eh? Y ahorita, ¿qué, barbaridad? Ay, ya me siento abuelito. Aquí nomás La Mejor FM, más música. 11, ahora con 19.

Continuamos con más música. Un abrazo en fuerte para mi prima Chelly. Oye, que está almorzando, provechito, prima. Así que despacito, éntrale. No sé qué estás desayunando, pero bueno, un abrazo fuerte para ti. A toda mi familia en Reyes Mantecón, a la familia Aragón Flores, Ibáñez Pablo, que escucha ahora la mejor FM. Saludos, Chelly. Provechito.

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1: Oye, ¿qué tal? Pero qué rico, qué rico. Aquí nomás en la mejor FM. Continuamos, avanzamos, provechito, ¿eh? 11 ya de la mañana con 24 minutos, 101.7. Un abrazo muy fuerte para ti que, obvio, nos llevas ahí en el tráfico. Está cañoncísimo, ¿verdad? Un abrazo fuerte para ti. Sobre que revienten las bocinas a través de la mejor FM. Saludito sea para Juquila, allá para la famosísima Yolis 1124.

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1: Aquí nomás en la mejor FM, 11 de la mañana con 27 minutos. Recordándote, carnalito, que este fin de semana se presenta el guapísimo Lenny Ramírez con los muchachos guapos del Trono de México. Muy atentos, ¿eh? ¿Cómo estoy?

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4: ¿Qué tal? Más música para ti, puro sentimiento, carnalito. Teléfono aquí en cabina es el 951-515-5090. Aparecemos en el Face como La Mejor Oaxaca. Mándame tu mensajito, tu inbox. Aparezco en el Face como El Morrito. Y les cruzo hace un momento, se vio un video, ¿eh? Nos pusimos a bailar aquí con los chicos del recreo. Así que ya te la sabes, ¿eh? ¿Y qué crees? ¿Te cuento un secreto? ¡Sí! Este fin de semana viene el Trono de México. ¿Y qué crees? Hay ticket, boletos para ti, cortesías dobles, free, gratis.

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1: Aquí nomás en La Mejor FM. Vámonos, 101.7, 11 de la mañana ya con 43 minutos. Una excelente voz mexicana. Ya sabes quién es. Adivina y escucha la letra. Está muy buena.

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2: Saludcita, saludcita de la buena, saluditos allá para el buen amigo Chuy. Hace un momento platicando directamente desde Yatarén y tiene la mejor FM Oaxaca, 101.7. Este buen miércoles, mitad de semanita, tenemos 25 grados, ¿eh? Soleadito, rico, pero ¿qué tal el frío en la mañana, eh? 11:54, más música para ti. Allá.

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0: ¿Qué tal, mi gente? Aquí nomás, La Mejor FM. Estamos ya de vuelta, arrancando una hora más. Oye, qué bonito, lo bonito, son las 12 de la tardecita. Ahora con 7 minutos. Qué buen tema de Luis Ángel, el flaco, El aventurero, no, carnal, está completamente buena. De hecho, de tan buena que está, carnal, no, se disfruta, se goza, experimenta. La he escuchado ya en diferentes versiones, en salsa y en bachata. No, carnal, está muy rica esa letra, Teléfono aquí en cabina son 951-515-5090. Aquí en cabina para que me marques, me cuentes qué onda, qué show, qué haces con este clima completamente perfecto, maravilloso. Yo soy tu amigo, tu compa, el morrito, Luis Cruz. Búscame en el Face como El Morrito Luis Cruz. Y recordándote, carnalito, ¿qué crees? Oye, qué rica cumbia. Recuerda que este fin de semanita se presenta El Trono de México, por supuesto, con Lenny Ramírez. No te lo pierdas, porque recuerda que hay pases dobles para ti, completamente grapa gratis. ¿Qué tienes que hacer? Simplemente estar muy atento, muy pendiente a los turnos de La Mejor FM. Soltamos marolitas una tras otra, que eso apenas comienza este miércoles, mitad de semana, rico, sabroso. Aquí no más.
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0: Qué rica cumbia, a mí me encanta esto. Son las 12:10. Está riquísima esta cumbia para gozarla, para disfrutarla, para bailarla.

Salucita, salucita, salucita. La buena suena 12 de la tardecita. Ahora con 13 minutos a través de la mejor FM Oaxaca. Bonito miércoles para ti. Maneja con precaución. Disfruta de tu viaje, amigo.

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Aquí nomás, 12 ya de la tardecita, ahora con 35 minutos. Buena rolita directamente desde España. 12:35.

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1: Doce ya de la tardecita, vámonos una tras otra, aquí nomás en La Mejor FM. 12, ahora ya con 37.

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1: ¿Qué tal, mi gente? Aquí nomás en La Mejor FM Oaxaca. Estamos ya de vuelta, de regreso, 101.7. Teléfono aquí que viene es el 951-515-5090. 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Continuamos con buenas rolitas aquí nomás en La Mejor FM Oaxaca. 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Continuamos con más música aquí en La Mejor FM Oaxaca. Volvemos, suele más y más para ti.
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1: ¿Qué tal? Qué rico. 101.7, La Mejor FM 12. Ahora con 43.

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1: Bien filoso, despiadado. Todos le temen, pero nadie escapa del flachazo grupero.
2: Flachazo grupero con el reportero Llegadito Ballesteros, ¿verdad? Invita al Tombocio y se avientan una rolita melancolía. Sí, pues ya sabes que tienen su estilo de ellos, ¿verdad? De cómo cantan ellos y cómo le gusta a los fans. Pero Gavito Ballesteros, pues domina muy bien ya esta producción musical del tumbado y hace de melancolía la rola que están promoviendo, pues una balada tumbada. Naya, no, de veras, pues una baladita tumbada muy bien ejecutada. Ahí está el compita, ¿verdad? Tombocho, que hasta en la canción dice que parece niño bueno, ¿no? Muy bien. Y Gavito Ballesteros, pues ya tiene el personaje dominado. Es estrella el vato, sí se la sabe. Y ahí los tienen promoviendo melancolía. Tú los acompañas en el flashazo grupero. ¡Corre!

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1: Aquí nomás en la mejor FM. Una de la tarde ya con un minuto. Buen arranque, continuamos. Amigos, súbele a la mejor FM.
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1: ¿Qué tal? Continuamos. Estamos ya de vuelta aquí nomás en La Mejor FM Oaxaca. Qué bonito, lo bonito. Recuerda, mi pana, teléfono aquí en cabina es el 951-515-5090. Así es, 951-515-5090. Síguenos, ya nos sigues en redes sociales. Aparecemos en el Face como La Mejor Oaxaca. Dale me gusta, dale seguir. Ahí entérate, carnalito, de todo lo que está pasando conforme a Regional Mexicano. Datos curiosos. Algunos eventos que próximamente ya están bien cerquita de este buen weekend, fin de semanita. ¿Quieres dejarme ya tus saluditos? Yo aparezco en el Face como El Morrito Luis Cruz, todo en minúscula y por separadito, bien fácil, ¿eh? Así que no lo dejes pasar ni por un momento. Síguenos en el Face, ve, yo sé lo que te digo, carnalito, porque mira, ya se acerca este fin de semanita este muchachón de Lenny Ramírez y el Trono de México, y vienen eventos para ti. Así que vámonos con más música. Oye, maneja con mucha precaución, ya como que esta hora se antoja comer rico, sabroso, delicioso. A ver, dime, ¿qué vas a preparar o lo vas a comprar? Carnalito, si te portaste mal, ya no te van a dar lonche. Ahora sí que coma pura sopita, ¿verdad? Vámonos con más, no le cambies. 101.7, teléfono aquí que viene es el 951-515-5090. Tenemos 26 grados, nubladito, pero se siente el bochornito, sabroso, calorcito. Empieza alguna actividad y mira, te pones así como que ya de repente un poco térmico, ¿verdad? Calorcito, bochornito, pero se disfruta rico con una rica agüita fresca, deliciosa. Una cervecita, por supuesto, algún tequila. Sí. Alguna michelada. Tengo ganas de una michelada. Vámonos con más música antes de que se me sigan antojando más cosas.
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1: 1:07 p.m. Aquí en La Mejor FM. Súbele.

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1: ¿Qué tal? Qué buen tema, qué buena voz, qué buenos acordes, todo bien bonito a través de La Mejor FM. Continuamos, bonita tardecita para ti, amigo. Maneja con mucha precaución. Si bajaste el taxi, hey, brother, carnalita, asegúrate que no olvides nada, ¿va que va? Una, ahora con 15.

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2: Saludcita de la buena, y es así como uno le agarra uno ese saborcito, esta rolita, ¿verdad? La buena temática, así que entrale, carnalito, pídete otro six. Tú dale.

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1: Aquí nomás en la mejor FM, 1:00 p.m, ya con 27 minutos. ¿Qué tal suena el trono de México? Que ya este buen weekend sabadito lo tienes para ti. Así que muy atentos, muy atentas, a los turnos de la mejor FM.

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9: Buenas tardes, Oaxaca. ¿Qué onda? ¿Cómo vas con este clima bien bonito? Para darnos la tarde, ahora ya con 37 minutos a través de La Mejor FM. Recuerda, mi pana, síguenos ya en redes sociales. Aparecemos en el TikTok, Instagram, La Mejor FM Oaxaca y, por supuesto, en el Face. Recuerda, este fin de semanita, el Trono de México, aquí en Oaxaca.

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1: Qué tal, qué rico, aquí nomás en la mejor FM. Ahora tenemos ya la complacencia para ti. ¿Qué tienes que hacer? Marcarme de volada en corto. Ya pide esa ruleta que te gustaría escuchar con tu amigo el morrito Luis Cruz.
2: Que sea por ese
1: amor. Teléfono aquí en cabina es el 951-515-5090. Pide ese rolita que tanto te gustaría ahora mismo a través del 951-515-5090. Estamos en vivo este miércoles, mitad de semana, 1 de la tarde. Ahora ya con 43 minutos. 1 ya de la tarde, ahora con 43 minutos. Provechito, ya imagino que mucha bandita salen a comer a las 2 de la tarde, otras a las 3 de la tarde, otras ya salieron, otras ya vienen de regreso y muchas personas están comiendo rico, sabroso, delicioso. Así que recuerda, ya tenemos el momento. El momento es ahora, bandita, checando bien que las líneas estén perfectas. Solo tener paciencia al 951-515-5090. Para que pidas esa rolita que tanto te gustaría escuchar y programar, recordándote que este fin de semanita, banda, se acerca ya próximamente el Trono de México y la mejor FM siempre te consiente, te lleva como fan premier destacado a grandes eventos completamente free. Déjame ya tu mensajito con saluditos, cuéntame qué onda, qué show, en qué parte escuchas la mejor FM, quien vamos a saludar. Aparezco en el Face como el morrito Luis Cruz, todo ese minúsculo y por separadito, el morrito Luis Cruz. Provechito, vámonos con más música, no le cambies, a través de la mejor FM Oaxaca. Volvemos, más música para

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14: El senador oaxaqueño Nino Morales Toledo presentó una iniciativa para reformar el Código Nacional de Procedimientos Penales y garantizar juicios justos a indígenas y afromexicanas. Contempla intérpretes, defensores y peritos que conozcan sus lenguas y culturas, así como medidas para prevenir abusos y violaciones a sus derechos humanos.
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14: El gobierno federal dio a conocer la captura en Guadalajara, Jalisco, de Iván N., alias El Cromo, identificado como uno de los líderes de la organización criminal Los Cromos y vinculado con el cártel Jalisco Nueva Generación, generador de violencia en Juchitán de Zaragoza.
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14: El presidente de la Cámara de Diputados, Raúl Bolaños Cachocué, reconoció acciones del gobierno federal para garantizar seguridad y paz de las familias oaxaqueñas. Esto tras la captura en Jalisco de Iván N., alias El Cromo, identificado como uno de los líderes de la organización criminal Los Cromos, que generaba violencia en Oaxaca, particularmente en el Istmo de Tehuantepec.
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1: ¿Qué tal, mi gente? Aquí nomás en La Mejor FM. Estamos ya de vuelta, de regreso. Buen provechito, si estás comiendo rico, sabroso, delicioso, tú éntrale. Fíjate que a esta hora también se antoja, no sé, un pollito rostizado a la barbecue. A mí me encanta, me fascina. Ay, qué rico, con unas plantitas que lleven saladita. Y sobre todo, si pides extra, no, a mí me encanta. Yo soy bien goloso, de repente, no. Que las salsitas, que esto, que alguna soda o agua natural. Qué rico provechito, buena onda. Estás comiendo, provecho. Teléfono aquí, cabina. Oye, es el 951-515-5090. Navega, visita ya las redes sociales. Aparecemos en el Face como La Mejor Oaxaca. Dale me gusta, dale seguir. Activa notificaciones para que te enteres, vamos, de todo lo que está pasando conforme el regional mexicano. Recuerda que este buen weekend, este sabadito, pues que creen, ya se presenta el Trono de México aquí en Oaxaca. Y por supuesto, con Lenny Ramírez. Y La Mejor FM siempre te consiente, te lleva a grandes eventos, promociones completamente free. ¿Qué tienes que hacer? Súper atento a los turnos de mis compañeros. Aquí más en La Mejor FM Oaxaca. ¿Quieres dejarme tu saludito, tu inbox? Si tú me sigues, yo te sigo. Aparezco en el Face como El Morrito Luis Cruz, todo ese minúsculo y por separadito, así como lo escuchas, así como suena. El Morrito Luis Cruz, foto líder, así que lo sabes, La Mejor FM sigue a líder, La Mejor Oaxaca. Hay buenas rolitas, buenos eventos, así que no te lo pierdas, Atención, amigos, súper importante lo que te voy a mencionar ahora mismo. 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Acompáñame, tenemos más música. Ponte cómoda. Sigue comiendo, rico provechito. O si apenas vas a ordenar, apenas vas saliendo, vas a la comida. Qué rico, vas manejando, quédate con nosotros. Vas en el auto, en el taxi, oye, en el minibús, muy bien. En cualquier autobús, perfecto. Vienes llegando a Oaxaca, quédate con nosotros. Y sobre todo disfruta de esta hermosa ciudad. Continuamos, más música para ti.
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1: Qué buena rolita, me encanta. La hija del temerario, con Priscila y sus balas de plata. Ella es.

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8: El senador oaxaqueño Nino Morales Toledo presentó una iniciativa para reformar el Código Nacional de Procedimientos Penales y garantizar juicios justos a indígenas y afromexicanas. Contempla intérpretes, defensores y peritos que conozcan sus lenguas y culturas, así como medidas para prevenir abusos y violaciones a sus derechos humanos.
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8: El gobierno federal dio a conocer la captura en Guadalajara, Jalisco, de Iván N., alias El Cromo, identificado como uno de los líderes de la organización criminal Los Cromos y vinculado con el cártel Jalisco Nueva Generación, generador de violencia en Juchitán de Zaragoza.
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8: El presidente de la Cámara de Diputados, Raúl Bolaños Cachocué, reconoció acciones del gobierno federal para garantizar seguridad y paz de las familias oaxaqueñas. Esto tras la captura en Jalisco de Iván N., alias El Cromo, identificado como uno de los líderes de la organización criminal Los Cromos, que generaba violencia en Oaxaca, particularmente en el Istmo de Tehuantepec.
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6: La verdad es el arma de la gente honesta. Con la mentira atacan los cobardes. Y con la traición, los miserables. Así que actúa desde lo más profundo de tu ser. Mi bella familia, mis queridos hermanos espirituales, querida congregación botánica de la fe, bienvenidos. Damos inicio a un capítulo más de Secretos Ancestrales. Qué gusto para Botánica de la Fe estar aquí, al frente de estos micrófonos, y poder llegar como siempre, con esa buena vibra, con esa buena energía que emana de nosotros, y queremos en este momento transmitirla a cada uno de ustedes, ayudarle a que su vida sea mejor, a que su vida sea placentera, a que usted logre el objetivo de su vida, de tener dinero, de ser una persona amada, de ser una persona con progreso, con éxito, de poder gozar de buena salud y tener junto a usted manos derechas, personas nobles que le ayuden a impulsar cada día, que cuando usted sienta que sus días ya no dan para más, venga este ser y le diga: arriba, levántese, ánimo, hoy va a ser un buen día. Así que, mi querido hermano espiritual, de la mano de Botánica de la Fe, juntos vamos a salir de todo problema, de todo inconveniente, de todo sufrimiento, de toda deslealtad que haya a su entorno. El 951-584-3841 para mensajes de WhatsApp. Nuestra dirección, tome nota, agarre papel y lápiz y tome nota. 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Ahí, Botánica de la Fe atiende todos los días de la semana, sin cerrar al mediodía. De lunes a viernes de 9 a 7 de la tarde, sábados de 9 a 3 y los domingos de 9 a 12 del día. Es un placer enorme poder ayudar todos los días a las personas que se dan cita a nuestro templo espiritual. Muchos llegan ya sin ganas, llegan ya sin esperanzas y nos dicen: maestro, maestra, la verdad que vengo, pero ya he perdido la fe, ya no creo en nada, porque he visitado tantos lugares y me ofrecen ayudar y no he recibido esa ayuda. Me siento ya decepcionado, pero gracias a Dios, una vez que entran a consulta con Botánica de la Fe, no tienen que decir absolutamente nada, porque en la consulta nosotros vamos a ver pasado, presente, qué le depara el futuro, a qué se deben esos problemas, por qué usted no puede progresar. Le vamos a decir a qué se debe esa enfermedad, esa molestia física que ni por más que usted toma medicina puede curar.
0: Le agradezco sinceramente a los maestros Botánica de la Fe por haberme librado de un peso tan grande que yo tenía, porque mi hijo se había salido de la casa y se fue con una mujer dejada y con tres hijos grandes. Es por eso que acudí con los maestros y gracias a ellos mi hijo regresó en 24 horas y todo cambió para toda la familia. Estamos contentos y agradecemos a Dios y a ellos porque trabajan con la verdad.
6: Así que, mi estimado hermano, no deje para mañana la curación que puede tener el día de hoy. El 951-584-3841 para mensajes vía WhatsApp. Muy atento, tenemos mensajes que nos han llegado. Muy atento a la fecha de nacimiento, 31 de octubre de 1961. Dice: hermanos Botánicos de la Fe, les envío este mensaje, el cual va lleno de mucho cariño y muchas esperanzas. Les envío esto porque quiero saber si el problema que yo tengo de salud sí es una brujería, ya que hace un año atrás he empezado a tener molestias en mi salud. Estoy

0: También siento que me falta el aire. Yo creo que sí, es brujería, porque yo tuve problemas con una vecina hace año y medio atrás y desde ahí empecé a tener estas molestias. Confío en ustedes y espero una respuesta rápida. 31 de octubre de 1961, la fecha que hemos estudiado varias veces. Apreciada hermana, puedo ver que es una persona de sexo femenino quien me envía este mensaje. Permítame decirle que cuando usted me dice aquí en su mensaje que ya ha visitado varios médicos y no le dicen nada, se debe, mi estimada hermana, a que los médicos le han mandado hacer varios estudios a usted. ¿Y qué pasa? Que usted guarda esos estudios y no se los realiza. Mi estimada hermana, yo no puedo mentirle y decirle que usted sí está siendo víctima de una brujería. Lamento mucho decirle que usted sí está padeciendo una enfermedad natural, una enfermedad de Dios. Usted está padeciendo diabetes. Por tal motivo, su cuerpo está empezando ya a descompensarse. Te recomiendo visites de manera rápida a un médico, a un facultativo que te va a llevar con un buen tratamiento y tú vas a poder superar este problema de diabetes o vas a poder llevar ese tratamiento sin problema alguno. No deje pasar más tiempo. Usted no tiene brujería. Usted tiene diabetes. Respuesta y contestación, mi estimada hermana. 951-584-3841 para WhatsApp. Tenemos otro mensaje aquí con fecha de nacimiento, 22 de mayo de 1985. Dice Botánicos de la Fe, les envío este mensaje. Quiero hacer un negocio de una tierra. Llevo aproximadamente 8 años anunciando la venta de este terreno y nadie se acerca a querer comprarlo. Quiero que ustedes me digan si estoy siendo víctima de alguna brujería o qué es lo que está pasando. Deben alguna solución para poder venderlo, por favor. Estaré al pendiente de su respuesta. Apreciado hermano, muchas gracias por tu mensaje. Gracias por confiar en Botánica de la Fe. Permítame decirle que hemos hecho la revisión a la foto de la tierra que nos envió y también a su fecha de nacimiento. Déjeme decirle que usted está pidiendo una cantidad demasiado alta para el terreno que se encuentra muy distante y es un terreno ejidal, el cual no tiene documento alguno. Quiero que te sientes a pensar un poco y medites lo que te estoy informando. Aquí veo que sí han habido personas que se interesaron, pero cuando tú les dijiste la cantidad y quisieron negociar, tú te cerraste y dijiste que no. Aquí puedo apreciar también que ese primo suyo que se encuentra en el norte ya le hizo una buena propuesta para comprarlo, pero usted se ha cerrado en una cantidad el cual no es el costo del terreno. Habla con tu primo Eduardo, el que se encuentra en el norte. Ofrézcale el terreno, pero sea consciente, mi estimado hermano. Hágale un buen precio a eso para que usted lo pueda vender. Y se va a dar cuenta que en menos de un mes, ese terreno ya lo va a vender usted. Respuesta y contestación. Queridos hermanos de la sintonía, como siempre, estamos ayudando a todo aquel que necesite de la ayuda y el conocimiento de Botánica de la Fe. En este momento tenemos la presencia de la señora Laura, que se ha dado cita a Botánica de la Fe. Señora Laura, ¿qué tal? ¿Cómo se encuentra?
1: Sí, maestra, buenos días. Pues yo estoy muy agradecida con ustedes, con los maestros, que en verdad nos apoyan. Yo vine acá con un problema de mi nieta.
0: ¿Qué le pasaba a su nieta, señora Laura?
1: Pues ella, la verdad, se le caía mucho pelo, le dolía el estómago, siempre estaba mal. Entonces, gracias a los maestros, que ellos fueron los que descubrieron qué es lo que ella tenía. Sí, maestra, sí, acudimos con médicos, sí, le hicieron estudios. Pero los médicos le decían que no salía nada en su estudio. Sí, no salía nada en su estudio. Por eso acudimos a ustedes, Botánica de la Fe, que me recomendaron con ellos y la verdad son personas muy eficientes. Ajá, sí, ustedes sacaron, yo vi todo lo que le sacaron en su cuerpo de ella.
0: ¿Y en la actualidad, señora Laura, ya su nieta está curada?
1: Ya, gracias a Dios, ella ya está bien, ya está trabajando, ya no ha tenido problemas.
0: Doña Laura, ¿qué le recomendaría a usted a todas las personas que escuchan este programa y que a lo mejor tienen problemas similares al suyo?
1: Pues que acudan a los maestros, que acudan a Botánica de la Fe, y hay que tener fe también para que ellos se curen.
0: Muchas gracias, señora Laura, por estas palabras, por darse el tiempo de venir a regalarnos este testimonio de lo que usted vivió, de lo que usted padeció y sobre todo de la ayuda y el beneficio que recibió de Botánica de la Fe. Esto es un granito de arena que se da a aquellos hermanos que desean dejar de lado sus problemas. Usted también, que se encuentra sufriendo y padeciendo, no espere que los problemas se arreglen por sí solo. Busque la ayuda de Botánica de la Fe. ¿Sabía usted que existen colores de ropa que atraen al sexo opuesto? Si usted desea seducir o atraer a una persona a su vida, muy atento, le voy a dar el tips para que usted pueda atraer a ese ser amado o pueda enamorar a quien usted desea. El color de tu ropa tiene un gran impacto en el nivel de atracción y necesitas tenerlo en cuenta para tu próxima cita o encuentro sentimental. Siempre se ha dicho que el rojo es el color de la pasión, y sí, es cierto, es el color de la pasión, pero el color negro y el lila son colores que potencian tu imagen e influyen en la persona con la cual vas a tener ese encuentro sentimental, o esa primera vez, o esa primera cita. Así que tenga en cuenta en su ropa, cuando vaya a tener su nuevo encuentro sentimental, de usar una prenda de color negra o un color lila. Y te vas a dar cuenta cómo hay atracción y esa persona va a seguir buscándote de manera constante. Y el 951-584-3841 para mensajes vía WhatsApp. Señora Dolores, quiero agradecerle por este medio las atenciones que ha tenido usted con Botánica de la Fe. Hemos recibido esos detallitos que nos envió a cada uno de los maestros y queremos agradecerle por este medio. Que Dios me la bendiga. 951-584-3841, nuestros números telefónicos. No deje para mañana los problemas que puede resolver el día de hoy. Siempre de la mano de Dios y de Botánica de la Fe. Queridos hermanos, que reine la paz, la dicha y la prosperidad en cada uno de sus hogares.
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0: buenas tardes, amables amigos, amigos nuestros, damas y caballeros. Muy buenas tardes, tengan todos y cada uno de ustedes. Bienvenidos, bienvenidos a través de la Puña Norteña, la disquera de Jaripea, a través de la mejor Oaxaca en el 101.7 FM. Yo soy Alex Santiago, tu locutor favorito de aquí hasta las 4 de la tarde. Con todo el gusto de siempre, saludándoles cordialmente en vivo y en directo y a todo color. El día de hoy, miércoles de Samaritana, le mandamos el saludo cordial en esta tarde, allá para todos los amigos, para toda la banda que nos sintoniza en vivo y en directo y a todo color. Gracias por estar con nosotros en este día. Me encanta estar contigo. Eso, de aquí hasta las 4 de la tarde. Bueno, pues saludos cordiales. Estamos transmitiendo simultáneamente a través de la página de internet, compañero de Furia Norteña, La Oreja del Peón. Gracias a los amigos que ya están conectando en esta tarde. Gracias a Juventino Vázquez, a quién más, compañero. Ah, Granos Ángel, salud mi amigo Morena, para el Cochi Loco de Joco, para mi cuñado el Mil, dice, órale pues, a ver qué más dice por acá de este lado. A ver, dice, andamos en Priega, en el Jale, saludos allá de San Francisco Tutla. Órale pues, saludos cordiales en esta tarde, compañito, para toda la gente de todos los lugares, mis amigos, damas y caballeros. El día de hoy en este día, miércoles de los alcoholes, en lo que mis compañeros se van conectando, ¿ya quién se conectó? Perdón. Edgar, bueno, pues vámonos rápidamente, mi querido y estimado Ronquito Consentido, ¿cómo estás? Buenas tardes.
1: ¿Qué tal? Buenas tardes, damas y caballeros, señores y señores. Y estamos el día de hoy, miércoles, ombligo de semana, a través de Feria Norteña, la disquera de Jaripeo. Bienvenidos, bienvenidas. Andamos un poquito ronquitos, cargamos tos seca. Es que desde que grabamos los spots, ya me estoy sintiendo así.
0: ¿Por qué le haces burla al señor, hombre? ¿No ves que él no es igual a contigo? Él te respeta, él te dice que no lo hagas, compañero. Bueno, pues saludos para los amigos de Santa Marta, Chichihuatepec, allá para Yair López, allá para Jesús Martínez Ríos, saludos desde Canadá. Estoy en el frío y por eso me enfermé, dice eso. Cálmate tú, compadito. Ya está Gerardo, el que aparece de morado. No aparece. ¿No aparece? Qué mala onda. No está el señor, ¿verdad?
1: Seguro no avisó,
0: No avisó. No, y si no avisa, pues ya le va a cargar la voladora, compadito. Sale. Ahora pues allá para Adriana Martínez, para Ángeles López, para todos los amigos que están conectando, compartan la transmisión esta tarde. Allá mandamos saludos. Sí. Allá para Yar López, a Ángeles López, y ya está el señor de Morado, ¿verdad? Ya está el señor de Morado. Buenas tardes, señor de Morado.
2: Hola, ¿qué tal? Buenas tardes, amables amigos, damas y caballeros, señoras y señores. ¿Qué tal? Excelente tarde, ¿cómo les va? Sean cordialmente bienvenidos. A través de la Furia Norteña, aquí les saludamos. Bienvenidos, muy buenas tardes, mi público maravilloso.
0: Ay, sí, tu público maravilloso. Pues, ¿cuándo lo compraste, güey? No manches.
2: No, pero pues son mis fans. Fíjate que ya lo dijo el compañero Wiwi, el día que yo ya no esté, pues mínimo como dos radios ya se van a apagar. Pues ya
0: no va. No, pues ahora sí como que quema mucho el sol, mijo, quema mucho el sol.
2: ¿Por qué, señor Alejandro?
0: No, se va a apagar el radio de la panadera, o sea, sí, se va a apagar el de la panadera.
2: No, qué va.
0: Sí.
1: Seguro tomaste mezcal, verá, Gerardo, tomaste mezcal, por eso estás hablando así.
2: Por
0: incoherencia.
2: No,
0: hombre. Sale, saludos, Morena. Saludos para los amigos en cabina, está el morrito, al aire se encuentra Gerardo Hernández y el ronquito. El ronquito, pero no el de Minas, sino el ronquito de Cimatlán.
2: Pues de hecho se parecen, no es mucha la diferencia.
0: Azuki. Bueno, pues saludos en esta tarde, dice Ángeles, estoy escuchando la radio y ya te escucho en vivo, dice, órale pues, saludos.
2: Sí, ok, ¿verdad, Dios?
0: Arcángeles de la Mota, dice Tornillo de Huautla, saludos para mi gran amigo. Bueno, con todo respeto allá para mi amigo Tornillito, hasta Miguel Huautla, que nos está viendo a través de la transmisión. Saludos cordiales.
2: Está escuchando
0: hasta San Miguel Huautla, Nochistlán. Por ahí le mandamos el saludo cordial a los amigos allá de los Arcángeles de la Monta, del Tornillo de San Miguel Huautla. Oye, fíjate que ya, bueno, hoy comienza la publicidad de los grandes amigos allá de la colonia Vicente Guerrero, espectacular jaripeo, en honor y gloria a Santa Cecilia Mártir, bueno, patrona de los músicos, el próximo 14 de noviembre. Bueno, Santa Cecilia es el día 22, ¿no? Pero el evento es el día 14, sábado de quincena, por allá mis amigos. Bueno, pues se presentan 5 de las ganaderías más espectaculares, las más representativas, bueno, de las ganaderías representativas, porque hay ganaderías representativas que le dan batalla a todo, ¿no? Y en este caso, pues hablamos allá de Rancho Cucurita de mi padrino Carlo Carreño, Rancho La Guardia del profesor Edén Ruiz, Rancho La Reina allá del amigo Fidel San Pedro, el Parrandas, que no andaba muerto, andaba, ahora sí andaba de parranda. Por allá los amigos de todo, ¿no? Los Toros Mezcaleros de Rancho La Reserva 55 y por allá los amigos de Rancho La Revancha. O sea, una quinteta que va a dar mucho de qué hablar, compadrito, en este gran evento de la colonia Vicente Guerrero, puro Oaxaca. Por allá montando Los Ángeles del Infierno de Ángel Martínez. Ahora sí, yo digo que pues se van a topar bueno contra bueno y será un agasajo para la colonia Vicente Guerrero ver este cartelazo, además de la pícara banda traviesa y los de la F, que son sus artistas preferidos de el Ronquito de Cimatlán. El sábado 14 de noviembre. Como bueno, yo digo que de los que, bueno, yo de buenísima onda, dijera, no lo tomen a mal, pero
2: a ver qué vas a decir.
0: Lo que pasa que como que la piensa, el que la piensa es la guardia.
2: ¿Por qué la piensa la guardia? Tiene buenos toros,
0: Sí, tiene buenos toros, pero fíjate que dijera, bueno, tú lo dijiste esa la vez y dijera, te costó el veto.
2: Te costó el veto.
0: No te habla, está enojado contigo por lo que dijiste. Y dijera, pues está. Yo digo que a Fidel San Pedro de Rancho La Reina, ni a Calo Carreño, ni a Reserva 55, ni a La Revancha no les quita el sueño, pero porque ya. Tanto Calo, también la Guardia se han enfrentado, pero no ha llevado la pura artillería pesada, muchachos. No ha llevado la pura artillería pesada y yo creo que en esta ocasión, pues vamos a ver qué elementos bajan para este próximo 14 allá en la Vicente Guerrero. Para mi gusto, digo, se va a dar un tope y este cartel es como para aquí cerquita de la ciudad de Oaxaca, para que se dé un quemón.
2: Para
0: el centro de la ciudad de Oaxaca. Bueno, no podemos decir para el centro, porque hacerlo en la ciudad de Oaxaca es irte a la matazón, compadrito, porque pues municipio te asesina con los impuestos y son muy desgraciados. Bueno, en este caso, pues yo digo que es un agasajo para la Vicente Guerrero ver este cartel, compadrito, además de la pícara banda traviesa, los de la EPE, Ángel Martínez, allá de Los Ángeles del Infierno. Toribio, tu opinión acerca de este gran evento.
1: La verdad, buenas ganaderías, buenos jinetes. La verdad, esperemos que traiga la artillería pesada de los jinetes estelares que participan en Los Ángeles del Infierno. Buena música, buen ambiente, el precio muy bueno. La verdad, hay que ir a disfrutar a lo grande este espectacular cartel. Y esperemos que las cosas se den de lo mejor, haya buenas montas, buen espectáculo para la gente y que la gente salga contenta como siempre.
0: Así es, Gerardo.
2: Sí, totalmente de acuerdo, Alejandro, reforzando por allá tu comentario. Fíjate que Ángel Martínez, tú lo has dicho, ¿no? Cuando trae enfrentamientos, cuando trae un compromiso fuerte, se refuerza de buenos jinetes, ¿no? De Oaxaca, de diferentes estados de la República. Y como tú lo decías, ¿no? Yo siento que por allá los amigos de la revancha, buenos toros, o sea, a don Héctor Velasco le ha tocado ya enfrentar a Los Ángeles del Infierno, a diferentes palomillas, y él trae con queso las enchiladas. La Reserva 55, los toros mezcaleros, la mezcaliza en acción, pues igual, no se diga, ¿no? Enfrentando a buenos jinetes. Y pues bueno, Tío Calo, Rancho Buquilito, también lo hemos visto.
0: Mi padrino.
2: Buenos torones por allá. Los amigos de la Reina, Fidel de San Pedro. Qué buenos toros, ¿eh? Yo digo que por allá va a traer al Damaso. Qué torazos el Damaso, Alejandro, tú lo has visto. Y por allá Rancho La Guardia. Sin lugar a dudas, pues tú ya dijiste, la cartelera se antoja para, pues, más céntrico, ¿no? Pero bueno, en esa ocasión le toca a este jaripón.
0: Sí, bájale tantito a su radio. ¿Quién tiene encendido el radio y lo tiene por ahí proyectado cerca del micrófono?
2: No, yo estoy lejos. Ese próximo sábado 14 de noviembre. Por allá nos vemos, va a estar de alfombra roja y caravana. ¡Buen eventazo!
0: Sale, por allá ya está con nosotros Guigui de Silacayuapan. Adelante, Guigui, bájale tantito a tu radio, por favor.
3: Desde las 3 de la tarde, señoras y señores, damas y caballeros, un gusto saludarlos a todos y cada uno de ustedes, los que nos escuchan. Y pues aquí ya saben, ¿no? Batallando con el internet, pero me da gusto saludarlos, escuchando los comentarios. Saludo a la Morena, a la Torito y a Jerry, al compañero Jerry. Un saludote para todos y cada uno de ustedes. Pues va a estar muy bien, fíjate, este agarrón, como usted lo dice, ¿no? Me gustaría para que sea una cartelera más céntrica, pero viéndolo desde otro punto de vista, fíjense que pues la Guardado no está lejos, ¿no? Viéndolo desde otro punto de
0: vista. Vicente Guerrero, la Vicente Guerrero. Pues viene siendo igual.
3: La Vicente Guerrero podría ser un punto como medio, ¿no? Porque podría llegar gente, por decirlo, de, vamos a nombrar a los diferentes municipios conurbados, San Antonio de la Cal, San Antonio Castillo, Cocotlán, de Cimatlán, de Oaxaca. Entonces, se me hace un punto muy atractivo, ¿no? Y por la cartelera también.
0: Así es. Bueno, pues este será el próximo 14 de noviembre, previo a lo que es la fiesta de Santa Cecilia Mártir allá en la colonia Vicente Guerrero, compadrito. Así es que esto va a estar excelente con mis amigos. 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Está excelente este gran cartel. Yo no digo que no esté excelente, pero sí está como para mi gusto es como para más para el centrito, con todo respeto, con
4: como
0: todo
4: para
0: respeto.
4: La pista del aeropuerto
0: me gusta para como para la pista del aeropuerto, un poquito como que yo lo veo como la plataforma, dijera, como el epicentro, como dicen ustedes los igualás, el epicentro, que no sé qué, que no sé.
4: Oye,
0: cuándo
4: Alejandro, ¿y te gustaría complementarlo con una agrupación nacional o así estaría bien?
0: Mira, me gusta la traviesa. Está, los muchachos de los de la EPE andan
1: a Gerardo también.
0: Los de la EPE le están poniendo ganas, andan a los bien, ¿eh? Le están invirtiendo los amigos de la EPE a su proyecto, y me gustaría para complementar con la traviesa, me gustaría, pues dijera, están en los cuernos de la luna y están cobrando caro los reyes del sureste. La villa pues ya ha ido mucho a San Agustín en otros eventos, no precisamente, pero pues hacer el evento para toda la gente, pues sería mejor también la villa, ¿no? Sería la villa y la traviesa, me gustaría para complementar esta tercia. Yo digo que sí, vale la pena los 200 pesitos que vas a pagar, porque hoy en día 200 pesos, con todo respeto lo digo, lo vuelvo a repetir, soy el señor de los respetos, pero yo creo que 200 pesos son como 20 pesitos ahorita, compadrito. Ya 100 pesos son como 10, como tan devaluado está nuestra moneda que ya no es pues ya casi no, los 200 varos, dijeron cuate, tengo tirón dos de a 300, dos de a 200 en la calle y no los levanto, dice. Yo puros de a mil, dice. No, bueno, así dice. ¿O cómo ves, Toribio? ¿Y por qué me dices que también a Gerardo?
1: No, pero es que usted dijo, me gusta la traviesa, y yo dije, pues a Gerardo también, si quieren se las presto.
0: No, me estás albureando, hijo mío.
4: Ya veis, dice que no es igual a que...
5: Ya, ay, pues, todo
0: bien
5: educado, ya
0: ves, pues. Sí, no, pues
4: puerco ese hombre.
0: Bueno, ¿qué harías tú en tu lugar, mi estimado Gerardo, en vez de... ¿Qué le pondrías más tú a esto?
4: No, pues fíjate que me gusta la cartelera. En cuestión de jaripeo, me gusta porque son ganaderos.
0: Y Eden Ruiz también te gusta.
4: Le están luchando y sin lugar a dudas, yo creo que se merecen esta plaza, ¿no? Sin lugar a dudas, para enfrentar a esta palomillona, Ángeles del Infierno. Fíjate que a mí me gustaría dos palomillas, ¿no? Para complementar lo que es cuestión del jaripeo. Por allá, pues ya Ángeles del Infierno, buenos jinetes. A mí me gustaría a los muchachos, los de... Híjole, se me va el nombre, Alejandro.
0: ¿De dónde?
4: De Jalisco.
0: Ah, los Brujitos de Jalisco.
4: Ándale, los Brujitos de Jalisco.
0: Los Brujitos de Jalisco y por allá Los Ángeles, no, Padre Santo, dijera. No, de veras que sería un agarrón de formidable. Toribio, ¿qué opinión tienes?
1: La verdad sí me gustaría, así como dice Gerardo, complementar, pero que fueran 15 toros los que se estuvieran jugando, 3 palomillas, y le meto por allá lo que son las estrellas del Tilingo de Morelos.
0: Ándale, pues, el Tilingo de Morelos sale, entonces serían 5 por cada equipo de jinetes. 5 de Los Ángeles.
1: Y de la banda, así como dice usted, la traviesa, pero le cambio la villa por la Totonilco.
0: La Totonilco más tradicional.
1: Me gusta la chilena más viejita.
4: Ah, ándale, Torito.
0: ¿O te gustan las viejitas?
1: También, ¿por qué no?
0: ¡Azúcar! Mi querido Wilwede, se la cayó a pan su punto de vista acerca de lo que estamos comentando.
6: No, me parece muy bien, pero fíjate que también para hacerlo más atractivo, ¿por qué no pensar en una palomilla oaxaqueña, no? En cuanto a las bandas, pues sí, como tú lo dices, ¿no? Algo más tradicional también por la Totonilco para darle un buen sabor de boca. Pero sí me gustaría también una para, pues no para picarse el orgullo, pero para darse un buen sabor de boca, ¿no? Un agarrón podría ser considerar a una palomilla oaxaqueña.
0: Bueno, pero si ahorita... Podríamos decir que palomillas con oaxaquitas, pues perdón, oaxaqueñas, hablamos de los jinetes de este muchacho que los pequeños de mil batallas. Me gustaría los pequeños de mil batallas, porque con todo respeto, aquí en Oaxaca podríamos hablar de muy pocos jinetes que podrían hacerle frente. En este caso, hablamos de un Panchito, Charris, por allá de Grapa, pues me gustaría por allá el bandido de San Lucas. Otros de Lazo, a ver, ayúdeme por allá de o sea, de aquí de los Valles, de los Valles. Gerardo.
4: Llaverito de Garzona.
0: ¿Perdón?
4: Llaverito de Garzona.
0: Llaverito de Garzona lo ando viendo muy, muy penco ahorita. O sea, no reúne mi consentimiento todavía. Sí, anduvo en su buen momento, pero ahorita no sé qué, de que se ha lastimado, pues ha bajado su rendimiento. En los torneos lo han tumbado los toros. Y ahorita, pues, güey, Llaverito de Garzona, como que a mí no me llena el ojo. Otro más aquí de los Valles Centrales. Otros dos.
1: De los Valles ya está difícil, porque está complicado, ya son muy pocos. Sí, ya dijo usted por allá de Grapa, Bandido de San Lucas, Charris, Pancho. Pero sí nos falta de los Valles Centrales.
4: Es que casi ya no hay, Alejandro.
0: Ahí, ¿dónde vi uno, verás? ¿Dónde vi uno que sí me latió el chavo? Pero no me acuerdo del chavo, nombre del chavo. Pero ya, Wiwi de Celacayuapa, ¿qué nos dice?
6: Sí, pues es cuestión, como tú lo dices, ¿no? Sí estamos en decadencia, pero precisamente por eso te decía yo, una palomilla, pues pensar en armar alguna, ¿no? Pues llamar a los que están, por ejemplo, allá anda mi paisano con sentido Rancho Viejo, palomilla también, Nin de la Catalina, allá en Gojopan de León, pues andan los estos, como, ¿cómo se llaman? La que era Sangre Guerrera, es cuestión de buscar.
0: No, en Sangre Guerrera a veces se refuerza con los jinetes de Valle, de los poquitos que hay por acá, en Valles Centrales. Exactamente, y luego, pues, cabe mencionar que Ángel Martínez es compadre de Indio de la Cata, de Olin Cruz, y a veces viene también dentro del equipo de jinetes de Ángeles del Infierno. De veras que, no por mal pex, pero pues dijera, a ver si también se refuerza de oaxaqueños. Ángeles del Infierno, y sí trae dos que tres, dijera, piernas muy pesadas, de los cuales pues dices, ay mamacita, se va a poner bueno, o sea, esto sí se va a poner bueno, así es que pues esto está.
1: Si nos tocaría fichar otro no de Valles, pero sí de este lado, de mi rumbo para acá arriba, dijeran, sería Kiwi de Juquila.
0: Ah, es muy bueno.
4: Se les olvida este muchacho, el de la perra cintura también, pues
0: ahí está, bien. Mira, ahí está Solteco, ahí está. El de la perra cintura es ¿cómo se llama este chavo?
1: Atrevido de Sola.
0: El de Juquila, Charris, Pancho. De Grapa, pues sería Bandido de San Lucas, porque Graperos está también el Bocadín, Ángel, Andariego. Azteca.
4: Andariego.
0: Ahí está, ¿dónde dejas Andariego, padre?
4: Andariego.
0: ¿Dónde dejas Andariego? O sea, Graperos sí hay un poquito más, ¿no? Hay un poquito más que Lazos Seguros, ¿no? Pregunto. Sí. No,
4: también está por ahí ese muchacho Chiquis de Llano, estimado Alejandro.
0: Chiquis de Llano, es correcto, dijera aquel. Es correcto. Bueno, pues sería armar la palomita.

0: ahí es, así está la situación, compadrito. 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Así es que no se lo pierda por ningún motivo. 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Sale. Bueno, y posteriormente, pues vienen eventos allá en el barrio de en la agencia municipal de San Lucas Santiago Apóstol. Gerardo comienza con uno, le sigue el toro y le cierra Huehue de Silacayuapan. Adelante, porque son promociones El Caporal.
1: Oye, efectivamente, Alejandro, bueno, pues le mandamos el saludo cordial para toda la gente bonita allá de San Lucas Santiago Apóstol Ocotlán. Damas y caballeros, inicia la Feria del Reparo en honor y gloria a San Lucas Evangelista Jaripao Baile. Damas y caballeros, estará sensacional. Inicia la Feria Grande, la Feria del Reparo el próximo domingo 18 de octubre. Damas y caballeros, tenemos el torneo de ganaderías. Premio sorpresa en dólares. Invita a ganaderías a participar. Montas mixtas a lazo y a grapa. En el escenario amarizan los muchachones de banda La Indomable de Oaxaca. Narra al Caporal de Oaxaca. Premio donado por los paisanos radicados en la Unión Americana. Iniciamos a partir de las 5 de la tarde. Invita a la agencia municipal y grupo voluntario. El requisito es llevar un toro de reparo el próximo domingo 18 de octubre.
0: Me parece perfecto. Adelante, Toribio.
2: Sale, damas y caballeros, señores, señores, porque sigue la fiesta grande el próximo lunes 19 de octubre. Y damas y caballeros, un torneo de ganaderías, se reparten 30,000 pesotes del águila, 30,000 de los grandes, ya están en la bolsa, montas de apretal de lazo y apretal de grapa, en los guapangos letal 45, los príncipes del guapango, narra el internacional toro de Oaxaca, invita a la agencia municipal y el grupo voluntario, no te lo puedes perder, San Lucas Santiago Apóstol, promociones Caporal.
0: Y nos vamos, güey, así la Cayuapa, con el tercero y último día de jaripeo en San Lucas Santiago Apóstol.
3: Sí, en honor a San Lucas Evangelista y Jaripeo Baile, torneo de ganadería, son 40 de los grandes a repartir, señoras y señores, en los zones amenizando la banda La Guerrera de Oaxaca. Iniciamos en punto de las 5 de la tarde la crónica a cargo de el ciudadano señor La Morena. Martes 20 de octubre, ya nos vemos, invita a la autoridad municipal y grupo de voluntarios, no se les olvide, es un torneo de ganaderías, 40 billetes de a 1,000 en San Lucas Santiago Apóstol.
0: Me parece perfecto, compadrito. Además, aparte de los 40 hay un becerro también para los primeros lugares. Bueno, saludos cordiales allá para todos los amigos que nos están viendo allá para Menal. Salúdame al especial de Tlahui Morena, mejor conocido como la Estrella Fugaz, y festejarme al Guerrero Azteca, que hoy es su cumpleaños, dice. Hoy es cumpleaños de Guerrero Azteca, mejor conocido como el Bocadín. ¡Salud para Guerrero Azteca! Happy birthday to you, happy birthday to you, happy birthday, happy birthday to you. Allá para el Guerrero Azteca que nos está viendo, allá que está cumpliendo años. Chacal de San Miguel, saludos compa Morena, a todos los colegas de cabina. Estamos de regreso a los Cali de vuelta. Saludos allá para el Chacal de San Miguel, allá de por la región de Miahuateca. Allá para todos los amigos que nos están viendo, allá para Tomás Rivera. Oye, le mando un saludote cordial a mi cuate, el Topo, al Topo Mecánico Automotriz, que ya no se encuentra rumbo al Rosario, ahora se encuentra en San Antonio de la Cal, nada más que está muy escondidito. Le manda saludos el Águila del Jaripeo, saludos y bendiciones para toda la banda, dice por acá de ese lado Leonel Gómez. Severo Cebe, dice salud Morena desde Santiago Apóstol Ocotlán, Oaxaca. Paco Díaz, Severo Cebe, Taquerito Epe Jolú, saludos para mi compa Epe Jolú. Dice Luis Emanuel Gómez Cotorita, saludos a mi Morena y al amigo Toro, y a Gerardo no lo saludes, dice. ¿Cómo ves? ¿Así te llevas con la Cotorrita, mi querido
1: estimado Gerardo? Saludos para mi amigo Cotorrita. No, de repente como que está menopáusico, no sé qué tenga la Cotorrita.
0: Alberto Martínez, saludos Morena y a todos en cabina.
4: Con los toros.
0: A ver, dígame.
4: Que Cotorra me mande mensaje porque aquí tengo todavía su toro que le voy a vender.
0: Ah, dice Manuel Reyes, saludos desde San Agustín Yatareri para los amigos. Carlos Carreño, saludos para mi padrino Carlos Carreño, Joel Pérez, saludos allá y que Diosito los cuide. Gracias, mi querido Joel, que nos están viendo a través de la transmisión. Joel Pérez, te ando viendo desde Washington, ¿cómo andan? Pues ahí andamos, a ver cuándo mandas una feria para ir a comer aquí con los compañeros, irnos a comer allá, a comer Quexali, que mínimo, se encuentra, ¿no? Sí, el amigo Joel Pérez, a ver cuándo mandas para una comidita, un chesco, allá para ir a comer allá con mis amigos de Comedor Quexali, que se encuentra nada más y nada menos que allá en Guendulay, del crucero de Guendulay, rumbo al pueblo. 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Le mandamos, así es que por favor, te mando mi número de tarjeta.
5: Domingo hay barbacoa.
0: Domingo hay barbacoa, exactamente. Domingo hay barbacoa, hay res muerta. Saludos para la familia,

0: Palula, allá de mi gran amigo Joel se llama, el amigo allá de comedor Quetzal y familia Palula. Sale, dice por acá de este lado. Saludos también para toda la gente de Santa Isabel del Palmar, Miahuatlán. ¡Ah, oh, hijo de Dios, padre! Hemos tenido el gusto de ir por Santa Isabel del Palmar. Tienes que llegar antes a San Luis Amatlán y de ahí para adentro. Saludos, compa Morena, desde la tierra de los Chocreos, la lista de Cabrera, Jorge Pérez, Selena Hernández, Gerardo Ortega, por allá mi cuate Tornillito, Gerardo Ortega, saludos desde Sola de Vega, Marquito Reyes, saludos desde la Trinidad, Chiapas, para los amigos desde la Trinidad, Chiapas, para los chiapanecos de Chiapas, le mandamos un saludo cordial en esta tarde para los chiapanecos de Chiapas. Órale, pues allá, Jennifer López, saludos hasta la Macroplaza, salud para la señora Jennifer. Se porta bien. Ángel López, estoy escuchando en la radio y te escucho en vivo. Órale, pues. Dice Don King Donald. ¿Qué dices, güey? Ah, que manden unas Donkey Donalds. Órale, ahorita las mandamos. Sale, gracias. Dice, te ando viendo desde dónde, dice. A ver, déjeme ver por acá de este lado. Dígale a Gerardo que por favor venga a verme. Ya tiene días que no me viene a ver atentamente la de San Antonino, dice.
1: ¿Cómo ves? Fin de semana paso.
0: Eso. Falta. Me dice por allá el bellecito de Taguitos que también Merlín de la Magdalena está dentro de los que forman, dice. Bueno, dice cierta ganadería, dice el señor Barrita, dice cierta ganadería no sirve, dice. Luego cobra caro, dice, pero casi como mi novio dice, uy, que quiere ser, pero ¿cuándo? Dice, no, bueno, es lo que nos dice por allá Capibara Barrita.
1: Pues, ¿para qué le pagó él? ¿Por qué lo llevó? ¿Para qué se queja? ¿No? Pues sí.
0: Marquito Reyes dice, hace falta un jaripeo como ese, como hace años, cuando se enfrentó la jefe de jefes contra los guerreros de Oaxaca en dos ocasiones. Sí, dice, los Jalisco montaron toros de Oaxaca y los guerreros de Oaxaca montaron los toros que venían de Guerrero. Ah, mira, ese día será bueno, interesante. Eso fue, ese jaripeo fue en San Agustín de las Juntas, si no me falla mi memoria chunda, fue en San Agustín de las Juntas. Sí, no, perdón, San Agustín y Atareni. En San Agustín y Atareni fue ese encuentro donde la ganadería de que venía de fuera montaban los guerreros de Oaxaca y los toros de acá los montaban los Jalisco, la jefe de jefes. Sería un pique muy bueno, muchachos.
1: Oye, ¿todavía sigue por allá la jefe de jefes?
0: Trabaja muy poco, Leobardo Mesa. Trabaja muy poco, está preparando gente y de la gente que ha preparado, pues son los... dijera los brujitos de Jalisco, de los cuales,
1: la escuela, ¿no?
0: Dijera de los cuales están residiendo aquí en Oaxaca, en San Antonio de la Cal, están bajo el cuidado y la tutela del güerito, perdón, de Carnerito, el hijo del güero Calero, son los brujitos de Jalisco. Francisco Gómez dice, saludos desde la labor San Dionisio Cotlán. Marquito Reyes dice, otro encuentro fue en Guajuapan de León. Ese sí no me enteré. Bueno, vamos a ir a dónde vamos, mi querido y estimado Huihui de Xilacayuapan.
2: Vámonos a una pausa de atracción, no le cambie, volvemos, está escuchando lo mejor, la hora del jaripeo.
0: Oye, saludos, gordo, ¿estás comiendo?
2: Ya mi primo Javier Vargas.
0: Oye, ¿estás comiendo, gordo? Boca, ¿no? ¿Está comiendo?
1: Sí, tiene algo en la boca.
0: ¿Estás comiendo? Sí, estás comiendo, eso es mala educación, gordo.
2: ¿Quién está comiendo?
0: ¿Tú?
1: ¿Tú?
2: No, para nada.
0: Ah, mira, pues.
2: No, aquí estamos, con la boca ocupada. De hecho, andamos por tierras y matancas, andamos en una encomienda.
3: Es cierto, no te he visto aquí en mi pueblo,
0: Mentira. Vamos a pausa, regresamos, vámonos.
1: Vale, un saludo para el señor Chamán de Cuilapan que nos escucha.
2: Saludos a tío Güero de Coco.
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0: 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Gerardo, tenemos invitación de jaripeo, venga.
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0: Oye, dice por acá de este lado, Jerry tendrá una sección de maquillaje el día de hoy de Mary Kay. Se cita a todos los chicos en el Cine Rex a partir de las 5 de la tarde. ¡Adelante! Mi querido y estimado Wiwi de Silacayuapa.
2: A ese evento hace rato le decían que le faltaba, le faltan buenos locutores. 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
0: Sale, dice, hace un año en la fiesta de San Dionisio, Coatlán, también se enfrentó la selección de Oaxaca contra la Nome Serra Carl de Don Pepe González. En esta ocasión recuerdo que la motosierra le montó el chícharo de Eladio Gómez. Ok, bueno, vámonos rápidamente. 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Vámonos con lo que sigue. Toro.
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0: ¡Sale! ¡Vámonos, Wilwin de Silacoyapan!
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0: Sale, me parece perfecto, mis amigos, amigos nuestros. Venga, rápidamente, Gerardo. Bueno, ya lo dijiste, ¿verdad? Vamos a ir a una pausa comercial. Sin antes, déjeme decirle que se ve que te falla la memoria, Morena, que dice que tú narraste fue en el 2011. Dice, ¿cómo? A ver, se ve que te falla la memoria, Morena, porque es esa vez tú narraste fue
1: no, pues ya se eran de la Morena.
0: No, pero no me acuerdo, ¿De qué me hablas, Marquito Reyes? ¿De esa selección? No, ¿de lo que me estabas diciendo? No. Porque si es selección oaxaqueña,
2: pues ¿qué me importa? Ya vámonos a corte,
0: boludo. La selección oaxaqueña que pues maneja el señor Chico González, su selección oaxaqueña. Pero bueno, hay de selecciones a selecciones, con todo respeto lo puedo decir. ¿Sale? Órale, pues. Sale, vamos a ir a pausa comercial, regresamos. Ponga la muestra, vámonos.
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0: déjame recordarles, mi querido y estimado Wiven, se la cayó para apenas, les vamos a mandar el nuevo texto de Plaza Toro Portátil La Chenteña, donde también ya tenemos enlonado, ya el enlonado de la plaza, también lo tenemos. 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A ver, para el amigo Nicolás, allá Nicolás Mendoza de Santa Catarina Minas, radicado en la Unión Americana desde hace muchos años, hasta New Jersey. Allá le mando un saludo cordial a mi cuate, consentido de Santiago Puala. Sale, fuerte abrazo. Bueno, pues vámonos con lo del jaripeo, allá de Promociones El Caporal, en la población de Santiago Apóstol, agencia de San Lucas. Adelante, muchachos.
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0: Promociones, por favor, promociones. Adelante, quien sigue.
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0: Adelante.
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0: No, y no vamos al cerrito, compañito. Y no vamos al cerrito. De hecho, tampoco mañana porque el podrido está en reparación. Sale. Bueno, pues ya, ¿qué tiempo tenemos? ¿Qué tiempo tenemos? Ya nos, casi nos estamos yendo. Oye, nada más recordarles a todos mis grandes amigos.
4: Exactamente. Dos minutos,
0: todavía tenemos tiempo, dice, ah, órale, ya está, sale, déjeme recordarles a todos mis amigos que mis amigos de la colonia Vicente Guerrero, Sachira, Oaxaca, espectacular jaripeo baile, las 5 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Salud para Palmas, Viejón, salud para Viejón de Los Ángeles, California, puro San Cristóbal, Izcatlán, eso es todo para el amigo Palma Viejón, le mandamos un saludo cordial en esta tarde hasta la población de San Cristóbal, Izcatlán, Oaxaca, saludones cordiales en esta tarde. Pues ya nos vamos, muchachos, ya nos vamos, ¿cómo la ven desde ahí?
1: Fuímonos, que aquí espantan.
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0: Bueno, despídase.
5: Buenas tardes, pásenlo bonito. Se despide el Wiwi. Esperemos que mañana nos escuchen y no se metan temprano. Adiós.
0: Gerardo.
3: Dale, bueno, pues ya nos vamos. Mañana nos escuchamos a través de Furia Norteña. Quédese a través de la cadena internacional de la mejor. Gracias, bonita tarde.
0: Toro.
1: Gracias, damas y caballeros. Los quiero mucho. Los quiero ver triunfar mañana jueves sin falta. Regresamos.
0: Oye, Toro, te están mandando saludos.
1: ¿Quién será?
0: La Chiquis.
1: Órale, qué padre.
3: A Chiquis. Oye, te mando saludos, don Apolinar, allá de los Halcones, tú, Morena.
0: ¿Qué es? Bueno, tiene un grano su cola, dijo que.
1: Dice don Apolinar que cuando van a ir a la central ahí por la calle Zaragoza.
0: No, yo no voy por ahí, compadrito. Dice, no, me perdonas, pero yo ese material no lo acepto todavía.
6: Viejo sucio.
0: Viejo sucio al Apolinar. Bueno.
6: Puerco.
0: Oye, Toro, le prometí a la chiquis no sé qué cosa, pero te prometí en bikini.
1: ¡Ah, la bestia! Yo sin
6: una tanga roja.
0: Una tanda color de rosa. ¡Sale, ya nos vamos! ¡Buenas tardes! Ya llegó el señor Arthur. Dale.
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0: Hay que abrir también este micrófono y cerrar el otro para que no se escuche que está comiendo la morena a esta hora de la tarde. 4-6, qué gusto saludarles a través de la mejor en el 101.7, ya 23 grados centígrados. Está haciendo calor, Morena, está haciendo calorcito. Y qué bueno recibirte en cabina de la mejor. Ven más seguido, por favor.
1: Cuando yo viva acá.
0: ¿Alguien quiere adoptar a la Morena para que viva aquí muy cerca de...? Ya te iban a adoptar y no quisiste. Ahorita te digo dónde. 4-6. Esta es la mejor. 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
1: 4:19, 4:19. Se empieza a nublar en la Verde Antequera. Probabilidad de lluvia 10%. Hasta ahí nada más tenemos el reporte. Maneje con mucha precaución. Por ahí hay una calenda partiendo la ciudad. Al parecer es la calenda de ay, se me fue el nombre. Bueno, pues hay una calenda enorme ahorita, va a bajar por Avenida Juárez, y no es que ya viene, y luego, una locura. Me hice una hora de la Volkswagen a llegar aquí, a una hora, está insoportable. Hay unas calles donde se están arreglando muy bonitas, y eso provoca que des más vuelta, y en fin. Pero maneje con mucha precaución, salga con tiempo. Hay lugares donde hay bacheos, arreglo de calles, la calenda. Y bueno, respire profundo, avise que se topó con la calenda, así es que no va a poder llegar precisamente pronto a su casa. 4:20, 4:20, esta es la mejor. Pausa, regresamos.
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0: 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Vamos a un corte comercial. 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
6: El senador oaxaqueño Nino Morales Toledo presentó una iniciativa para reformar el Código Nacional de Procedimientos Penales y garantizar juicios justos a indígenas y afromexicanas. Contempla intérpretes, defensores y peritos que conozcan sus lenguas y culturas, así como medidas para prevenir abusos y violaciones a sus derechos humanos.
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6: El gobierno federal dio a conocer la captura en Guadalajara, Jalisco, de Iván N., alias El Cromo, identificado como uno de los líderes de la organización criminal Los Cromos y vinculado con el cártel Jalisco Nueva Generación, generador de violencia en Juchitán de Zaragoza.
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6: El presidente de la Cámara de Diputados, Raúl Bolaños Cachocué, reconoció acciones del gobierno federal para garantizar seguridad y paz de las familias oaxaqueñas. Esto tras la captura en Jalisco de Iván N., alias El Cromo, identificado como uno de los líderes de la organización criminal Los Cromos, que generaba violencia en Oaxaca, particularmente en el Istmo de Tehuantepec.
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0: 4:49 ahora, 4:49, atención a toda la gente de Oaxaca y municipios aledaños. 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Ya lo sabe, esto es para usted. 450. Vámonos con una nota en el ambiente grupero para que usted tenga algo que comentar. Resulta que rompieron las redes nada más y nada menos que Ángel Aguilar y su esposo. Sí, él, precisamente. Grabaron una canción, se grabaron cantando, muy bonito, y lo subieron a las redes. Bueno, pues todo un fenómeno, Ángel Aguilar con su esposo, con una canción muy bonita, una letra bonita. Pues ahí está un comentario en la que todavía el amor existe. 4:50, ya volvemos, la mejor, con grandes promociones. Prepárate porque tenemos más.
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1: 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Vamos a la siguiente pausa de comerciales. Volvemos inmediatamente aquí a La Mejor porque tenemos la programación diseñada para ti. Es miércoles, ombliguito de la semana. Sí, es miércoles, ¿verdad? Sí, miércoles ya 14. Qué fuerte. Vámonos, volvemos. Todo es...
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9: El ciclón tropical Trudy sigue ganando fuerza en el sur de las costas de Oaxaca y es muy probable que alcance la categoría de huracán este mismo miércoles. De acuerdo al pronóstico emitido por la Coordinación Estatal de Protección Civil y Gestión de Riesgos de Oaxaca y meteorólogos de la Comisión Nacional del Agua.
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9: El secretario de Gobierno de Oaxaca, Jesús Romero López, reiteró un llamado enérgico a las personas que mantienen un bloqueo carretero en el Istmo de Tehuantepec, a la altura del puente El Caracol, y le solicitó liberar la vía. Nadie está pidiendo a las comunidades que renuncien a sus demandas. Les pedimos que permitan que miles de familias recuperen su vida cotidiana mientras continuamos trabajando en soluciones, afirmó el funcionario.
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9: Los aviones que aterrizan en el aeropuerto de la ciudad de Oaxaca llegan con cupo completo de viajeros, turistas nacionales y extranjeros. Arriban y va en aumento el número de visitantes.
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0: Todo lo puedo en Cristo que me fortalece. Este versículo el apóstol Pablo lo escribió desde una celda romana, con hambre, con frío, con incertidumbre, encadenado. Y en medio de ese sufrimiento dijo: todo lo puedo, no porque le sobraran recursos, sino porque descubrió una fuente inagotable que no depende de las circunstancias. No hablaba de conquistar grandes cosas ni de lograr metas, sino de algo más profundo. Que el verdadero poder no está en cambiar la situación, sino en no dejar que la situación te cambie a ti. Él mismo explica: he aprendido a vivir con poco y también con mucho. En todo y por todo he aprendido a estar satisfecho, tanto cuando tengo suficiente como cuando paso por necesidad. Pablo no pedía fuerzas para cambiar su situación, sino para mantenerse firme y tranquilo en medio de ella. Y esa es la verdadera fuerza que Cristo entrega. Este versículo no te pide que te esmeres un poco más, te recuerda que no tienes que hacerlo solo. Bienvenidos a este su programa de Ciencia, Espíritu y Conciencia. En este momento les recuerdo que pueden comenzar a marcar para hacer sus preguntas, para agendar sus citas, para apartar sus trilogías. Me encuentro transmitiendo en este momento totalmente en vivo y en directo. Recuerde que por más que usted se esfuerce por lograr algo, sin la herramienta adecuada será difícil conseguirlo. Por eso muchas personas el día de hoy luchan incansablemente contra enfermedades que no pueden ser tratadas por la ciencia médica. Muchos tienen problemas sin aparente solución, estancamientos, hijos que de la noche a la mañana se volvieron rebeldes, familiares en el vicio del alcohol, las drogas. Tienen problemas anormales con la persona amada. Quien padece estos problemas sabe a qué me refiero. Cuando la discusión escala demasiado por nada, cuando hay el repentino distanciamiento, cuando se ponen mil pretextos a la hora de la intimidad, ese silencio extraño que ha permanecido durante semanas, sepa si su relación, su familia, su vida está bajo algún trabajo de maldad. Entérese el día de hoy si usted tiene enemigos ocultos que le atrasan la suerte, que no lo quieren ver feliz, que no lo quieren ver sano, que lo envidian en silencio y que no le permiten la abundancia en su vida. 951-218-06-55. 951-218-06-55. Muchas personas están comenzando a apartar sus trilogías. No se quede sin la suya. Mucha fe.
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0: 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Muchas veces existe la duda si se trata de algo natural o de algo sobrenatural, y para eso estoy, para darle esa orientación, siempre haciendo honor a la verdad. 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Dese la oportunidad el día de hoy de ser feliz, de ser sano, de ser abundante, de salir de dudas. Hágalo siempre por amor, respeto, cariño, solidaridad hacia usted mismo y hacia las personas que ama. No deje para mañana las cosas que se pueden comenzar a resolver hoy mismo. Muchas veces nos hacemos el tiempo cuando ya es demasiado tarde. Siempre le damos prioridad a todo menos a nuestra salud y a nosotros mismos. Corremos cuando la enfermedad ya es grave, cuando los síntomas son insoportables, cuando la situación de vida ya es desesperante. No se permita dar menos de lo que se es capaz. Cuide su vida, que es la única y lo más valioso que tenemos. Hágale caso a la sintomatología de su cuerpo, que es el lenguaje para advertirle que algo no se encuentra bien. En este momento tengo la siguiente llamada. Sí, bueno, ¿con quién tengo el gusto?
3: Habla Sofía, maestro.
0: Bienvenida al programa, hermanita. Dígame cómo le puedo servir y recuerde que estoy en vivo en este momento. ¿Desea hacer una consulta? ¿Ya me visitó? Cuénteme, por favor.
3: Sí, hermanito Miguel. Yo ya lo visité hace unos días aquí en su oficina de Hacienda Blanca.
0: Perfecto, hermana. Entonces, cuénteme, por favor, cuál fue el motivo de su visita. ¿Qué le pareció la consulta? ¿Fue una experiencia positiva o negativa para usted?
3: Pues mire, yo lo visité con mi madre para darle mi testimonio.
0: Sí.
3: La verdad, mi hermana es la que primero llevó a mi mamá a curarse con usted. Yo no sabía nada de lo que ellas estaban haciendo, de que estaban asistiendo a su lugar donde cura usted.
0: Ah, correcto.
3: Al enterarme, pues la verdad sí me enojé muchísima. Yo le dije a mi hermana que que por qué andaba llevando a mi mamá a ese tipo de lugares. Así como se lo comenté en la consulta ahora que fui yo.
0: Claro que sí la recuerdo, hermanita. Usted no sabía que su mamá estaba llevando un tratamiento conmigo a causa de todos sus malestares y que ya tenían rato sin poder sanarse, ¿de acuerdo? Y sí, me dijo su hermana, me comentó que venían a escondidas de usted cuando usted salía a trabajar. Yo le dije a su hermana, yo le dije a su mamá, no se me preocupen por nada, porque al ver a su mamá usted aliviada, usted misma iba a llegar a mi consultorio a darme las gracias. Y así fue, ¿correcto?
3: Sí, hermanito, así fue. Cuando yo me enteré de que ellas estaban asistiendo a su oficina, la verdad me enojé muchísimo. Les dije que ahí lo único que iban a hacer, pues era quitarles el dinero, que nomás las iban a engañar.
0: Sí.
3: ¿Y cuál fue mi sorpresa? Que mi madre ya no tiene ningún dolor.
0: Bendito mi Dios.
3: Ella se quejaba muchísimo de las piernas, que no podía caminar. La veía yo llorando de la desesperación. Le daban calambres en las noches. No había día que no se tomara una o dos pastillas para estar tranquila, para que ella pudiera dormir. Y la verdad, eso me sorprendió muchísimo, que de repente vi que ya andaba como sin nada, hasta la fecha. Y no veo que tome nada ya.
0: Así es. Su madre, lamentablemente, estaba sufriendo muchísimo a causa de un daño y de fuertes ataduras, y se lo hice saber por teléfono, le pedí material, le di una cita y el día que llegó comencé su tratamiento. Por eso, a pesar de su edad, a pesar de que ella ya es una señora mayor, se recuperó rápido, porque eso no era natural, era algo sobrenatural, era algo sobrepuesto por envidias, y ustedes saben ya perfectamente de quién se trata. ¿Estamos de acuerdo?
3: Sí, hermanito, por eso le estoy llamando, porque en verdad le agradezco y le pido una sincera disculpa por ser tan desconfiada, porque sí, para qué más que la verdad, yo me enojé muchísimo con ellas, pero viendo los resultados, la verdad me quedo más tranquila, y al contrario dije, le voy a regalar una llamada al hermanito a su programa, pues para agradecerle y la verdad decirle que a veces hay personas como yo que no creemos, pero a mí me tocó ver los resultados, ser parte de esos resultados, y por eso el motivo de mi llamada, hermanito.
0: Así es, hay mucha gente que es incrédula hasta que le toca vivirlo. No queda más que agradecer esta intervención radial, porque cuando yo le digo a un paciente que se va a curar y me comprometo, es porque así será. Por eso puedo dar la libertad con toda confianza de que las personas que ya me visitaron cuenten su experiencia totalmente en vivo y en directo. Gracias por estas palabras, gracias por esta intervención radial nuevamente, y Dios me la bendiga.
3: No, gracias a usted, hermanito. Hasta luego.
0: Lamentablemente el tiempo en la radio es muy corto. 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
5: Cinco 5:47.

0: 5:50, aquí en La Mejor. Aquí estamos en este ombliguito de la semana. Muchas gracias. A continuación el noticiero, ya viene la información. Y nuevamente recordarles que este fin de semana el Trono de México. Atención ganadores y ganadoras de las cortesías dobles, por favor pasar el día viernes de 4 a 8 de la noche. Único día y único horario. Viernes de 4 a 8 de la noche, por favor. Gracias, aquí en nuestras instalaciones, Pásela bonito, a continuación, una breve pausa de comerciales y ya volvemos.
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2: Flachazo grupero con el reportero Llegavito Ballesteros, ¿verdad? Invita al Tombocio y se avientan una rolita melancolía. Sí, pues ya sabes que tiene su estilo de ellos, ¿verdad? De cómo cantan ellos y cómo le gusta a los fans. Pero Gavito Ballesteros, pues domina muy bien ya esta producción musical del tumbado y hace de melancolía la rola que están promoviendo, pues una balada tumbada. Naya, no, de veras, pues una baladita tumbada muy bien ejecutada. Ahí está el compita, ¿verdad? Tombocho, que hasta en la canción dice que parece niño bueno, ¿no? Muy bien. Y Gavito Ballesteros, pues ya tiene el personaje dominado. Es estrella, el vato, sí se la sabe. Y ahí los tienen promoviendo melancolía. Tú los acompañas en el flashazo grupero. ¡Corta!
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